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0: Buenas tardes, esta es la información vial de la mejor FM 97.7 para el miércoles 30 de septiembre. Ojo con los eventos de esta noche. Si vas al estadio Alfredo Hart Helú para Maroon 5, considera Río Churubusco, viaducto y eje 3 sur. Desde ahora aumenta el movimiento por esta zona, así es que tome tus precauciones. También hay presentación de Jorge Medina y José Cuen en el Auditorio Nacional. Toma con anticipación paseo a la Reforma, Periférico y Circuito Interior. En el Metro Atención en Ciudad Deportiva, Puebla y Auditorio por el flujo de asistentes. Si vas al concierto, llega con tiempo y considera el transporte público para evitar buscar estacionamiento a última hora. Sígueme en mis redes sociales como el Chato Treviño. Continuamos en la mejor FM 97.7, aquí nomás.
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0: 6:34.
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1: Seis treinta y siete.

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1: 6:47.

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0: 6:50.

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1: 713.

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0: Buenas noches, esta es la información vial de la mejor FM 97.7 para el miércoles 30 de septiembre. Mucha atención si esta noche va a conciertos. Maroon 5 se presenta en el estadio Alfredo Hart Helu. Tome con tiempo Río Churubusco, viaducto y el eje 3 sur, donde habrá mayor movimiento rumbo a Ciudad Deportiva. En el Auditorio Nacional, juntos con Jorge Medina y José Cuen, considere Paseo de la Reforma, Periférico y Circuito Interior como principales accesos. Para quienes se mueven en metro, atención en Ciudad Deportiva, Puebla y Auditorio por la llegada de asistentes. Si va a alguno de estos eventos, salga con anticipación y si puede, llegue en transporte público. Sígueme en mis redes sociales como El Cheto Treviño. Continuamos en la mejor FM 97.7. Aquí nomás.
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0: cabina, muy pero muy buenas noches. Miércoles 30 de septiembre del 2026, adiós septiembre, mañana octubre. Nosotros arrancamos con diversión, entretenimiento y buen cotorreo a través de las bromitas del Panda Show, aquí a través de la mejor FM en cadena y también por la aplicación de Claro Música. Quieras tu cargadita, ¿qué esperas? A comunicarte de todo México al 800-726-3482, desde los Estados Unidos 855-2611-804. Y tengo a Renata. Buenas noches, ¿cómo estás?
1: Hola, muy bien.
0: Hola, Renatita, ¿qué me cuentas? ¿Qué tal tu día?
1: Muy bien, ¿y el tuyo?
0: Bien, a toda máquina, como todos los días. ¿Dónde andas?
1: En casa de mi abuelita.
0: ¿Casa de tu abuelita? Oye, Renata, ¿qué edad tienes?
1: 18.
0: 18, ¿cuándo cumpliste los 18, muñeca?
1: En agosto.
0: O sea que tienes 18 años y un mes, digamos. Es que te escuchas chiquita, así como que no rompes ni un plato, muñeca. Oye, ¿y vives con tu abuelito? ¿Qué haces en casa de tu abuelita?
1: No, ahorita estoy en casa de mi abuelita por la broma.
0: Ah, ya, o sea que te saliste de tu casa. ¿Y vives con quién?
1: Con mis papás, Atenas e Iván.
0: Atenas, ¿es tu mamá?
1: Ajá.
0: Ah, mira, órale, Atenas. Oye, ¿y para quién es la bromita? ¿Para tu novio? ¿Para tu esposo? No, ¿para tu mamá?
1: Para mi papá.
0: Ah, ¿para tu papá, para Iván?
1: Sí.
0: Órale, ¿y qué bromita para Iván, tu jefe?
1: Pues ahorita le voy a hacer la broma de que conocí al maestro en la universidad y me quiero ir a vivir con él.
0: No.
1: Por eso mismo no estoy allá en la casa. Porque él sabe ahorita que ya me fui con él.
0: Ah, o sea que prácticamente te enamoraste y vas a hacer vida con tu profesor, con el que conociste en la universidad.
1: En la universidad, exacto.
0: Quito, loco. Oye, ¿y por qué esta bromita para tu papá, Renata, para Iván?
1: Pues porque él es muy fan de ti, entonces se me ocurre hacerle una broma.
0: Híjole, entonces nos pones un reto mayor. A ver, vámonos a los detalles y antecedentes. A ver, ¿qué estudias, Renata?
1: Licenciada en maestra.
0: ¿Y para maestra de kinder, de primaria, de secundaria?
1: Primaria.
0: De primaria. ¿Y tus papás a qué se dedican?
1: Son maestras.
0: Ay, mira, o sea, son la familia magisterio. ¡Yupi, yupi! O sea, ¿tu papá imparte clases de qué?
1: Igual en primaria.
0: ¿En una primaria? ¿Y tu mamá?
1: Exacto, igual en otra primaria.
0: Órale, ¿y tu abuelita en otra primaria? ¿Y tu tío en otra primaria?
1: En otra primaria.
0: Ah, mira, qué interesante. Oye, ¿y tú decidiste estudiar para maestra por herencia, por vocación, por tradición?
1: No, por vocación.
0: ¿Te gustan los niños?
1: Uh-huh.
0: Oye, ¿y actualmente cómo anda tu corazoncito? ¿Tienes novio?
1: No.
0: No, tu papi, el bromeado, ¿cuántos novios te ha conocido?
1: Dos.
0: ¿Cuándo fue el último novio que te conoció?
1: Ay, no tiene mucho, como hace 2 meses.
0: Hace 2 meses. Ok, ¿cómo se llamaba él?
1: Eric,
0: ok. ¿Cuánto duró la relación con Eric?
1: Ay, casi duró 2 años.
0: Ok, ¿y por qué terminó, muñequita?
1: Pues ya no estábamos tan de acuerdo con la relación.
0: Ok, bueno, entonces conoces a un profesor llamado
1: Francisco.
0: Ok, ¿y que tiene una edad de cuánto si tú tienes 18?
1: Como de unos 45.
0: ¡Ay, tan viejo! ¿Neta tan grande la diferencia de edades?
1: Sí.
0: Bueno, ¿qué te parece unos 38 para que sean unos 20? Digo, ya está. ¿O quieres más de 20 años?
1: Sí, porque mi papá tiene 36, entonces debe ser un poquito mayor que...
0: Bueno, entonces, maestro Francisco, vamos a ponerle 42 años, divorciado, con hijos, sin hijos, casado, ¿cómo lo quieres?
1: Divorciado.
0: Divorciado. Perfecto, ¿qué más? ¿Cómo lo quieres? ¿Qué más? Platícame.
1: Pues ahorita está la cosa así, le dije a mi mamá que le iba a hacer esta broma. Mi mamá ahorita está de cómplice en mi casa. Le vamos a hablar al teléfono de la casa y ella va a contestar. Y me va a empezar a decir que por qué me salí, que por qué me llevé mis cosas. Y solamente dije que iba a ir al gimnasio.
0: ¡Ah, qué chido! O sea que tu mamá va a ser cómplice en todos los aspectos. Uno, por si tu papá ya no contesta. Y segundo, de que, oye, cuando le dijiste a tu mamá, oye, le voy a hacer a mi papá esta broma, ¿qué te dijo?
1: No, de hecho ella fue cómplice desde el principio. Ella fue la que me dijo, vamos a hacerle una broma.
0: Entonces... Hija de María Dolores. Oye, entonces tu jefe nos escucha mucho.
1: Sí, de vez en cuando oye, salimos en las noches.
0: ¿Y tú empezaste a escucharnos por él o cómo es que empezaste a escuchar el panel?
1: Sí, por él.
0: Por él. Muy bien, pues perfecto. Entonces, es el maestro Francisco, 42 años. ¿Cuánto tiempo llevan de relación?
1: Un mes.
0: Ah, tan poquito. ¿Y ya se van a vivir juntos? Soquito, Loki. ¿Tú estás ahorita en qué parte, mija?
1: Ya en la casa de mi abuelita.
0: O sea, estás en casa de tu abuelita, pero vamos a decirle que estás
1: pero
0: un poquito más lejos.
1: Que ya estoy en casa del profesor y que ya me voy a quedar aquí.
0: Ay, adoro. Bueno, pues para que nos salga la bromita y esta tiene que estar bien chida, te voy a presentar a tu prometido, es el profesor Francisco. David, buenas noches, ¿cómo está el maestro Longaniza?
2: ¿Qué pasó? Buenas noches, panda.
0: Oye, pues esta broma pinta bien, compadre, pero es para un panda fan, así que te toca, mi David. Maestro, según ella, 45 años, yo decía que 38, vámonos a la mitad, unos 42. Okay. Tú eres profesor de la universidad donde ella está estudiando la licenciatura de maestra. Llevan ¿cuánto tiempo de conocerse, Renata?
1: Un mes igual.
0: O sea, un mes, ¿a poco desde
1: sí,
0: que...?
1: Sí, es que apenas entré a la escuela, entonces... No.
2: ¿Pero ha sido de manera presencial o todo ha sido en línea?
1: En línea.
2: Ok, entonces, ¿nos escribimos o cómo fue que nos enamoramos? O
1: pues en las clases de que nos veíamos después de clases, hacíamos videollamada, luego nos pasamos WhatsApp y empezamos a hablar por
2: ¿pero
1: ahí?
2: ¿Pero quién se supone que se aventó el calzón primero, tú o yo?
1: Ay...
0: Pues yo creo que la maestra, ¿no? Es que mira, aquí tenemos que entender y amarrar bien la situación, porque si llevas apenas un mes en la universidad, no se conoce, no se han tratado, ha sido todo por cuestión en línea, ahí nos va a limitar que tu papá, digo, sabemos ya desde el nombre que no, puede ser medio tarima pendejuaro, pero necesitamos ahí como implementar dónde se vieron más veces, algo, mija.
1: No, pero para esto me han estado viniendo a ver unos amigos en la noche, entonces saben que es un carro blanco, entonces ahorita está de que el maestro es el del carro blanco que me ha estado viniendo a verla en las noches. Podemos decir que ya nos conocíamos desde antes en la prepa o en secundaria. Bueno, pero pues, solamente...
0: Pero pues ese choro lo vas a tener que implementar tú y explícanoslo para que sepamos, porque si no, ¿cómo?
1: Pues podemos decir que lo conocí en la secundaria, que él era como un supervisor y nada más lo veía algunas veces.
2: ¿Y de ahí ya me convertí en maestro de tu universidad casualmente o cómo está la cosa?
1: Ajá.
0: Sí, el destino los llevó para esa situación. Bueno, pues ¿quién empieza la broma? ¿El profesor Longaniza o tú, Renata?
1: Yo.
0: Bueno, pues vamos a pegarle, vamos a ver cómo reacciona esta situación. En directo desde el Panda Cool Center, la diversión está en este Cast Show.
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7: Bueno.
1: Bueno.
7: Bueno, Renata.
1: Hola, bueno, mamá.
7: ¿Dónde estás, Renata?
1: No, pues ya estoy aquí en casa de...
7: Tu papá te está busque y busque, te está llamando por teléfono al celular y ni siquiera puedes contestarlo. ¿Por qué eres así, Renata?
1: Ma, pues, ¿qué te digo?
7: ¿Cómo que de qué, Renata? ¿Dónde estás?
1: Estoy en casa de un profesor.
7: ¿Cómo que en casa de un profesor, Renata? ¿Estás loca o qué te pasa? ¿De qué profesor estás?
1: De un profesor.
7: ¿Cómo que de dónde? Dime dónde estás. Y va por ti tu papá. Te estoy hablando, Renata.
1: Ma, estoy en casa de un profesor, me vine.
7: ¿Pero de quién?
1: De mi universidad.
8: ¿Dónde estás?
1: Bueno.
8: ¿Dónde estás, hija?
1: Estoy en casa de un profesor.
8: Por eso, ¿pero en dónde? ¿Qué vas a hacer? A ver, dime. ¿Por qué te fuiste?
1: Pues, me vine con él para...
8: Por eso, ¿vas a vivir con él?
1: Sí.
8: ¿Esa es tu decisión?
1: Sí, esa es mi decisión, pero...
8: ¿Cuántos años tiene?
1: 42.
8: Estás bien estúpido, pero es tu decisión. Y si tú piensas, nada más mándame tu ubicación, comunícame al señor y ya nada más.
1: No, pero te voy a platicar cómo lo conocí. Lo conocí en la secundaria, él era supervisor. Entonces, desde ahí lo conozco y ahorita él me está dando clases.
8: A ver, hija, ubícate, ¿sí? Primera, mira, yo tomo tus decisiones, está bien. Tú, es tu vida. Tú puedes hacer lo que quieras de tu vida y yo siempre te lo he dicho, ¿sí? Yo no tengo ningún problema, ¿sale? Si tú ya tomaste tu decisión, está bien. Solo nada más dos cosas que voy a hacer.
1: Bueno, pero déjame explicarte las cosas. No,
8: espérame tú. Escucha, mándame tu ubicación. Voy, platico con el señor y ya posteriormente... Tú revisas, si te quieres quedar, adelante, yo te
1: pido. Pero déjame explicarte las cosas,
8: explícame.
1: Pues lo conocí en la secundaria, después de ahí, ahorita él me está dando clases, nos conocimos y luego él me venía a ver en las noches. Entonces pues ya me enamoré y ahorita estoy aquí con él en su casa.
8: Por eso, mándame la ubicación, tengo que conocerlo, ¿sí? Y tengo que conocerlo para ver qué onda, dónde vas a estar, cómo vas a vivir... Sí, eso es lo que te estoy diciendo, Renata. ¿Por qué? Porque a mí me mira. Yo mañana tengo que ir a trabajar. A mí me estresa tu mamá porque ni sé dónde estás, ni con quién estás, y toda esta situación. Eso es lo que te estoy diciendo.
1: Pero ahorita yo te estoy diciendo dónde estoy.
8: No, no me estás diciendo. No, hija, porque yo no lo conozco. Y, por ejemplo, si te pasa algo, yo no sé a dónde ir, como, por ejemplo, ahorita. ¿Sí?
1: Pues, ¿para qué quieres?
8: Bueno, ay, tú sabes, hija.
1: No.
8: Yo nomás te digo una cosa, y te lo dejé bien claro, te lo dije la última vez. Son tres decisiones tuyas. Tú sabes lo que vas a hacer o lo que no vas a hacer de tu vida. Si tú piensas que vas a lograrlo, adelante. Oye, y de ahora en adelante, entonces...
1: ¿Te lo puedo pasar? Se llama Francisco.
8: Es que
1: para que hables con él.
8: A mí, ¿para qué me lo pasas? A ver, pásame al señor.
2: Sí, ya te contesté tu papá. Sí, buenas noches.
8: Sí, buenas noches.
2: ¿Señor Iván?
8: Sí, él habla.
2: Mucho gusto, me presento, soy el profesor Francisco. ¿Cómo están?
8: Pues mal, desgraciadamente. ¿Sale?
2: Sí, mire, comprendo un poco su sorpresa. Quizá no era la forma, ¿no? Pero, pues bueno, en el amor no se manda y...
8: Mire, yo nomás le digo una cosa.
2: Y Renata, pues bueno...
8: Mire, escúcheme, yo nomás le digo una cosa.
2: Dígame, le escucho.
8: Sí, como le dije a Renata, ella toma sus decisiones. A mí claro. Lo único que me molesta... Porque tú ya eres una persona grande, es que, primera, tampoco hayas tenido los pantalones para decir, ¿sí? Número dos, como le dije a mi hija, ella toma sus decisiones.
2: Claro.
8: Ahora, número tres, si fueras digno ahorita, me mandarías tu ubicación, yo iría y platicaríamos como realmente la gente decente es, ¿sí? Si mi hija quiere quedarse contigo, es muy su problema, yo no la voy a detener. Sí, pero yo lo que necesito saber es dónde está, ¿sí? Porque ni yo te conozco, ni tú me conoces.
2: Sí, claro, mire, permítame primero explicarle cómo están las cosas para que ustedes...
8: Mira, ya las cosas, ya están las cosas, o sea, ya entiende.
2: Sí,
8: ya mi hija tomó la decisión. A ver, escúchame, mi hija ya tomó la decisión.
2: Ajá.
8: ¿Sí? Si mi hija quiere estar contigo, adelante, yo no tengo ningún problema, ¿sí?
2: Sí,
8: yo no te estoy diciendo para conocerte, para ver dónde va a estar, para dónde, en dónde va a vivir y ver, ¿sí? Para que un día sepa dónde está mi hija.
2: Sí, claro, mire, estamos aquí en la delegación de Álvaro Obregón.
8: Por eso, me puedes mandar tu ubicación, te doy mi número.
2: Yo le digo,
8: te doy mi número, yo voy, platicamos,
2: vamos a escucharnos, estamos, creo que entre adultos, manejemos las cosas como se deben, y bueno, sí, Renata le va a mandar la ubicación, mis datos, mis generales y demás, y bueno, yo en este momento también le pediré lo que es su número para estar en comunicación, pero permítame, digo, hagamos de esto un diálogo, no solamente de su parte quiera usted hablar, ¿no? También permítame por lo menos expresarle un poquito de cómo está la situación, cómo fue que nos conocimos, cómo se dio eso.
8: Pero eso lo platicamos cuando esté yo en tu casa.
2: Sí. Claro, con mucho gusto.
8: Es sí, más, si quieres platicar exactamente.
2: Pan de dulce, quiere que le prepare un café, algo, no sé, o compramos.
8: Lo platicamos en la tienda. En tu casa, exactamente. Como la gente decente, no puedo
2: claro,
8: no vía
2: sí,
8: telefónica.
2: Con mucho gusto.
8: Sí, entonces te doy mi número, me mandas tu ubicación, voy,

0: sí.
1: No, digo, yo sigue hablando, yo aquí lo escucho.
0: Si me vas a mandar la ubicación, yo no tengo prisa. Adelante, y si no, pues no, sale.
1: Cuando usted se canse de hablar, yo aquí de verdad lo sigo escuchando, ¿eh? No se preocupe, yo no tengo ninguna prisa, no tengo ningún problema en eso, pero nada más entienda que si esto va a ser una plática, pues déjeme también expresarme, ¿no? Digo, si no, entonces, grábeme un mensaje y yo lo voy escuchando. ¿Ya puedo hablar o digo, no sé?
0: Pues no sé, dime qué me vas a decir.
1: No, dígame, si todavía tiene más palabras en la
0: lengua. Bueno, por eso, ¿me vas a mandar la ubicación?
1: Claro, sí, que te la voy a mandar ahorita.
0: Si no, no tengo ya cosas que decirte.
1: Pues entonces es usted una persona cerrada, yo no sé cómo puede
0: impartir. No soy una persona cerrada, yo no estoy diciendo, ¿quieres platicar?
1: Bueno, usted no sé, nada más está hablando en todas sus clases y nunca pueda dar la oportunidad a sus alumnos de que se expresen.
0: A ver, dime qué me quieres decir.
1: Ah, ok, bueno, muchas gracias, yo sé que entiendo que está sorprendido, que a lo mejor es un poco complicado para usted creer esto de que el destino pueda unir a dos personas. Yo la conozco desde la secundaria, nos acercó ahora en esta etapa y bueno, pues desde ahí empezamos a retomar. Digo, supongo que usted veía que de repente alguien iba en un coche blanco en la noche, y efectivamente era yo, necesitábamos este acercamiento y pues bueno, ahorita está aquí conmigo, créame que está con todas las comodidades, no le va a faltar nada, vamos a hacer una vida. Yo soy divorciado, tengo dos hijos, pero bueno, veo por ellos y su madre aparte ya tiene una nueva pareja, pero bueno, en ese sentido no hay ningún problema, ella no va a estar viviendo con mis hijos, ni se va a hacer cargo de ellos y no va a estar cargando con esa responsabilidad que yo tengo o que yo me hice desde hace tiempo. Entonces, para que usted esté tranquilo. Y bueno, pues también creo en las segundas oportunidades y si en esa relación no pude yo realizar o concretar algo, pues entonces pues la vida me pone ahora esta oportunidad al lado de Renata y créame que mis experiencias pasadas pues harán que en esta relación con ella pues triunfe y tenga todo lo que quizá en algún pasado no muy lejano cometí como de errores, ¿no? Entonces quiero vivir bien, quiero estar con ella, te puedo decir y le aseguro que la amo y que conmigo pues va a estar bien. Entiendo que vamos a vernos muy pronto, nada más permítame que sea hasta el fin de semana porque yo tengo ahorita una agenda un poco complicada. Digo, no sé si usted dadas las condiciones ahorita pues esté pues con una agenda más relajada, pero desafortunadamente yo no, porque tengo que alimentar varias bocas, ¿verdad? ¿Y me está escuchando o ya me dejó ahí?
0: Sí, lo estoy escuchando.
1: Ah, ok, muchas gracias, digo, por lo menos dígame algo, ¿no? Es que no me dice nada, te queda callado.
0: No, pues es que, ¿qué te digo, no? O sea, yo te dije, mándame tu ubicación, ¿quieres hablar? Hablamos, si no quieres hablar, pues no.
1: Sí, mire, además Renata me comentó que quiere dejar pasar un tiempo.
0: Ella no, sabe, o sea, entonces, como le digo a mí.
1: En lo que se le baja a usted el mal humor, digo, me comentó que
0: no, yo no estoy enojado.
1: Especial usted y no. Intolerante, ¿no? Entonces lo estoy comprobando, pero bueno, como bueno. Soy una persona que entiende, que sabe escuchar y que trabaja con alumnos, a veces un poco difíciles, pues digo, sé manejar estas situaciones. Me comentó que la regañas mucho. Te puedo decir, bueno, te puedo hablar de tú, ¿no? Digo, creo que soy mayor que tú, no sé qué edad tenga.
0: Sí, exacto.
1: Sí, digo, porque creo que la limitas mucho en sus salidas, entonces creo que hasta llega un punto en el que crees que tienes una mente cerrada. No sé, digo, así tratas a tus alumnos. O lo que predicas en la escuela no lo ejecutas en la casa, o digo, no sé, es lo que me ha comentado, porque luego los padres de familia se quejan de maestros como tú.
0: Sí, está bien, no tengo ningún problema. Si tú fueras mi alumno, tendrías una opinión diferente, ¿no? Cada quien se va formando su opinión.
1: No sé, yo
0: por eso te estoy diciendo.
1: Una formación distinta y
0: sí,
1: puedo tener un trabajo mejor, tratar con gente distinta, ¿no? Y bueno, por lo menos yo sí le doy la oportunidad a mis alumnos de que se expresen.
0: Está bien. Bueno, ahí dile, sí, pásame a mi hija, ¿no? Por favor, nada más un minuto.
1: Luego por personas como tú, nos tachan.
0: Sí, pásame
1: de otro tipo de cosas, ¿no? Le damos otro tipo de imagen a la gente. Digo, es una lástima, pero ni modo, digo, al fin y al cabo vamos a ser familia y tengo que lidiar también con eso. A lo mejor ya posteriormente en algunas pláticas podamos educarte de mejor manera, pasarte algunos tips para que mejores ese tipo de actitudes, ¿no?
0: Sí, exacto.
1: Sí, porque digo, alguien que no deja expresarse, no entiendo cómo puedo hacer, cómo ser de maestro. Pero bueno, le comunico a mi mujer, no se preocupe, yo ahorita le digo que le mande la ubicación para que no esté preocupado. Y de un gusto, ¿eh?
0: Qué bueno.
1: Déjase la paso de mi amor, ya hablé con el cerrado.
2: Bueno. Papá.

0: Bueno.
1: Oye, pa, ¿sabes? Creo que sí, lo mejor sería de que nos vinieras a ver este fin de semana, platicamos, lo conoces, ves dónde estamos y pues ya, platicamos bien.
0: Bueno, ahí cuando quieras me mandas la ubicación, ¿sale?
1: No, es que nos estamos acomodando, entonces ahorita...
0: Estoy diciendo, a ver, escucha, fíjate lo que te dije, cuando quieras me mandas tu ubicación, ¿sale? Cuídate, hija, que Dios te bendiga.
1: No.
0: Es tu destino, no es el mío, yo siempre te lo dije, ¿sale? Es tu destino, tú sabes cuándo te vas a ir. Yo lo único que quería era que terminaras una
1: carrera. Tené confianza, pa, es que él
0: sí,
1: es como
0: eso.
1: Tú.
0: Yo te tengo confianza, yo te tengo que toda la
1: pero
0: confianza,
1: no
0: por eso
1: nota.
0: Te estoy diciendo. No, no, es que sí se nota, hija, yo te estoy dando la confianza y te la estoy dando ahorita, ¿sí? Como te digo, mira, si no me quieres mandar la ubicación, no me la mandes ahorita. Cuando tú estés decidida en mandármela, me la mandas.
1: Aparte,
0: ¿vale?
1: Tú me estás obligando a tomar esa decisión.
0: Pues sí,
1: porque
0: si
1: luego me regañas mucho, no
0: sí.
1: Me dejas salir, hay
0: sí,
1: muchos problemas.
0: Sí, exacto. A lo mejor y yo estoy tomando la decisión, pero bueno.
1: Pero él es un buen hombre. Luego tú
0: por
1: te
0: eso.
1: Pones muy cerrado y no me dejas hablar.
0: Pues sí, hija. ¿Qué te digo, mi amor? Uno quería todo tu bien. Tú tomas tus decisiones, ya eres mayor de edad, no te puedo decir nada. Adelante, ¿sale?
1: Aparte, conoce a un buen hombre y tiene dinero. ¿De qué te quejas?
0: No, yo no me quejo de nada. Yo ni te estoy diciendo que no sea un mal hombre porque no lo conozco. Yo como le dije al señor, ¿sale? Yo como le agarré y le dije al señor, mira, tú tomas tu decisión. Si fueras otra persona, hubieras hecho otras cosas para realmente convivir como familia, ¿no? A mí no me interesa la edad, ¿sí? ¿Por qué? Porque
1: no, pues a mí tampoco.
0: A mí lo que me interesa es tu felicidad. Si tú piensas que vas a estar bien con esa persona, adelante, hija. Yo no tengo ningún problema. Mientras que tú estés bien, yo voy a estar bien. ¿Sale? Yo no tengo
1: aparte,
0: ningún problema.
1: Aparte, él me puede dar muchas más cosas que estando con ustedes.
0: Está
1: aparte,
0: bien,
1: vas a...
0: hija.
1: Oye,
0: no te preocupes.
1: Vas a tener una carga menos.
0: Exacto, voy a tener una carga menos, como tú quieras, hija.
1: Te pido que hables con mi mamá y que le expliques las cosas, porque luego
0: sí,
1: sabes cómo se pone.
0: A tu mamá.
1: Y luego, no.
0: Yo le explico, nada más cuídate. Sí, no quedes embarazada. Termina tu licenciatura y sé algo en la vida. ¿Sale?
1: Sí, cuando estemos listos ya te mando un mensaje con la ubicación, ya que estemos instalados. Y pues me voy a llevar todas mis cosas que tengo allá.
0: Está bien.
1: Oye,
0: ¿qué pasó?
1: Oye, cuando te mande el mensaje, te voy a hacer una pregunta.
0: Uh-huh.
1: ¿Cómo sería el Panda Show?
2: A todos.

0: ubicación, pero me mandes la ubicación. Pero me mandes la ubicación. Iván, estás en las bromas del Panda Show.
1: ¿Qué pasó, Pandita?
2: Hoy es una broma de Renata y de tu mujer, porque tu mujer es cómplice.
1: Ay, cómplice, mira.
2: ¿Cómo estás, Iván? Oye, a ver, ¿tu esposa ya te había dicho algo de que Renata se había ido o algo?
1: No.
2: Porque a mí me extrañó muchísimo tu comportamiento en cuando ella ni siquiera te dijo nada y tú le mencionaste cómo de que ya te vas a vivir con un hombre y si ella no te había dicho nada.
1: Es que mira, yo por ejemplo tengo buena comunicación con mi hija, siempre la he apoyado en todas sus decisiones, sean buenas o sean malas. Quien tiene que aprender de la vida es realmente ella, ¿no? Entonces, por ejemplo, ella tuvo una situación a sus 16 años. Uh-huh. Ajá. Entonces, por ejemplo, igual yo le dije, mira, tú tomas tus decisiones, sean buenas o sean malas, tú tomas tus decisiones. Ajá. Yo como padre lo único que te puedo decir es aconsejarte. Hasta ahí nada más. Pero tú realmente...
2: Bueno, en realidad no sé qué haya pasado a los 16 y ni me interesa, ¿no? Pero aquí es, ¿cómo tú sabes cuando ella empieza a hablar contigo de que supuestamente se va a vivir con un hombre? ¿Cómo lo sabes? Si no te lo dijo Atenas.
1: Porque, por ejemplo... Ella me había comentado que cuando tuviera su credencial de elector ya se iba a ir de la casa, por las mismas cosas que la limitamos, ¿no? Que no puede salir con amigos. Bueno, sí la dejamos salir con amigos, pero como siempre le he dicho, o sea, primero tiene que presentarse el amigo, conocerlo y ya posteriormente a la semana puede salir con él a tomarte un café, un helado, lo que tú quieras.
2: Ajá. ¿Y eso qué tiene que ver?
1: Que... Por ejemplo, te digo que mi hija está media loquita, está media zafada, entonces yo ya la conozco.
2: ¡Pero si achú! Lo único que sí, escuchándote de verdad, o sea, tan cerrado y todo, dices, no hombre, pobre de sus alumnos, chale. No sé, la verdad es que no me convence y no me queda ahí claro, pero bueno, Renata, dile por qué la bromita a tu papá.
3: Porque ya te había dicho desde cuando que te quería hacer una broma y esta vez no te lo esperabas, entonces.
1: Y sí, no me lo esperaba, ¿eh? Y fíjate que sí le cambia la voz.
2: Oye, no, es que no era yo. Yo no fui, como nos dijo que nos escuchaba. No, fue el maestro Longaniza, déjate lo presento. Maestro okay. Longaniza, saluda a su suegro.
4: Colega, buenas noches, ¿cómo estás? Habla el maestro Longaniza y me tocó hacerte la broma. ¿Ya vas a dejarme hablar o vas a seguir de ahí con tu monólogo?
2: No, mándame la ubicación,
4: sí,
2: hablamos allá.
4: Mándame la ubicación.
2: Digo, pero
1: es
2: neta.
1: Que como uno siempre quiere el bien de sus hijas, ¿no? Y como si ella ya había tomado la decisión, pues adelante, uno se le apoya, ¿no?
2: Oye, pero aparte entonces debo entender que aparte de ser maestro eres brujo.
1: Pues es que yo conozco a mis hijas, entonces sí las conozco muy bien. Yo sé que mi hija sí es muy, muy, muy pinga. Por ejemplo, aquí en la casa pues ya es muy calmada, ¿no? Pero ya, por ejemplo, en la escuela sí es un relajo. Con sus amigos es un relajo.
2: Pues como no, si la tienes en caballeriza, pues es como un caballito desbocado.
1: Pues no, fíjate que no, porque siempre también le he dado oportunidades de que haga fiestas en la casa, con sus amigos y todo. Y luego también tenemos que estar corriendo porque ya habían pintado a un niño, ya habían hecho esto, mi esposa, esto. Entonces, siempre, como le decía a mi hija, tú das una cara en la casa y das otra cara en la calle.
2: Como tú, exactamente. Como tú.
1: Exactamente.
2: Igualito. Pero bueno, Renata, Iván, díganme cómo se oye el Panda Show. A

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1: Hola, Panda, buenas noches, saludos desde Naucalpan, México. Muchas felicidades por tu programa. Gracias por divertirnos noche a noche. Dice mi mamá que ya le lleves el gasto, que no te hagas tarima pendecuaro. Te saluda tu amigo el flaco Oscar Montañez y la marimba sonidera Perla Sureña. Saludos para todos los músicos del mundo entero. Buenas noches.
2: Hola, Pandita. Estamos escuchando de aquí de la bella Airosa, aquí en Pachuca, Hidalgo. Soy taxista y estamos escuchando a todos aquí, mis compañeros. Un saludote, Pandita.
3: Panda, mando un saludo para acá, para Tijuana. Aquí te estamos escuchando la empresa. Todos los días te escuchamos sobre acá en Printful. Acá también nos reímos de todo lo que hacen ahí, esas bromas tan buenas. Saludos para todos.
4: Hey, buenas noches, Pandita. Ahí para que le mande saludos al Eriquín y al Tose Daniel.
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5: 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Y bien, tepetongos y tepetongas, estamos de regreso contigo en este miércoles, septiembre 30 del 2026. Y lo hago a través de la cadena más importante del regional mexicano, La Mejor FM, y también por la aplicación de Claro Música. Quieras tu bromita, mensajito vía WhatsApp al 55 99 07 26 32. Si nos acompañas en los Estados Unidos, el área es el 945 223 98 50. Envía tu mensajito y escúchate aquí al 55 760 Panda. Más diversión y tengo a Alexandra. Hola.
6: Hola, hola, Pandita.
5: Hola, ¿cómo estás, chiquilla?
6: Muy bien, muchas gracias.
5: ¿Dónde nos haces favor de acompañarnos, Alexandra?
6: Desde Acolman.
5: Desde Acolman, en el Estado de México.
6: Sí.
5: Qué padre. Oye, ¿y para quién la bromita, mija?
6: Para mi tío.
5: ¿Qué se llama?
6: Santiago.
5: Oye, ¿viene siendo qué, hermano de tu mamá, papá? ¿Cómo viene la relación de familia?
6: Ah, pues es hermano de mi mamá.
5: Ah, ¿y tu mami se llama?
6: Yuri.
5: Ay, mira, eres bien risueña, chiquilla. Qué padre. ¿Y qué bromita para el tío Santiago?
6: Ah, es que le quiero decir, bueno, es que tengo una bebita de 4 meses, entonces, pues le quiero decir que vino el verdadero papá de mi hija y así, y que pues me voy a ir para Guadalajara.
5: Oye, pero te escuchas bien chiquilla. ¿Qué edad tienes, muñeca?
6: 18.
5: Órale, ¿y ya eres mamá de una niña de 4 meses?
6: Ya.
5: ¿Y vives con el papá de tu niña?
6: Sí, vivo con el verdadero papá de mi hija.
5: Con el verdadero. Oye, ¿y cómo se llama el papá de tu hija?
6: Eric,
5: ¿y tu hija se llama?
6: Valentina, alias Salsita.
5: ¿Cómo? ¿Alias cómo?
6: Salsita.
5: ¡Oh, ternurito! Se llama Valentina y le dicen Salsita. ¡Ay, chiquita! ¿Y qué, de pura casualidad, está rojita o no así sus cachetitos?
6: Sí.
5: Oye, 4 meses, wow. Oye, ¿y viven qué, en casa de los papás de Eric, en tu casa?
6: Sí. O sea, viven con los papás de Eric.
5: Viven de arrimados. Oye, y una pregunta indiscreta. ¿Eric y tú deseaban a Salsita o se les chispoteó?
6: Se nos chispoteó.
5: Soquítolo. Antes de que te juntaras con Eric, ¿a qué te dedicabas? ¿Qué hacías? ¿Cómo era tu vida?
6: Pues era bien parrandera, eso sí, no te lo niego, Pandita, ¿eh?
5: Se nota, y aparte bien risueña. Oye, ¿y trabajas o trabajabas?
6: Trabajaba.
5: ¿En qué trabajabas?
6: Haciendo cubrebocas.
5: Ah, órale, ¿en una maquiladora, en tu casa?
6: En una maquiladora.
5: Ok, perfecto, entonces le vas a decir que Salsita, que está Valentina, no es el verdadero papá, Eric.
6: Sí, te voy a decir, no, la verdad, Eric no es tu papá, y me vino a buscar hasta acá a la casa de mis suegros y todo, el verdadero papá.
5: ¿En dónde viven tus suegros? ¿Ahí en Acolman?
6: Sí.
5: Ok, no le vas a decir que en casa de tus suegros. Sino le vas a decir que te contactó. Tienes que hacer, recuerdo, una broma, es una historia. Tenemos que ponernos de acuerdo. Ok, tú conociste. ¿Qué nombre le ponemos a al papá, al supuesto papá de Valentina?
6: Al supuesto papá de Valentina le podemos poner. Omar.
5: No, mejor Valentín.
6: ¿Valentín?
5: Pues sí, por eso le pusiste a tu hija Valentina. ¿Podría ser bueno, o me estoy haciendo fuera de la basínica? ¿Por qué le pusiste a Valentina? ¿Fue decisión tuya o de Eric?
6: Fue mía.
5: Bueno, sí, vamos a rifárnosla. Me voy a llamar Valentín, ¿ok? Un va. Tipo, tú tienes 18, Eric, ¿cuántos tiene?
6: 18.
5: 18 también, entonces, pues, yo también, ¿no? Bueno, 19, vámonos un añito más arriba. ¿Nos conocemos en dónde, mija?
6: En San Juan, Teotihuacán.
5: ¿Y qué, ahí qué hacías o qué onda?
6: Ah, estoy trabajando, me hicieron un tiempo en un puesto de carnitas, y que un día llegaste y así.
5: Ok, perfecto, no, bueno, ahí nos conocimos en Teotihuacán, ¿hace cuánto tiempo?
6: Hace como un año.
5: Hace un año fuimos amigos, tuvimos que ver, entonces en realidad el hijo es mío. No, de hecho, ¿sabes qué? Un poquito más grande, yo creo que unos 25. Entonces el chiste es que te contactó, ahorita estás en un lugar público, estás en la calle, porque lo que te está diciendo Valentín es que quiere hacerse cargo de ti y de ti. Entonces te está proponiendo, pues dejar al Eric. ¿Cómo es tu relación con Eric? ¿Qué sabe la familia? ¿Es buena?
6: Bueno, hemos tenido problemas, entonces pues mi tío pues es con el que más me he refugiado cuando tengo problemas y me voy con él.
5: Ok, así. ¿Qué tipo de problemas?
6: De que pues luego nos separamos y luego volvemos.
5: Ok, entonces es una relación media tóxica, digamos, no es muy estable.
6: Sí, se podría decir.
5: Ok, perfecto, pues nada más te voy a pedir un favorcito. Sé que todo te ríes, eres muy risueña, pero este sería un tema serio, un tema complicado. Entonces, yo creo que no te reirías, ¿o sí?
6: No, quise actuar.
5: Bueno, ¿empiezas tú o empiezo yo?
6: Si quieres tú.
5: Vámonos, señores, marcamos. La diversión está en este Casto Show.
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8: Buenas noches, pandita. Aquí saludamos desde Iztapalapa para decir que qué muy buenos shows tienes y mandarle un saludo a mi princesa Ashley Abril, que va a cumplir un año próximamente. A mi esposa, que está muy hermosa. Saludos, pandita. Muy buenos shows.
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0: tenemos que solucionarlo y todo.
1: Bueno.
2: Bueno.
0: Buenas noches. El señor Santiago, por favor.
2: Dígame.
0: Habla Valentín.
2: Bueno.
0: Bueno, ¿me escucha? A ver, bueno. Habla. Ya contestó, habla con él porque yo creo que no me oye.
2: Bueno.
3: Hola, tío Santiago.
2: Hola.
3: Tío, tengo que hablar muy seriamente contigo.
2: ¿Tío?
3: Soy Brenda.
2: ¿Qué pasa?
3: Tengo que contarte algo.
2: ¿Qué pasa?
3: Tengo que contarte algo, tío.
2: A ver, dime, ¿qué pasó? Te estoy escuchando.
3: Tío, quita el altavoz.
2: No tengo el altavoz.
3: ¿No? Ah, bueno, ok. Necesito hablar contigo, es algo muy serio.
2: A ver, dime.
3: Llegó el verdadero papá de Valentina.
0: Tranquila. De todo se tiene que arreglar. Tú sabes que...
3: Llegó el verdadero papá de Valentina.
2: ¿Cómo el verdadero papá?
3: Sí. Me contactó y me buscó y me dijo que quiere hacer una vida conmigo y que... Ay, no sé, tío. Estoy muy confundida.
2: Mira, no le hagas al pendejo, Brenda.
3: No, tío. Él es el verdadero papá de Valentina.
2: ¿Y luego?
0: Yo quiero luchar por ti, por
3: pues, mí todo. Me dijo que quiere que nos vayamos a vivir juntos y que nos vayamos a Guadalajara.
2: Ajá.
0: Aparte, Lady ni te trata bien, o sea, seamos sinceros.
3: Pues no sé, él quiere hablar contigo porque yo le dije que eres como mi papá.
2: Mira, te voy a decir una cosa, Brenda, y no te saques de onda. Pero yo ahorita voy a una fiesta. ¿Vale? Vengo con mi novia. ¿Qué te parece si mañana lo platicamos con calma y sirve de que tú también te calmas?
3: No, es que en serio necesito hablar ahorita contigo.
2: Pero nada más tengo como 10 minutos para regalarte, porque yo voy a entrar a una fiesta y nos van a vender unos boletos de preventa y no podemos llegar tarde.
3: Es que en serio necesito hablar el chavo contigo porque él ya se va. Solamente regálame unos minutos, tío, por favor.
2: Por eso ya te dije, yo te regalo 10 minutos, es lo que te puedo regalar.
0: Habla Valentín.
2: Sí, dígame.
0: Pues mire, pues no le quito mucho tiempo, estoy escuchando. Pues nada más para avisarle, ¿no? Porque, Alessandra dice que, usted es como su papá. Nos conocimos desde que estábamos trabajando en San Juan, Teotihuacán. Pues nada más para avisarle que nos vamos a ir a Guadalajara.
2: Espérenme tantito. Deje ponerte el altavoz porque no le escucho nada. A ver, ahora sí, dígame.
0: Bueno.
2: Sí, le escucho.
0: No, pues entonces nada más para avisarle que nos vamos a ir a Guadalajara.
2: O sea,
0: ¿sabe cómo está la situación ahí con Eric y todo? Y Alexandra dijo que usted acá como su papá. Y pues mire, aquí las cosas son tan fáciles, ¿no? Yo quiero a mi niña, ¿sí? Y yo voy a pelear porque aparte de todo, su sobrina ni es feliz con el Eric. ¿Cómo la trata? Tienen ahí muchos problemas. Entonces, ella quería hablar con usted para explicarle, más que nada recibir el apoyo, pero creo que ni le interesa.
2: ¿A quién?
0: A usted.
2: Mire, Brenda ha tomado decisiones desde cuando estaba muy chica.
0: Pues sí, ha tenido una vida difícil, como la hemos tenido todos.
2: Claro.
0: Usted y yo lo sabemos, hemos platicado mucho. Pero si le está pidiendo el apoyo y es más importante una fiesta, cámara, ¿está bien?
2: ¿Cámara? ¿Cómo que cámara?
0: ¿Qué? ¿No es pueblo o qué?
2: ¿Mandé?
0: Así hablamos nosotros, los del pueblo. Cámara. Quieres se lo traduzco. Quiere decir órale. Va.
2: Órale.
4: Cámara.
2: Entonces, ¿para qué me habla? ¿Para estarme chingando o como para qué?
0: No, no me falta el respeto. La neta, yo no le estoy faltando el respeto.
2: ¿Y eso de decir cámara, qué es para ti?
0: ¿Qué? Ahora acá muy pudiente o qué.
2: ¿Mandé?
0: Usted trabaja en una purificadora, ¿no? Me dijo acá mi fundita.
2: ¿Y luego?
0: ¿Qué? ¿A poco no sabe decir cámara?
2: Bueno, lo que pasa es que yo le digo a mis amigos, pero aquí ni te conozco.
0: No, no nos conocemos y yo ni quiero conocerlo. No sé si sea tonto o se hace, pero acá mi funda le está diciendo la neta.
4: ¡Cámara!
0: Ya se enchiló y más por un cámara. ¡Cámara! ¡Cámara!
1: Oye, ¿qué edad tiene Santiago?
3: 43.
1: No manches, qué poca paciencia, ¿eh?
4: ¡Cámara, manita!
3: ¡En su cuatro señora!
1: Oye, ya me di cuenta. Oye, ¿tienes papá y mamá, Alejandra?
3: Sí, sí tengo.
1: Bueno, entonces le tienes que reclamar, oye, ¿por qué le colgaste a Valentín? Yo lo único que quiero pedirte, tío, es que quería avisarte que me voy a Guadalajara, se lo confirmas. Quiero pedirte, por favor, que les avises a mis papás. Yo no me atrevo porque si no me van a regañar y ay, le echas un poquito de historia. ¿Y si Eric y Santiago se llevan?
3: Más o menos.
1: Supongamos que hubiera un problema o que tú te fugaras, en teoría, con el supuesto Valentín. ¿Eric buscaría a Santiago?
3: Yo creo que sí.
1: Bueno, entonces lo tenemos que agarrar de ahí. Le dices, oye, seguramente más tarde te va a buscar Eric, porque me ha estado mandando mensajes, pero de hecho yo ya tiré el teléfono, rompí el chip, no sé, hay que le quieras inventar. Si te llega a marcar, por favor, pues dile que ya no voy a regresar y que estoy con el verdadero papá de Valentina, ¿ok? O sea, prácticamente lo metes en la historia. Yo voy a estar picoteando y a ver si al momento que diga cámara, no se enchila. ¡Marcamos las bromas en el Panda Show!
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1: Sí, imagínate, comportándose como un chamaco.
3: Que...
1: ¡Cámara, ya apagó el teléfono!
4: ¡Cámara!
1: Oye, Alexandra, ¿sí lo apagó? ¿Vi?
3: Sí.
1: Un verdadero problema, o sea, te mandaría por un tubo.
3: Sí, yo creo que sí.
1: Oye, mija, ¿qué? ¿Si has tenido problemas muy serios, por lo que yo entender? ¿Si ha sido complicado?
3: De hecho, voy a cumplir un año el 12 de diciembre que me accidenté en por estos pueblos de acá. Entonces, pues él fue mi salvavidas. Entonces, a mi papá y mi hija no lo querían. Y pues yo me aferré mucho a él y me vine y los dejé allá.
1: Oye, ¿pero qué tipo de accidente? ¿Por qué? ¿Fue imprudencial o qué pasó?
3: Es que estuve en una moto y íbamos a alta velocidad y chocamos y me fracturé el fémur derecho.
4: ¡Cámara, manita!
1: ¿Y ya viste por andar en el rock and roll? Oye, pero ya deja de echarme los perros, Chintrolo.
3: Ay, perdón, pandita.
1: Oye, ¿qué vamos a hacer? Tu tío no contesta.
3: No, pues, no sé qué hacer.
1: Digo, porque está más que clavado,
6: ¿Tú llamas?
1: Chale, no, pues mira, déjame continuar con el Panda Show y te buscamos al ratito a ver si realmente contesta. ¿Te late?
3: Va que va, muchas gracias, pandita.
1: Alexandra, dime cómo se oye el Panda Show.
3: A toda máquina, pandita.
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1: 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Y hablando de La Mejor FM, me voy hasta Guadalajara, donde estamos a través de la 95.5. Y saludo a mi tocayo Pepe. ¿Qué onda, José? Buenas noches, ¿cómo estás?
7: Buenas noches, Akira, Pandita, queriendo hacer una broma a mi hermano.
1: Ándele, mi Pepe, ¿cómo has estado? ¿Cuánto tiempo escuchando el Panda Show en Guanatos, Pepe?
7: La mera verdad, tenemos como 6 meses, algo así más o menos.
1: Bien poquito, ¿y cómo te diste cuenta de nosotros? Platícame.
7: Porque mi hermano, al que le vamos a hacer la broma, vino y nos dijo, ¿sabes qué? Dice, póngale en La Mejor, es hay un vato que hace unas bromas bien chingonas y... pues él mismo nos dio la clave de hacerle una bromita.
1: ¿Cómo se llama la víctima, José?
7: Rafael.
1: Rafael, ¿dónde vive? Porque dijiste vino hace 6 meses.
7: Sí, él vive en San Diego, California.
1: Ah, en San Diego. Órale, ajá. ¿Cuánto tiempo lleva viviendo allá?
7: No, pues él ya tiene, yo creo que unos 30 años.
1: ¿Y entonces a qué fue enchinchar a Guanatos si ya no es tapatío? Ahora es californiano.
7: Sí, ya es más de allá que de acá.
1: ¿A qué fue?
7: Lo que pasa es que él tocaba en un grupo norteño y pues se fueron para allá y pues allá se quedó, ya no se regresó.
1: Entonces prácticamente fue de visita.
7: Exactamente, iba como de gira artística y ya no regresó.
1: Ok, ¿y qué bromita le tienen planeada a Rafael la familia?
7: Mira, lo que pasa es que tengo una hermana que hace tiempo tuvo una relación un poquito medio tóxica, bueno, no poquito, muy tóxica,
1: Okay.
7: Este muchacho pues la golpeaba a mi hermana, no la dejaba salir, no la dejaba ni que se pintara de su cara, ni arreglarse, no.
1: ¡Órale!
7: De hecho, nadie, a ese vato nadie lo quiere en la casa, nadie, le dicen, todos lo conocemos como el Chinito.
1: Ajá, ¿y cuánto tiempo duró la relación de tu hermana con el Chinito?
7: 5 años.
1: Soquito, Loki. Oye, ¿y dónde anda el Chinito ahorita?
7: No sé, la verdad, desde que se separó mi hermana no supimos nada de ese muchacho.
1: Ah, qué bueno.
7: Gracias a Dios.
1: ¿Y hace cuánto tiempo se separaron, comentas?
7: Hace como unos 5 o 6 años más o menos.
1: Ok, ¿y cuánto tiempo duró la relación?
7: Exactamente, también como 5 o 6 años.
1: Ok, muy bien, sígueme platicando, Pepe.
7: Mira, lo que pasa es de que la broma la queremos hacer a mi hermano. Nosotros tenemos, mi hermana se volvió a casar, okay. Se casó. Y el muchacho se llama Chuy. Él se fue para Estados Unidos para trabajar, pues para aliviar a mi hermana, y hasta ahorita lo ha cumplido. O sea, no, nunca le ha faltado nada a mi hermana ni a mi sobrino.
1: O sea que el Chuy se fue al gabacho responsable y manda dinerito.
7: Ah, exactamente.
1: ¿Y hace cuánto tiempo se fue el Chuy al gabacho?
7: Hace 2 años.
1: Ah, ya tiene un buen ratote. Oye, pues, entonces, ¿para qué tu carnala se junta con el Chuy si la van a dejar solita, tú?
7: Es lo que yo digo, pero pues... Entonces, lo que queremos hacer es decirle a mi hermano que mi hermana se fue con el Chinito otra vez, pero que se llevó todo el dinero que había juntado, que mi cuñado de Estados Unidos le mandó.
1: ¡No manches!
7: Que se lo llevó y luego Chuy le compró una camioneta a mi hermana y decirle que también se llevó la camioneta. Pero pues la que nos dejaron al niño.
1: Ah, ok, a ver, ¿Belém y el Chinito tuvieron hijos?
7: No. Con mi cuñado, okay. el que vive en Estados Unidos, tiene un niño.
1: Ah, ok, entonces Belém y su nueva pareja o su actual pareja tienen una criaturita.
7: Así es.
1: Que se llama como...
7: Kayleth.
1: No, espérate, su nombre, no su apodo, no manches.
7: Es Kayleth de Jesús.
1: Bueno... Keyless. Bueno, vamos a ponerle Jesús porque Keyless neta suena mascota. Okay, entonces me decías que el pequeño Jesús, ¿qué onda?
7: Él tiene 1 año y medio, va para los 2 años.
1: Ok, pero según entendí que al pequeño Keyless Jesús te lo dejó a ti.
7: Lo dejó ahí con mi hermana en la casa.
1: Ah, ok. Bueno, ¿y luego?
7: Decirle que yo voy llegando aquí a la casa del mentado Chinito, güey, y le voy a decir, pues a ver con qué nos sale la Belén. Y ahí es cuando va a entrar mi hermana.
1: O sea que es broma en familia, también la hermana participa. Esta se va a poner buenísimo,

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0: 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Panda adora su bicicleta estacionaria. Barbra Streisand. 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El panda ama la verdura. 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El panda planta muchos árboles en el patio de su casa para echarse una firmita sin desperdiciar agua al jalarle a la taza. El panda no discrimina. No, porque odia a todos en cantidades iguales. 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
2: Camisa número 25, el Panda Zambrano, estoy de vuelta contigo en este último día del mes de septiembre, 30 para ser exactos, y te acompaño a través de la cadena más importante del regional mexicano, la mejor FM, y también por la aplicación de Claro Música. Si quieres tu bromite, entra al pandazambrano.com y ahí encuentras toda la información. Y tengo a Eric. Buenas noches, ¿cómo estamos?
3: Buenas noches, Panda, ¿de quién andamos?
2: ¿De dónde eres?
3: Soy de Durango.
2: ¿Pero dónde estás ahorita?
3: Ahorita ando en Texas, estoy aquí en una ciudad que se llama Irving, Texas.
2: Ándale, ¿y por qué me pusieron Michigan, compadre?
3: Es que yo vivo allá, ahorita ando trabajando acá.
2: Tú vives en Michigan, semana, pero eres de Durango y ahorita estás en Texas.
3: Exactamente.
2: ¿Y en qué parte de Texas? ¿En Irving, comentaste?
3: Sí,
2: Irving. Bueno, ¿y qué onda? ¿Qué me cuentas, Eric? Platícame, broma para quién, te escucho.
3: Me quiero acertar al tarimapendécuaro de mi hermano.
2: ¿De tu hermano? Órale, ¿y cómo se llama él?
3: Se llama Iván, le decimos Iván.
2: Oye, Iván, ¿y dónde está? ¿Está en Durango, está en Michigan o está en Texas? Porque
3: no, andas mi canal, por todo. Mi canal ahorita está en Michigan.
2: ¿Iván es mayor o menor que tú, Eric?
3: Él es menor que yo.
2: ¿Qué bromita para Iván? Platícame.
3: Le he estado planeándola en los días pasados. Quiero decirle que un dinero que mandó para México, tiene un terreno allá que quiere construir y mandó un dinero. Quiero decirle que mi papá lo va a usar para dárselo al hijo de su novia.
2: No manches, ¿y tu papá dónde está?
3: Mi hija está allá en Allende, en el pueblo de Durango.
2: ¿Cómo se llama tu papá?
3: Se llama Sota Carmen, pero le decimos Carmelo.
2: ¿Tu papá Carmelo, como dices que le llaman, es papá también de Iván?
3: Sí, somos hermanos.
2: Ok, y por lo que entiendo, Carmelo ya no está con tu mamá, tiene otra pareja, otra mujer.
3: Sí, mi jefecita se nos fue como 2 años y medio,
2: No me digas, o sea que ya está en mejor vida tu jefecita. Y tu papá, sí, ni sonso ni perezoso, ya tiene alguien con quien dormir de cucharita.
3: Bueno, es que también estaba canijo ahí solo cuando no, decía bien también.
2: ¿Es una mujer que tiene hijos?
3: Sí.
4: Entonces Iván mandó una lanita y aquí la broma se trata de que tu papá, llamado Carmelo, se lo dio o lo utilizó ese dinero el hijo de tu madrastra.
3: ¿Sí
4: entendí bien o no?
3: Sí, exactamente.
4: Oye, está bueno. ¿Y cómo vamos a armar la logística? ¿Puede participar tu papá o no? ¿Cómo es que tú te enteraste? ¿Qué onda?
3: Sí, o sea que mi jefe ya sabe. Ya le he estado diciendo en los días pasados. Y como es su cumpleaños, pues él me va a hacer su regalo.
4: Anda,
3: de mi hermano para.
4: Espérame, estoy viendo que lo tengo en la línea. Aquí está Don Carmelo, ¿cómo está Don Carmelo?
3: Bien.
4: ¿Qué onda? ¿Cómo está en Durango? Platíqueme, ¿en qué parte de Durango, compadre?
3: Aquí en Ignacio Allende.
4: Y cuando le comentó su hijo Eric, vamos a hacerle una broma, Iván, ¿qué? ¿Usted se puso rejego? Dijo luego, órele, vamos a cotorrear. Hijo de Calimán, ¿hace cuánto tiempo que no ve a sus chilpayates, al Eric y al Iván?
3: No, yo tengo, ¿qué? Como un año, casi un año de no ver a Iván y a Eric también tengo ya tiempo.
4: Oiga, don Carmelo, ¿y cómo se llama su peoresnada, su pareja?
3: Se llama Margarita.
4: ¿Cuánto tiempo con Margarita?
3: Como un año.
4: ¿Cuántos hijos tiene Margarita?
3: Tiene como, déjenme hacer cuentas, 8.
4: ¡Ay, hijo de la chilindrina! Oiga, ¿y cómo se lleva con sus putativos, con los 8 hijos, más o menos? ¿Bien?
3: No, bien. Lo que es natural, me miran con un poco de recelo, pero ahí van acomodándose.
4: Pues cómo no, pues imagínese, usted es el mero canchanchan de la
3: gente.
4: ¿Y tú, Eric, ya conoces a Margarita?
3: Sí, la conocí en febrero.
4: ¿Y qué tal? Platícame, ¿qué te transmitió? ¿Cómo viste a tu papá y a Margarita juntos?
3: No, pues conviví poco con ella, pero mi jefe está contento y la señora se ve que es buena gente y para mí todo está bien, adelante.
4: ¿Y para Iván, cómo ha tomado Iván?
3: Mi hermano al principio así como que tenía un poquito de recelo, como dice mi papá también, pero pues no, ya últimamente no, está tranquilo.
4: Oye, bueno, entonces sí. Iván mandó una feria acá a Durango, ¿cuánto mandó Iván?
3: Pues no te voy a decir exactamente, Panda, pero fueron más de 5,000.
4: Ah, caray, o sea, sí mandó una feria. Sí, mandó una feria.
3: Que le duela.
4: ¿Y esta feria es para tu papá o la mandó para que se la guardaran o para construir algo o invertir?
3: Tiene un proyecto ahí en el pueblo, compró un terreno, está construyendo ahí, quiere hacer algo ahí para el futuro.
4: ¿Y toda la feria que mandó Iván, toda se la dio a los hijos o al hijo de Margarita o una parte?
3: Bueno, te vamos a decir que se la va a dar, Panda. Si mi hermano sabe, checa su cuenta, él está en línea.
4: Ok, entonces supongo que tú vas a empezar la broma, a ti te lo reveló tu papá. ¿Cómo vamos a armar la logística?
3: Sí, mi carnal ahorita está ahí en mi casa en Michigan, está haciendo algo del trabajo. Y yo hace ratito me marcó él y no le contesté. Yo le marqué y le dije que mi teléfono estaba fallando, porque ya yo oigo las bromas del Panda.
4: Eso, chintrón.
3: Le dije, hey, mi teléfono está fallando y hasta le estaba picando un número para que se diera ruido. Le digo, así te hablo, a lo mejor te hablo de otro número, para que conteste. Yo le voy a decir que estaba hablando con mi papá y que lo ve preocupado.
4: Ajá.
3: Y que, pues aquí lo tengo en la línea, que quiere hablar con nosotros, con los dos. Pues yo creo que va a pensar que es algo del doctor, pero mi papá necesita decirle luego que no es.
4: Y ahí es donde entra usted, don Carmelo.
3: Ajá.
4: Ok, que la situación económica está complicada, entonces que quieren poner un negocio, porque pues están sin chamba prácticamente, y usted como líder de esa familia, pues tiene que apoyarlos. Ok. Órale, pues ya está. Marcamos en directo desde el Panda Cool Center. Las bromas están en tu show.
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10: Excelente.
3: Bueno, carnal.
11: ¿Qué?
3: ¿Sabes que ahorita está hablando con mi papá, güey?
11: Sí.
3: Y dice que quiere hablar con nosotros, güey. Dice que no es nada del doctor, de lo que fue el doctor.
11: Ajá.
3: Dice que no es nada de eso. Entonces, ahorita deja comunicarlo, ¿no? ¿O qué?
11: Simón.
3: Dice que quiere decirnos a los dos. Espérame, güey, cálmate.
11: Bueno, papá.
8: Sí.
11: ¿Qué pasó?
8: Nada, mijo. ¿Cómo estás?
11: Bien, papá, ¿cómo está?
8: Bien, bien. Oiga, mijo.
11: Sí, ¿qué pasó, papá? Lo escucho.
8: No, pues, ¿sabe qué? Le hablé porque, ¿sabe qué? No está. Esta Margarita me dice que. Pues que quiere que pongamos un negocio así más o menos bien ahí en la esquina y no sé, es que necesitamos pues algo grande y porque ya pues algunos los muchachos los de la maquila los despidieron, los hijos de Margarita están sin chamba y pues yo pues abusando de su bondad y pues quiero disponer de ese dinero ya del Derry ya me lo que me ir. Y pues la cosa va a seguir, porque se necesita más, pues si se quiere hacer algo bien, pues necesitamos echarle ganas, y pues yo quiero que me apoye con ese lana, al cabo yo después se lo pago, que al cabo no todo el tiempo vamos a estar así, y digo, esto pues ahorita son gastos y todo, pero pues más adelante yo vería la posibilidad de pagarle, pero por lo pronto pues casi ya lo tengo comprometido su dinero, no me puedo echar para atrás, ya agarré el del Derry, pues ya qué, ya de una vez quiero darle para adelante.
11: ¿De cuánto estamos hablando, papá?
8: No sé, no sé si...
11: ¿De todo el dinero que tienes en el banco ahorita o qué onda?
8: Oye, papá, tú también ya has hecho todo lo que yo tenía, pues que yo pensé que no va a ser lo que iba necesitando. Pues todo el que tiene depositado, mijo.
11: Ah, caro, mijo, no. Sí,
8: bueno, no espere que luego le pague. Además, espero apoyo de uno de los hijos de Margarita para empezarle a pagar en caso de que pronto no se va a ver dinero para irle pagando.
11: ¿Te va a hacer socio con él, papá, o qué?
8: ¿Cómo?
11: ¿Por qué tiene que ser el hijo de Margarita? ¿Se tiene que asociar o qué? ¿Por qué lo menciona tanto?
8: Bueno, pues es que de todos modos, ¿cómo te diré? Pues se van a beneficiar también ellos.
11: ¿Qué tipo de negocio es el que piensan poner?
8: Además, pues ellos me están diciendo que ya, pues, necesitan el dinero pronto y todo.
11: No.
8: Y como
11: no,
8: pues
11: no.
8: Ya dispuse del dinero de él y pues ya de
11: papá,
8: una vez, pues...
11: Papá. ¿Qué dinero, qué negocio piensan poner?
8: Pues arriesgarse a un restaurante, pero tipo como te decía, pues que haya de todo. Principalmente con pescadería y todo eso, jale, todo eso. Y tú sabes que, pues, para eso se necesita una buena fe.
11: Okay, pero ¿no se les hace que ahorita, como están las cosas, para empezar un negocio de esos, ahorita no es buen tiempo?
8: Ahora tú también no te cuentas, no puedo dejarla sola. Está mi mujer y tengo que apoyarla.
11: Sí, papá, está bien, sí. Está bien. Yo no le digo que no, pero ahorita, como están las cosas, no está para uno estarse arriesgando con ese tipo de negocios.
8: ¿Sabes lo que te digo? Pues yo... Pues ya le llega a él desde un principio.
11: Papá, pero usted que gastó todo el dinero que yo le mandé. Pues yo nomás sabía que había puesto un aire acondicionado o algo ahí. Pues, es mucho dinero. ¿Qué era?
8: Hijo, pues estamos empezando de cero. De cero y todo se gasta. Y todo está caro,
11: Pues sí, papá, está bien. Pero ¿por qué no nos dijo esto antes?
8: Ahora, pues bueno, sí. Yo digo, yo los pude apoyar cuando pude, que los... Bueno, con lo que tuve el día, ahora
11: está bien, pero es que esto nos lo está aventando así de activo, así como ahí está y quiero hacerlo y voy a hacerlo y todo eso. ¿Por qué no nos fue diciendo de antes? ¿Desde cuándo empezó a planear todo esto?
8: Pues, no, pues es que como aquí ahorita no hay dinero y espero que a lo mejor hasta ni lo vaya a hacer con eso.
11: Wow, no, pues es mucho dinero, papá. Es mucho dinero.
8: Sí, pues, bueno, pues
11: ¿quién
8: bueno.
11: Le metió esa idea? ¿Para qué pasó? ¿Quién le metió esa idea del negocio? Porque pues no nos dijo nada.
8: Bueno, pues una parte y otra parte de la mujer.
11: Sí, papá, pero se supone que todo esto entre los tres lo íbamos a hablar. Todas las decisiones que pasaran iba a ser entre los tres. Cualquier decisión.
8: No puedo dejar solo a Margarita.
11: Ya habíamos hablado de esto, papá. Ya habíamos hablado de esto. O sea,
8: pues sí, pero a lo mejor yo me salí, pero a todos modos, pues.
11: No, yo no sé,
8: yo voy a disponer de
11: eso. Papá, no voy a vender las tierras ni nada. No voy a hacer nada de eso. Pues.
8: necesitamos hablarlo bien, este jale.
11: ¿Verdad? Como que está muy, apá, como que va, está muy carrereado esto. A mí se me hace.
8: Dijo, ya no puedo dar marcha atrás.
11: Sí, sí,
8: ya no puedo dar marcha atrás.
11: Sí, sí se puede. Mire, no quiero, no hay que precipitarnos, Necesito que nos platique más de esto, porque
8: precipité, hijo, y además pues dinero. Tú puedes hacer más, adiós.
11: Oiga, papá.
8: ¿Qué?
11: Es que como nos está proponiendo las cosas, es como ya, rápido, esto. No, y las cosas no son
8: pues así. Es que ya está todo avanzado. Y si las cosas no se hacen en calientes, pues, ¿por qué no se hacen?
11: ¿Qué nos dijo de antes? ¿Por qué no nos dijo desde que empezó a planear todo esto? Acuérdese que entre los, yo y usted habíamos hablado de esto, que todo lo que iba a pasar era entre los tres, que íbamos a tomar decisiones entre los tres.
8: Hijo, yo ya tomé decisiones y ya ni modo, yo nomás te estoy avisando.
11: No, es que sí hay ni modo y sí hay todo. Hay tiempo y hay todo. No necesariamente necesitamos apresurarnos para tomar decisiones. Todo lo que hacemos yo y Eric, platicamos.
8: Y todo lo que compré, todo lo que compramos ya.
11: Bueno, papá, ¿y nosotros sabíamos de eso? ¿Qué compró? ¿Qué ha comprado? No sabemos nada.
8: Lo que gasté el dinero de Eric.
11: Papá, ¿en qué lo gastó? Sí. ¿En qué lo gastó? Es lo que queremos saber. ¿En qué se gastó ese dinero? ¿En qué se está invirtiendo? ¿Cómo se va a invertir?
8: Ya compré a

0: hacer el negocio, pero explíqueme más acerca del negocio. Y aparte, ¿por qué no nos dijo de esto antes? Eso es lo que yo le estoy diciendo. A mí lo que me está diciendo, sí se lo entiendo.
1: Iván, es dinero.
0: Pues sí,
1: ese va y viene, hombre.
0: Ey, espéreme, el dinero es una cosa. El dinero es una cosa y otra cosa es que no nos haya dicho esto, porque yo y usted habíamos hablado de esto, papá. Yo y usted habíamos hablado de estas cosas.
1: Dijo, ¿vas a andar de cuentachiles ahorita?
0: No, yo, espéreme, yo no empiece con esto. Yo solamente quiero, mire, dinero es una cosa, yo a lo que me refiero es...
1: ¡Ay, que veas, es dinero, mijo! Por ¡es eso, una papá, cosa!
0: Papá, espéreme, déjeme acabarle de decir. Yo a lo que ahorita me trae más, lo que me preocupa más.
1: Además, Margarita es mi mujer y yo tengo que ver por sus hijos también.
2: Be careful what you say, brother. Iván, be careful.
0: Papá, yo y usted habíamos hablado, y Eric también habíamos hablado de esto, que cualquier decisión que se fuera a tomar, que la consultáramos entre los tres. A mí lo que se me hace muy de sorpresa es esto. Quizás si nos hubiera dicho que, hey, quiero emprender un negocio, quiero hacer esto otro. Está bien, no hay problema, ¿verdad? Pero ahorita nos lo está exponiendo ya como de, lo tengo que hacer, lo voy a hacer. Como que nos lo está imponiendo.
1: No sean cuentachiles, echen dinero. Es lo que han de hacer, mandar más dinero.
0: ¿Y de dónde? ¿Quiere que venda un piñón o qué?
2: Espérate, güey, no le hagas de pan.
1: ¿Qué
2: no,
1: tienes, hijo? ¿Qué tienes? Tienes dos, pues vendes uno. Yo también vivo con uno. Y mira, carnal, no me pasa nada.
2: Carnal, ¿qué pasó, güey? Pinche, no sé ni qué decir, carnal. Después me está sacando de onda, gacho.
0: That's exactly what I don't know. I don't know what
2: anda, I did. Anda piteando, pa, ¿o qué?
1: ¿Quién?
2: ¿Usted anda pisteando, pa, anda tomando?
1: No, puedo andar pisteando.
2: No sé, chévere o tequila.
1: No, ahora se les hace que estoy borracho por lo que le estoy diciendo, ¿o qué?
2: No, pero es que nos agarra el tiro en curva.
1: Bien, no me estoy soltando el respeto, ¿eh?
0: ¿Yo qué le estoy diciendo?
1: No, acuérdate lo que me dijiste la otra vez.
0: Ok. Ya no voy a decir nada yo.
1: ¿Cómo se dice el Panda Show, mijo?
3: ¡A toda máquina!
4: ¡Iván, estás en las bromas del Panda Show!
2: ¡Ay, hermanito!
4: ¡No más!
0: Órale, qué bien.
4: Oye, Iván, nunca te esperaste la broma de tu papá, ¿verdad?
0: No.
4: Nunca te lo esperaste. Oye, pero te contuviste, Iván, ¿eh? O sea, el respeto hacia el jefe es machín, ¿no?
0: Sí, sí lo hay.
4: Pero estuviste a punto de reventar, pero hasta te quedabas callado así como diciendo, órale, piensa, analiza, toma aire, cuenta hasta 10 porque no puedo faltarle el respeto a la pana. Oye, Eric, pero pues todo era para tus hermanos, o sea, se entiende que tu papá se agarró una mamá con 8 hijos, tienes 8 hermanos, güey. Oye, ¿y sabes por qué te hicieron esta bromita?
0: Fue de mi hermanito, estoy seguro que ese plan fue de mi hermanito, ya.
4: Eric, dile por qué la broma, compadre. Dile por qué la broma a tu carnal Iván.
2: Porque le caes gordo, panda. Dice que...
4: ¿Ah, neta?
2: Que, sí, dice que le caes... Ya tienes al panda otra vez. Y luego nos dijo... A mí y a mi papá el otro día.
4: Uy, uy, uy. Oye, ¿pero por qué te caigo gordo, Iván?
0: Más bien porque le gusta estarte escuchando todo el día.
4: Está bien, para que veas que es tienes un hermano contento, sonriente, alegre, no, risueño.
0: Panda, es que es por demás. Cada vez que vengo aquí a ayudarlo a echar mecánica, a limpiar la casa o lo que sea, lo que tengamos que hacer, es todo el día el panda. Si hacemos carnita asada, el panda está sonando.
4: Como debe de ser, carnal. ¿O no? Don Carmelo, ¿qué le quiere decir a su hijo Iván?
1: Hijo, disculpe, pero es que fue por insistencia de él, ¿eh?
2: Es el regalo de Natal.

0: carnal. El regalo de cumpleaños de mi papá.
1: Ah, órale, órale.
2: Ivancito, sabemos que es tu cumpleaños.
3: Happy birthday to you.
0: No, no, no, no, no, no, no, no.

0: Pero en la forma que queremos festejarlo, Esquiván, manda más dólares. Que no seas cuentachiles, ¿verdad, don Carmelo? Que nos mande más billetes verdes.
1: Pues sí, claro.
0: Pues sí, pues tus hermanos necesitan y también tu mamá, no seas gacho. Pues sí, ¿ves? Recuerda, ya ha partido y tienes que decir mamá Margarita, ¿eh?
1: No, ahí sí va a estar difícil.
0: ¿Por qué no? A ver, quiero que lo digas, mamá Margarita.
1: No, bro, ahí sí no, ahí sí no.
0: ¿Por qué no?
1: No.
0: Carmelo, ¿verdad que se lo exigimos?
2: No, no, no, no.
0: No, no, no, no, no, no me meto en peso. Don Carmelo, le mando un abrazote enorme ya hasta Durango, Erika, a ti en Texas y a ti, Iván, allá en Michigan. Díganme, por favor, ¿cómo se oye el Panda Show? Toda

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2: Y estoy de vuelta contigo en este miércoles. Envía tu saludito y escúchate en el Panda Show al 557-60-PANDA. 557-60-726-32, septiembre 30 del 2026. Te acompaño por Claro Música y la mejor FM. Más diversión y tengo a Mayra. Hola, Mayriux.
3: Hola, Pandita.
2: ¿Qué onda? ¿Cómo has estado, trompuda?
3: Pues más o menos.
2: ¿Por qué más o menos? ¿Qué te pasa?
3: Pues ya ve que aquí queriendo hacer una broma a mi ex.
2: Ex marido, ex novio,
3: ex amante.
2: ¿Y hace cuánto tiempo te separaste, Mayra?
3: Hace un mes.
2: No inventes, bien poquitito.
3: Sí.
2: ¿Y después de cuántos años?
3: Ay, 21.
2: ¿Y cuántos hijos?
3: 3.
2: ¿Y qué pasó? ¿Fallaste o falló él?
3: Falló él.
2: ¿Qué pasó?
3: Lo que pasa que me fue infiel. Bueno, yo digo que sí me fue infiel.
2: A ver.
3: Tres mensajes.
2: Ah. Oye, maldito teléfono, es muy bueno, pero de repente como que es el diablo, ¿no, Mayra?
3: Sí.
2: Oye, ¿y tú buscaste y encontraste o fue casualidad?
3: Casualidad.
2: ¿Y se puede saber cómo fue el asunto?
3: Otro teléfono en su mochila.
2: ¿Otro teléfono?
3: Sí.
2: Ok, ¿encontraste el teléfono y qué pasó? ¿Qué hiciste?
3: Pues le reclamé que qué onda.
2: ¿Y qué te dijo? Es del trabajo.
3: Dice, no, dice, pues si ya lo sabes, ¿qué quieres que te diga?
2: Ah, ¿tan cínico?
3: Sí.
2: Qué no, pocas bueno, tuercas. Ok, pero viste el teléfono, más no viste el contenido, ¿o sí?
3: No, exactamente, no vi el contenido, pero pues yo lo inventé ahí.
2: Pero se descaró solito, ¿no? Dijo, pues si sí, ya lo solito. Sabes. Si ya saben cómo soy, entonces ¿para qué me invitan? Ok. Y acto seguido de que encuentras el teléfono y él hace esas declaraciones, ¿qué pasó?
3: Pues ya le dije que mejor tomé la decisión y me separaba. Digo, porque ya la verdad, le digo, ya te pasé muchas. Le digo, ya no es justo, le digo, lo que sigas haciendo.
2: ¿Y si le pasaste muchas?
3: Sí, la verdad, sí.
2: O sea que es infiel por naturaleza.
3: Ajá.
2: Oye, más o menos ahora, en estos 21 años, ¿como cuántas veces crees o sabes
3: pues
2: que te haya fallado?
3: Como unas 7 veces o 6.
2: Ah, caray. ¿Y tú, Mayrita?
3: Pero igual, por mensajes de llamadas de teléfono. Ay, yo no, Pandita, es lo peor.
2: Digo, no sé, porque tú sabes que a veces el dicho dice que ojo por ojo, pero a lo mejor tú no.
3: No, pues es lo malo que yo no.
2: ¿Y los hijos por están eso, contigo?
3: Dos de mis, nada más mis dos hijas y mi hijo se quedó con él.
2: ¿Cómo que nada más tus dos hijas? O sea, ¿no son de él?
3: No, sí son de él, pero le digo que nada más se quedaron conmigo las dos niñas y el niño se quedó con él.
2: ¿Qué? Al final dijeron, papás se separan. ¿Quién se queda con quién o cómo fue esa repartición?
3: Pues sí, más o menos así.
2: ¿Y no extrañas al pequeñito?
3: Me viene a ver diario.
2: ¿Al pequeñito de tu marido?
3: Bueno, también.
2: Bueno, Mayra, pues espero que esto se pueda solucionar. ¿Crees que haya solución a esta situación o ya no?
3: Pues a lo mejor y se puede decir que sí.
2: ¿Tú quieres?
3: Pues sí, hemos hablado ahorita estos días y como que más o menos me ha convencido, pero pues le falta.
2: Ah, ¿y qué rollo te ha echado? ¿Cómo te ha tratado de convencer? ¿Qué te dice? Ya no pues lo voy a volver a hacer, ajá, ya aprendí. Voy a
3: hacer todo lo que yo quiera, que no sé qué.
2: ¿Pero tú crees que verdaderamente cambié?
3: Pues según él dice que solamente son amigas y que no me dice nada porque soy bien celosa.
2: ¿Y si eres celosa?
3: Sí, mucho. Lo que pasa pues es que como por lo mismo de que ya le he pasado varias, entonces ya la desconfianza, ¿no?
2: Pero nunca lo has tomado con las manos en la masa.
3: No, nunca.
2: Bueno, ¿y cómo se llama tu marido?
3: Nicolás.
2: ¿Y qué bromita para Nico, Mayra?
3: Pues quiero que me diga realmente a ver que está dispuesto o no hacer lo que sea por mí.
2: ¿Y cómo piensas hacer eso? Que no te entiendo.
3: Como en una llamada de 3.
2: Ah, ok. Ah, ¿vas a hacer llamada de 3? ¿Y por qué llamadita
3: sí,
2: de 3?
3: Sí, es que es súper fan tuyo de usted.
2: Bueno, háblame de tú, no seas ranchera. Luego, ¿por qué te ponen el cuerno, A ver, vas a hacer llamada de 3. Perfecto, sí. Lo entiendo. Esta va a ser una llamada reto porque eres fan. Pero, ¿de qué se trata la broma que no te he entendido o no lo has planteado?
3: De que me están pretendiendo. Y que la verdad, pues, pues me voy a dar la oportunidad con otra persona.
2: ¡Ándale! Eso está bueno. Pero ajá, ¿quién le vas a decir que te está pretendiendo? Ah, ¿no existe algún amigo de la secundaria?
3: No, ¿estudiaste? Lo que pasa es que hay uno de que le comenté que viene a vender gas, que me dijo que yo le gustaba, pero que no me decía nada, que porque sabía que estaba casada, pero que ahora que ya sabe que estoy libre, va a ser su luchita.
2: Ok, el del
3: gas.
2: Yo
3: digo que él.
2: A ver, ¿hasta qué grado estudiaste, mija?
3: Secundaria.
2: ¿Tienes Facebook, redes sociales?
3: Sí.
2: ¿No sería más creíble que algún amigo de la secundaria, por ahí, pues en este mes que has estado solita, se contactaron y que él es el que te está pretendiendo, alguien que no conozca? Porque pues el del gas se va a sentir como, no, pues yo soy mejor que el del gas y ajá. No sé, lo siento que puede ser así, igual y me equivoco.
3: No, porque sí le caló cuando le platiqué eso.
2: Ok, bueno, tú sabes, ahí es lo que vives. Entonces, lo del gas, vas con llamada de tres. Bien importante que hagas un buen planteamiento, Mayra. Recuerda que él es panda fan. Primero, sí, obviamente, le dices que necesitas hablar con él, que estás confundida, que las palabras que te han dicho, pues que sí, que en un momento te han movido, pero que en este tiempo ya le dices el tema del tipo del gas, le pides que no te vaya a colgar, que quieres platicarlo con él. Si te dice, oye, pues voy para allá y lo platico, le dices, no, ¿sabes qué? Es que no quiero platicarlo de frente y mucho menos con los niños. O sea, vamos a platicarlo y de ahí. Y ya cuando sientas que es momento, tú le tienes que decir cómo se oye el Panda Show. ¿Estás lista?
3: Sí, muy bien.
2: Vámonos, marcamos, señores. La broma reto está en el Panda Show.
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4: Mi pandita, mándame un saludo para mi hija Daina Sánchez Sánchez, que a diario te escucha saliendo de la escuela. No nos perdemos tu programa de lunes a viernes. Y ahí estamos, mi panda. 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Eres el hijo de mi novia. Bye.
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2: Mayra, Mayra, junta bien la llamada, por favor, no la vayas a regar.
3: La neta, te quería hablar de frente y pues quería decirte que la verdad pues me quiero dar la oportunidad con otra persona.
9: ¿Está bien?
3: Pues ya han sido 21 años que he estado contigo y ya cuántas veces
9: por eso,
3: he llegado.
9: Por eso, me vas a reprochar lo que ya me has reprochado otras veces, no pasa nada. O sea, ve al grano.
3: Tú me dices que regrese contigo. Y ahora, ¿cómo lo estás tomando? O sea, ¿cómo me estás hablando también?
9: Yo quiero regresar un contigo, pero si tú quieres darte otra oportunidad con alguien más, no pasa nada.
3: Pues es que mira, ya fueron tantos años y la verdad pues estoy sintiendo bonito esta persona que me está hablando. Y pues tú como que ya, tanto que la has regado, pues la verdad sí, como que sí me quiero dar la oportunidad con esta otra persona.
9: Mira, ma,
3: también no quiero reproches tuyos, no quiero...
9: Ah, ¿qué quieres que te diga? Lo que te están hablando ahorita bonito al oído, todo, no creo que sea de ahorita.
3: Ah, ¿piensas que es de antes?
9: No, es que yo no te puedo decir nada, o sea, lo que quiero que me entiendas era de que entonces hablaste conmigo, me dijiste que nos diéramos una oportunidad, no, cuando tú... No. Cuando
3: ya
9: tú
3: estabas dispuesto a hacer cualquier cosa por mí.
9: Sí. Por eso te estoy diciendo.
3: ¿Qué estás dispuesto a hacer entonces por mí?
9: No, espérame. No.
3: Con esta persona.
9: No, espérame. O sea, primero vámonos por partes. Ajá. Lo que me dices la razón o el lado con tal de sentarte. ¿Eso era lo que querías hacer? Hacerme sentir como yo quise sentir. No, ni tantito. Un poco daño.
3: Ay, pues la verdad sí. Y la verdad, pues sí me interesa esta persona. Y yo creo que me voy a dar la oportunidad con él, porque pues la neta ya me duele todo.
9: Mira,
3: lo que estás haciendo de, por ejemplo,
9: mira,
3: ¿qué crees que no siento feo que le eches ray en la moto a otra persona y que yo lo sepa y que mi propia familia me lo diga?
9: Mira, Mike. Ok, está bien. Estoy dispuesto a oír. Pero contéstale, porque me tienes en espera. Contéstale con la persona con la que estás hablando y cuando te desocupes la marca.
3: No, pues es él, eres el que ahorita está marcándome, pero no.
9: Por eso, si tú tienes prisa por andar con alguien más, anda. Pues yo no tengo ningún problema.
3: Ah, entonces pues, además estás también jugando conmigo.
9: Mike, según tú dices, no.
3: Conmigo
9: no, no, no, no, no, no, no, no, no. Pero si tú me estás diciendo que ahorita se está moviendo el tapete de alguien más y que te quieres dar la oportunidad, es porque tú ya lo decidiste. O sea, no hay ningún problema.
3: ¿A luchar por mí?
9: Claro que sí. Estoy dispuesto a luchar por ti. ¿Qué si quieres que te diga, más? O sea, yo nomás te estoy diciendo. Me quisiste dar otra vez que me diera una oportunidad. Nada más para desquitarte. Y me estás diciendo sí. Por eso otra vez te di la oportunidad para desquitarme. Desquítate bien. No hay ningún problema. ¿Quieres andar con alguien más? Anda. Dices que ya son muchos años que te he sufrido y que te he lastimado.
3: ¿Y no es cierto?
9: Por eso, mae. Si tú estás diciendo que te quieres dar la oportunidad con alguien más, adelante, dásela. Ya no sé en mí porque tú ya lo decidiste. En el momento que tú le estás dando la apertura a alguien para que te hable o dándole entrada, es porque tú ya estás pensando en esa persona.
3: Bueno, entonces no tienes problemas y nada más quiero que...
9: Ay, madre, ¿cuál es el problema? O sea, ¿yo qué te puedo reprochar? Yo no te puedo reprochar nada, porque ya me lo estás diciendo a mí. Y yo durante muchos años funcionando. Entonces, no me vengas a decir, eso sí, no me vengas a decir, entonces no estoy dispuesto a luchar por ti. Claro que sí, pero si tú ya no estás al 100% consciente en regresar conmigo, ¿qué voy a hacer? ¿Quieres verme jodido? ¿Quieres verme embriago? ¿Quieres verme que te chille, que te ruegue, que me ponga de rodillas?
3: Pues
9: ¿alguien más
3: está
9: mal? Por eso, que alguien más está moviendo hasta peso, porque yo tengo que saberlo. Ahora, me estás diciendo, es que me quiero dar la oportunidad. Dásela y no me digas a mí.
3: Ah, bueno, de todos modos, sí me la voy a dar porque creo que no te interesa el cambio que según tú estás dispuesto a luchar por mí.
9: Mai,
3: ¿eso quiere decir que no estás luchando por mí?
9: Yo estoy luchando por ti.
3: No, no lo estás haciendo porque me estás dejando ir con otra persona.
9: Ah, o sea, ¿me estás reprochando que te estoy dejando ir con otra persona?
3: O sea, como que
9: te estoy dando otro. No, no me vale. Yo te quiero vale así. No. Mira, Mai, yo te quiero. Y te quiero bien porque tú eres el complemento de toda mi familia.
3: Por eso.
9: Entiende, tú eres el complemento de toda mi familia. Te quiero y te amo. Te lo dije y ahora que fui estos días, te lo volví a decir.
6: Ajá, sí.
9: Pero si tú me estás amenazando que te vas a dar la oportunidad de tomarlo, ¿qué quieres que yo te diga? O sea,
3: no sé,
9: me
3: como, el interés que tú...
9: Tengo el interés que tienes que haga. Si yo veo que se están moviendo el tapete, ahora me estás diciendo. Sí, me quiero dar la oportunidad con alguien más difícil que me tiene para disculparme por todo lo que me has hecho. Pues ya lo lograste.
3: Ah, ya lo logré.
9: Pues es que, Mai, estás dando la
3: apertura. ¿Te puedo decir?
9: No, estás dando la apertura, más para que conozcas a alguien. O sea, ¿qué puedo hacer yo? Entonces no estoy haciendo sin fuera.
3: ¿Puedo decir algo?
9: Ah, va.
3: ¿Qué se siente que te lo hagan?
9: ¿Quieres que yo? O sea, ¿cómo me preguntas si quieres que a mí me pongan el cuerno? Siento feo. ¿Pero qué puedo hacer? ¿Quieres que vaya y se suplique? Cuando tú sinceramente ya no quieres andar conmigo, no quieres estar conmigo, no hay poder humano que te haga regresar a mí. Si tú nada más me hiciste para desquitarte de mí, ya no lograste. Estás lastimando.
3: Pues sí, la verdad sí lo hice para...
9: Ah, ahí está, me lo está reiterando, me lo está reiterando otra vez. Sí lo estás haciendo porque te quieres...
3: Pues es que sí, realmente, y que le voy a hacer lo mismo que él me hace para que vea lo que se siente, porque
9: bueno,
3: es justo.
9: Bueno, ya lo lograste, ¿sabes? Ya no me digas que luche por ti. Ahora, tú dices, es que no veo que tú me digas que vas a luchar por mí. ¿Quieres que otra vez dice por si nos volvemos a juntar y ahora me vuelves a poner el cuerno otra vez y me vas a volver a poner el cuerno otra vez y otra vez? Hasta que no te desquites de las veces que según yo te he puesto el cuerno, vas a estar feliz. Y esto a lo mejor
3: es que
9: es nada.
3: Quería ver qué es lo que se siente, o sea, ya
9: como... Ah, ¿quieres ver qué se siente? Adelante, Mai, tú vive tu vida. ¿Quieres andar con alguien más? Anda. Yo no me voy a meter. ¿Sale? Nada más, simplemente. No, es que este niño, a mí no
3: quiero,
9: me...
3: Y quiero a mi hijo lo regreso.
9: Mira, ahorita te mando a la platica, ¿cómo?
3: Sí,
9: no hay ningún problema.
3: Yo no quiero que esté contigo porque puros malos ejemplos le vas a dar tú.
9: Ahora resulta que yo le doy malos ejemplos a mi pobre hijo. Está bien, man. No se preocupes. Ahorita le digo que... Ahorita bajo allá abajo de su puerto y le digo que vaya contigo. Y hablo con él. No se preocupes, yo no conozco para que se vaya contigo. Si tú la neta quieres darte... Mira, si tú la neta quieres darte la oportunidad con alguien más, dátela. Si me quieres lastimar, ya me lastimas. Ajá. Me estás diciendo, quiero, no, espérame. Ay, qué bueno.
3: Me hace sentir lo que tú ya no me haces sentir.
9: Qué bueno. Y no creo que sea de ayer para hoy, ¿verdad?
3: Pues sí, fíjate que sí, aunque sea de ayer para hoy, yo tenga más tiempo.
9: Por eso es lo que te estoy diciendo, cómo te verán, que todo que te sale un...
3: Pues eso es lo que digo, no me había dado cuenta y por mensa no me había dado la oportunidad con
9: otro. Sí, man, sí, no te preocupes, va. Ya. ¿Tienes algo más que decir? O trabajo con algo y te lo convenzo y te hablas con él.
3: Sí, ¿sabes? Muy porque bien, soy, sí.
9: Porque yo soy un mal padre para él. Soy el mal ejemplo
3: pues
9: para todos.
3: Pues que le diste el mal ejemplo primero.
9: Sí, hombre, sí. Ya, lo que tú quieras hacer es para adelante, matarlo. Ya, te quitas a lo mejor un poco. A lo mejor si hubiera sido un poquito más inteligente, me hubiera solucionado más, me hubiera hecho lo mismo.
3: No, y además él lo hace mejor que tú.
9: Sí, mira, se hace el amor como tú me digas, ¿sale? Qué bueno, felicidades. Nada más a mí no me digas eso. Y nada más por eso me hablas mal. ¿Qué quieres que yo te diga? ¿Que te felicito?
3: Pues por lo menos para que sientas lo que yo sentí.
9: Mira, May, felicidades. Qué bueno. Ojalá él sea 100 veces mejor que yo. Qué bueno.
3: Pues yo creo que sí, bueno. Mucho mejor que tú.
9: Sí, May, qué bueno. Felicidades. Mira, échale ahora sí. Y no lo intoxiques nada más. Para que te dure mucho ese hombre.
3: Pero que más que tú, sí.
9: Pues sí, May, claro que sí. Mira, te deseo lo mejor. Ya nada más querías hacerme sentir mal, que te hacen, que no te hacen. Digo, ¿qué quieres que yo te diga? Felicitarte ya que estoy felicitando.
3: Pues qué bueno, muchas gracias.
9: Qué bueno, May, qué bueno. Me da mucho gusto. Y si así lo que hiciste, mujer, qué bueno.
3: Muy ¿vale? bien. Muy
9: ahora
3: bien.
9: Dices, no quiero tener problemas. ¿Dónde estás teniendo problemas?
3: Sí, está muy bien. Está muy bien.
9: Te lo juro que yo no te voy a molestar. Neta, no te voy a molestar.
3: Tienes que ser feliz
9: y si te ay, quieres llevar a...
3: Tanto que me quisiste.
9: Sí, man, sí. O sea, depende. Me estás diciendo que te hace el amor mejor que yo. Me estás diciendo que te quiere. Me estás diciendo, man, ¿así quieres que yo luche por ti?
3: Ay, dime, ¿cuántas veces te dio oportunidades? ¿O estás dispuesto a perdonarme?
9: Yo no estoy dispuesto a perdonarte, May, pero las cosas como van.
3: ¿La infidelidad que te puse, que te hice?
9: ¿Pero cuál infidelidad?
3: Pues
9: ¿ya desde cuándo?
3: Te estoy diciendo.
9: Por eso, May.
3: ¿Estás dispuesto a aceptarlo?
9: O sea, ¿quieres que te grabe para que me acuerde siempre de lo que me estás diciendo?
3: Grábame. Y vas a ver que te vas a acordar siempre de lo que te estoy diciendo.
9: Por eso. ¿Y a partir de qué? O sea, ¿qué es lo que ganas? ¿Qué quieres? A ver, explícame. A ver, ¿qué más me quieres decir?
3: Pues eso. Quiero decir que no luchaste por mí. No fuiste una buena pareja en ese tiempo porque desafortunadamente me di cuenta cuántas veces lo hiciste.
9: Ajá.
3: Y yo no hacía nada. Entonces, ahorita que yo lo hice... Pues ya veo por qué lo hiciste, porque te hace sentir bien.
9: Ajá.
3: Por eso lo hice.
9: Por eso. ¿Y qué quieres, que te felicite? Digo.
3: Felicítame.
9: Hay buena escuela allá arriba. ¿Qué otra cosa te puedo decir?
3: Está muy bien.
9: Pues ahí está, mamá. ¿Qué quieres que otra vez te diga? ¿Ya?
3: Por eso. O sea, ¿estás dispuesto a perdonarme esto que hice? Regresamos.
9: O sea, ¿a qué juegas?
3: Pues tú sabrás.
9: ¿Cómo que yo sabré? La que está hablando eres tú, May.
3: Por eso, ¿tú sabrás de que si me das una oportunidad ahora a mí tú? Quiero saber si tú me das una oportunidad, así como yo te di oportunidades y te dije que me dijiste que ibas a cambiar. Yo también puedo cambiar.
9: Ay, madre. Es que ahorita no sé ni qué es lo que quieres, neta. Mira, ya me lo dijiste. Te hace el amor mejor que yo. Te quiere. Te ama. Qué bueno. Qué bueno, May. Qué bueno, te felicito. Yo soy una basura al lado de... Date la oportunidad. ¿Para qué quieres regresar con esta basura?
3: Pues sí, la verdad.
9: Ahí está, entonces. ¿Cómo quieres que te diga de que te voy a perdonar y que otra vez lo intentemos?
3: Pues sí, siempre ha sido una basura.
9: Claro, soy una basura.
3: Hipócrita.
9: Hipócrita, lo que tú quieras, lo peor.
3: Y todo lo peor, lo que más peor te imagines.
6: Sí. Qué bueno, May. Felicidades. Neta, felicidades. Yo la neta, o sea, digo, necesito pensar las cosas. Pero la neta, yo sí te quiero y te aceptaría y te perdonaría. Pero neta, o sea, no sé qué es lo que quieres. Ahora, yo le he regado, no te lo voy a negar. Ajá. Pero si por eso tengo que pagar la misma culpa, pues ya lo estoy pagando. ¿Qué otra cosa quieres que haga? No te puedo decir otra cosa. O sea, yo te quiero y bien y te amo y todo. Y si en estos días hablamos bien y estábamos bien, qué bueno. Pero neta, que si te quieres dar la oportunidad con alguien más y me estás diciendo que soy una basura y que no sirvo, date la oportunidad. Yo como hombre, ¿qué voy a hacer al lado tuyo? Si soy un estorbo, si soy una basura.
7: Pues sí.
6: Date la oportunidad, vive feliz, quiérete y por favor valóralo.
7: Pues sí, es lo que estoy haciendo.
6: Ok, bueno. ¿Algo más?
7: Ya, por último, te quiero decir algo.
6: Dime.
7: Quiero que me escuches y que no me cuelgues.
6: A ver, dime.
7: ¿Cómo se escucha el Panda Show? Que esto es una broma.
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2: ¡Hola, Nico!
6: ¡No mames!
2: ¡Estás en las bromas del Panda Show!
6: ¡Pandita!
2: No, si quieres, ahorita abajo, para allá abajo, ni modo que bajes para allá arriba, baboso.
6: No.
2: Oye, Nico, por favor, quitas tus manos libres, por favor, que te escuchas muy feo, gracias.
6: Es que... A ver, ¿te escuchas? ¿Es que mejor?
2: Es que se escucha tu cerebro, o sea, hueco. Mayra, acércate un poquito más porque en muchas ocasiones no te has entendido muy bien. ¿Cómo estás, Nico?
6: Bien. Mamá, se pasan de... ¿Quién te quise decir eso?
2: Oye, carnal, a ver, platícame una cosita. Me estaba diciendo Mayra que ustedes llevan 21 años de matrimonio, 3 hijos, pero... Pero pues que están separados desde hace un mes, ¿no, carnal?
6: Pues no tan separados, ¿eh? Hace poco estuvimos más juntos.
2: ¿Y de qué forma estuvieron juntos?
6: Ah, sí, déjalo. Se lo dejo a la audiencia de tarea.
2: O sea que a la conyugal, compadre, ¿o qué?
6: Dale, no manches.
2: Oye, Mayra, pues dile por qué le hiciste la bromita a Nico.
7: Para que me diga cuánto me quiere y quema aquí en tu audiencia. Si es que me quieres.
2: Pues mira, yo no sé si realmente te quiera, en realidad, pero de que te tiene controlada, eso, que ni que todo lo que decías lo utilizaba en tu contra. Todo.
6: ¿Qué pasó?
2: No, la neta,
7: yo
2: compadre.
7: No, pandita.
2: Digo que la neta la regaste cuando él te dijo este esquite y tú le dijiste sí. Ahí le diste todo el control, mija, todo el control. La neta la regaste en ese punto, o sea, no tenías por qué haberle
7: pandita,
2: dicho.
7: Pregúntale cuál parte del cuerpo fue la que más le sudó.
2: Pues te está escuchando. A ver, di cuál, compadre.
6: La que dijo que no le rinde.
2: Bueno, pues ahí estuvo la bromita, familia. Díganme cómo se oye el Panda Show.
7: A toda máquina.
2: Vámonos, hasta aquí las bromitas del Panda Show en este miércoles 30 de septiembre del 2026. Gracias a toda la cadena de la mejor FM. Regreso mañana, que es primero de

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1: ¡Venga, señores y señores! Son ya las 10 de la noche con 6 minutos, 10 con 6. Aquí nomás a través de la mejor FM 97.7. ¡Qué gusto, qué placer, qué delicia, qué orgasmo acompañarlos en esta rica noche lluviosa en la Ciudad de México! ¡Híjole, ya de miércoles, ombliguito de semana, don Chore! ¿Cómo está? Buenas noches.
2: Mi querido Javier el Conejo, con el gusto de saludarte, mi carnal. ¡Qué bárbaro! ¡Qué dicha tenerte aquí! A ver, para la trompa, carnal. Nomás porque estamos contentos, ¿sabes? ¡Ay, eso!
1: Muérdeme,
2: ¿cómo estás,
1: por
2: mi querido Javier el Conejo? ¿Todo bien o qué?
1: Oye, bien gustoso de acompañarte, mi querido Chore, en este programa que prácticamente es el revoltijo con el Chore y su invitado Javier el Conejo.
2: No, carnal, yo aquí solamente soy obrador de la radio a tu lado, mi hermano. Y gustoso, ¿cómo te fue ayer con Juntos, con Arrejuntados?
1: Híjole,
2: ¿todo bien o qué?
1: La neta es que es garantía, compadre. O sea, yo disfruto cada noche como si fuera la primera vez de ver a Jorge Medina y Josi Cuen. Hoy es su última presentación. Afortunadamente no estoy en el Auditorio Nacional, estoy aquí contigo, compadre, porque ya te extrañaba, la neta, ¿eh?
2: Afortunadamente, porque si no, ya te estuvieras tirando al vicio, Conejo, y no, ya estamos preocupados por ti. Ya hablé con tu mamá. Ya hablé definitivamente.
1: Eso es muy peligroso, la neta, compadre, porque estar en un concierto de Juntos y luego en martes, ayer fue martes, no, hombre, no es de Dios.
2: Por eso te digo, ya hablé yo con tu mamá, carnal, estaba preocupada, sinceramente, y le dije, no se preocupe, señora, ya nos vamos a hacer cargo, vamos a hablar con él, nada más no lo va a ver en 15 días, va a regresar pelón, pero va a estar bien.
1: ¿Va a llegar la patrulla espiritual o qué?
2: Es correcto, ¿cómo dicen? Es correcto, mi amor, así, eres un diamante que brilla.
1: Venga a reportarse con nosotros a través del 5552630977. El Chore tiene un tema el día de hoy que nos va a compartir para que el público se reporte con nosotros.
2: Voy a soltar un tema y quiero que tú me digas si a lo mejor ese ya lo hicimos, porque no tengo la mejor memoria, carnal. Voy a lanzar el gancho y tú me dices si ya está repetido y si no lo cambio, ¿va?
1: A ver, échalo.
2: Mis experiencias cercanas con la muerte.
1: Okay. Ay, no, esas cosas no me gustan.
2: ¿No? ¿Lo cambio? Tú dime. Tengo para aventar, carnal.
1: A ver, otro.
2: Ay, güey, yo pensé que me ibas a decir. No, no lo cambies. Ok, ahí te va, carnal, ¿eh? ¿Estás listo?
1: Estoy listo.
2: Venga, el tema del día de hoy. Mi punto de... No, es que, ¿sabes qué? Ese ya me acordé, ese fue de ayer, güey. No, espérate. No, es que aquí tengo mi cuaderno, tengo yo mis anotes aquí y no me está saliendo. Mis apuntes, anotes, anotaciones. ¿Cómo lo dicen ustedes allá en Ciudad de México?
1: Okay. Sí, apuntes, mis notas, ¿no? Pero anotes no, o sea...
2: Ok, carnal, está bien. Ahí te va, carnal. El tema del día de hoy. Me das una intervención para pensarlo, güey. Es que no tenía otro más allá de las experiencias cercanas. Entonces, dame una intervención. Ahorita te voy a sacar un tema, canal. Tú confía.
1: No, está bien ese. Solamente que, pues yo no tengo ninguna, gracias a Dios, ¿eh?
2: ¿No?
1: No, ninguna, güey.
2: ¿Nunca hiciste una locura así en alguna borrachera o algo por el estilo?
1: Jamás.
3: ¿Por qué?
1: O sea, sí, pero no experiencia tan cercana a lo que acabas de mencionar.
2: Ay, carnal,
1: es
2: que...
1: es muy fuerte y me da miedo.
2: Ok, no utilizaremos esa. Utilizaremos entonces, si quieres, la vez que casi conoces a San Pedro. ¡Tan, tan, tan!
1: Ándale, esa sí me gusta, para que veas. ¿Sí? Uno que es católico, vea, San Pedro, pues sí, claro, el apóstol de Jesucristo, el sucesor. ¡Qué bárbaro!
2: Y fíjate que, así como me ves de tranquilo, carnal, tengo ahí unas experiencias que tal vez mi mamá no conocía. Que le mando un saludo a mi jefa, que yo sé que nos está escuchando.
1: Y ya que me tal acordé vez de una, pero ajá, cuéntanos.
2: No, está bien. Si quieres, cuéntala tuya, nos la vamos contando mutuamente o dejamos que la gente nos cuente la suya.
1: Claro, pero arrancamos con el ejemplo. Por ejemplo, ¿cuál fue la vez que tú por poco y conocías a San Pedro?
2: No, carnal, hubo una vez, ¿tienen tiempo? Chéquense, ahí les va. Hubo una vez en la que yo iba con mi mujer rumbo a Acapulco, carnal. Íbamos nosotros dos nada más. Manejando por la autopista hace unos 3 años, yo creo, carnal.
1: Ok.
2: Y estábamos a punto de llegar a la última caseta, la caseta de la venta. Ya ves que llegas a Acapulco y está la caseta, ¿no? Y justo una curva antes de llegar, yo trato de rebasar un tráiler y de repente veo que se empieza a meter y empieza como a cascabelear, ¿no?
1: No
2: y mal ahí mi conocimiento vial, carnal, porque ya después me enteré que cuando un tráiler está cascabeleando en la autopista, significa que se quedó sin frenos, güey. O sea, te está diciendo... no me rebases.
1: Claro.
2: ¿Y qué fue lo que hicimos nosotros? Lo rebasé.
1: Lo rebasaste. Carmen. ¿Te valió?
2: Sí, claro. No, no es que no lo sabía en ese momento. Entonces,
1: inculto en la carretera.
2: Sí, completamente. Yo no sé por qué me han dejado manejar desde hace 10 años, güey, pero bueno, ese es otro.
1: No sé quién me dio la licencia.
2: No, ni licencia he tenido, pero bueno, pues, al final de cuentas, no es cierto.
1: Ya somos
2: entonces,
1: dos.
2: Rebaso, carnal. Veo cómo el brother casi sale por la ventana agitando los brazos y yo le dije a la chula, creo que está pidiendo ayuda. Y ella me dijo,
1: se quiere vomitar. Creo que viene crudo. Dije,
2: creo que está pidiendo ayuda. Me dijo, ¿cómo lo ayudamos? Yo le dije, pues no sé. Y así voy saliendo de la curva, carnal, y veo la fila de carros en la caseta, hermano. Y dije yo, si este güey se quedó sin frenos, somos los primeros en la fila. Y entonces me dice la chola, pégate al rinconcito que tú ves ahí a la derecha. Me meto ahí a un rinconcito, carnal, y nada más de repente empezamos a escuchar así el camión. Bueno, el camión se pasó al carril contrario, carnal. Se estrella contra la caseta. Sentimos cómo tiembla el piso. Una explosión así enorme, carnal. Y sí, güey. Y un pánico, la verdad que he experimentado, diría que pocas veces, pero yo creo que a ese nivel solo en aquella ocasión, carnal. Esa ha sido una experiencia donde yo dije, imagínate que el chofer en vez de decidir cambiarse el carril, hubiera decidido estrellarse en el mero huequito donde nos metimos nosotros, carnal. Ahí quedamos, mano.
1: Sí, claro, en el rinconcito que te había dicho tu mujer.
2: Sí.
1: Lo bueno entonces, que no fue el rinconcito en el cielo, güey.
2: No, afortunadamente, carnal. Afortunadamente. Y ya se armó ahí todo un relajo. Llegó la Guardia Nacional. Después vimos la noticia. Y pues lamentablemente sí hubo ahí una pérdida, carnal. Una nada más, hermano. Pero dije, Dios mío, esos pudimos haber sido nosotros. Sí, claro. Sí, definitivamente. Y esa ha sido una de mis experiencias, una de mis tres experiencias cercanas a conocer a San Pedro, carnal.
1: Gracias a Dios, nunca, y toco madera, nunca he tenido ni he visto un choque de tal magnitud en la carretera, compadre. O sea, real, creo que no. O sea, no me ha tocado estar cerca de una situación así. Lo que sí, la mía fue un poco más torpe y más tonta cuando yo era muy pequeño, compadre.
2: ¿Qué pasó, carnal?
1: No sé si me quieras poner un fondo, pero está más como de los, no sé, algo así de chiste o no sé. Pero bueno, resulta ser, ¿conoces los diablitos? De esos que ocupan, los trabajadores, los diablitos, güey, de los del mercado, los diablitos.
2: Ok, sí.
1: ¿De metal? Sí, ok.
2: Sí.
1: Íbamos adelante, nos encantaba jugar a mis hermanos y a mí en unos diablitos, ¿no? O sea, primero le echas la vuelta a uno, después al otro y así, ¿no? Nos vamos turnando, como si fuera carrusel. El chiste es de que yo me metí una moneda a la boca para agarrarme bien, güey, del diablito y no caerme, ¿no? Me meto, aparte, ¿qué porquería? O sea, una moneda me metí yo a la boca, güey, donde era morrillo.
2: ¡Guácala, carnal!
1: Mi hermano me iba, justo nos iba paseando y de repente, pues agacha la carretilla, la cuesta, vaya, ¿no? Al momento que la cuesta, me voy para atrás y me tragué la moneda, era de un peso, güey. Me tragué una moneda de a un peso, real. Posteriormente, pues me espanté, ¿no? Porque yo sentía aquí la molestia en la garganta. O sea, ni siquiera me la tragué al estómago. O sea, yo tenía aquí la molestia en la garganta y no empecé manches a pedir ayuda, ¿no? Mi pero abuelito
2: ayuda
1: estaba
2: así como
1: ahí
2: pudiste, que ¿no? ¡Ayuda!
1: Mi abuelito, que en paz descanse, estaba ahí. Y le platicaron mis hermanos y no nos creía, güey. O sea, literal, mi abuelito es, ya dejen de estar jugando con eso. Y ya no. Nos bajamos a la casa, güey. Mi hermana y mi hermano me empezaron así a aplastar el pecho, güey, a aplastar así en la panza, güey, como para que yo sacara la moneda. Y real, vomité la moneda, compadre.
2: No.
1: Real, sirvieron esos, primeros auxilios.
2: SRCP.
1: Exacto, y real, sí escupí la moneda.
2: No, man, ¿cómo cuántos años tenías, me dijiste, hermano?
1: Como unos 10 años, yo creo, güey.
2: Ah, imagínate el pobre conejito así delgadito, alto, con una moneda de peso. Todavía dijeras tú, era una moneda de 10 pesos, te creo.
1: No,
2: la de peso,
1: hubiera sido una moneda de 10, güey, no la cuento.
2: Claro, sí, claro. Pero
1: era
2: bueno,
1: una
2: también
1: cuenta de un peso.
2: Pero también cuenta con una experiencia que te acercó a San Pedro, hermano.
1: Exacto, sí, porque imagínate, si no hubiera funcionado, pues ya hubiera valido yo ahí. Me hubiera quedado ahí ahogado, morado, no sé, pero sí, sí escupí la moneda de un peso. Le mando un saludo a mi hermana y a mi hermano, vea que ellos me salvaron la vida cuando era pequeño.
2: Ay, carnal. Bueno, hay de experiencias a experiencias y queremos escuchar también el de la Ciudad de México, así que a marcar al 555-2630-977 y cuéntenos la vez que estuvieron cerca de conocer a San Pedro.
1: Hubiera salido en la de mil maneras de morir.
2: Sí, la más carnal. Tonta. Ahí junto al que se ahogó con un pepino, güey, ahí a un lado
1: ándale,
2: se ahoga
1: ándale,
2: con moneda de peso.
1: Maneras de morir. Y el tema sí. Y el título va a ser Sin Cambio. O sea, pues no regresé, güey. Pero bueno, vámonos con música, si arrancamos. Esto es El Revoltijo, ya son las 10:16.
2: Buenas noches.

0: Estamos de regreso a través del revoltijo. Recuerda que puedes marcar al 55-5263-0977 y contarnos tu anécdota, mi querido Javier el Conejo, de aquella vez que estuviste cerca de tocar las puertas de San Pedro.
1: Ya lo sabe, el teléfono en cabina está disponible para ustedes, 55-5263-0977, 55-5263-0977, pero antes, Mamá Lucha tiene algo bien importante que decirnos, señor Don Chole. ¡Adelante, Mamá Lucha!
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1: 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Gracias, Mamalucha, por visitarnos el día de hoy en el revoltijo. ¡Qué bárbara, eh!
0: Ay, a mí me gusta siempre interactuar con Mamá Lucha, sinceramente. ¿Eh?
1: ¿Sí?
0: Sí, de esas que veían las luchas por televisión, hay quien era de Marta Villalobos, hay quien era de la Kelly Kelly, yo era de Mamá Lucha, sinceramente.
1: Ay,
0: se tenía que decir y se dijo, güey.
1: Te queremos, Mamá Lucha, te queremos. Ahora sí, a marcar, venga, 55-5263-0977. ¿Tiene alguna experiencia? Si no quiere participar en el tema del día, no es necesario. Si no tiene una anécdota así y nos cuenta cualquier otra cosa que haya pasado durante estos días en su vida diaria, ¿no?
0: No, carnal, si está el tema, que participen, porque yo me estoy quebrando la cabeza, güey, para traer tema. Y si la gente no quiere participar, entonces me voy a ofender, sinceramente.
1: Ok, está bien, güey, está bien. Participen en el tema el día de hoy.
0: Venga, vámonos con la primera llamada. Muy buenas noches, ¿quién habla?
3: Bueno, buenas noches.
0: Buenas noches, ¿cómo te llamas, hermano?
3: Aldo Pérez, buen día.
0: El buen Aldo.
3: Noches,
0: ¿qué pasó, Aldo Pérez? ¿Cómo querías, güey? ¿Estás tomado o qué pasó, carnal?
3: Perdón. Ando medio choqueado con el tiempo, perdón.
0: No te preocupes, mi querido Aldo. ¿Qué andas haciendo, carnal? ¿Chambeando o qué show?
3: Chambeando, ya rumbo a casa ya para descansar.
0: Ay, qué antojo, ¿no, Javier el Conejo? ¿Quién nos vamos a ir a casa tú y yo, carnal, a descansar?
1: Ya, justicia, ¿qué te pareció hoy como a las 11?
0: Dale, va, se juega.
1: ¿Cómo a las 11?
3: Es que es otra hora, porque hay días que trabajo más noche.
0: O sea, ¿de aquí
1: pues
0: hasta la una?
1: Es problema tuyo, güey. ¿Qué? ¿Y nosotros quién nos acompaña o qué?
3: Todos los güeyes que estamos a la una sin hacer nada.
1: Tienes razón.
0: No, bueno,
1: tienes razón.
0: Yo sugiero que a lo mejor de pesito en pesito, tomando en cuenta que aquí en la CDMX somos millones de habitantes, pues de pesito en pesito sí se junta para otra hora, ¿no, Conejo?
1: Sí, sí se puede, yo creo que sí, ¿eh?
3: Sí, sin tema, ustedes digan dónde y cuándo y
1: no hay problema. No, jamás en la vida, jamás. Oye, aquí el Chor exponiendo que no le pagan en la radio.
0: No, o sea, yo me refiero para la hora extra, carnal. A eso me refiero.
1: Ah, ok.
0: Sí, no, de esto no me estoy quejando. Yo aprecio mucho mi trabajo. Gracias, mi querido Javier el Conejo. Gracias, Andrés Salazar, el topo, de verdad. Muchas gracias por la confianza. Adelante.
1: Oye, compadre, ¿qué onda? ¿Qué noticia? ¿Qué cuento? ¿Qué historia nos vas a platicar el día de hoy?
3: Pues, sí, igual una historia de que casi me... No sé si me muero, pero sí, también casi me voy con San Pedro en alguna ocasión también en carretera. Me tocó.
1: Ah, no manches. ¿Cómo fue? A ver, platícanos.
3: Lo que pasa es que, bueno, en ese entonces, fue el año pasado, justamente en diciembre, mis abuelitos son de, no sé, por Oaxaca, por Huajuapan del Norte se llama.
1: Ok.
3: El chiste, hay una parte en la carretera que son muchas curvas, o sea, son como unos 40 minutos o 50 de pura curva. Pura curva.
1: Ok.
3: Y sí, está media fea la carretera, la verdad, sinceramente, pero no hay otra forma de llegar, tristemente. Y ya... De momento yo venía con mi pollo, veníamos yo en mi coche, mis papás en un coche y otros tíos en otro coche. Pero hubo un momento en que como que nos perdimos, o sea, ellos adelantaron más y yo me quedé un poquito más atrás porque venía despacito. Y ya el chiste es que ya en una curva yo voy tranquilo. Y de momento en el otro carril viene un güey como de esas pipas de gasolina. Le cae como unas pipas de gasolina. un pendejo, perdón por la palabra, pero venía muy rápido, la verdad.
0: Ahora, güey, yo no estaba manejando ahí, ¿eh? No me inventes cosas.
3: Pues no sé si, a lo mejor el mapache, porque, cierto, feliz cumpleaños del mapache.
1: Ay, no. Es cumpleaños del mapachito. Hoy no lo ofendas. Hoy hay que consentirlo. Te queremos, mapache. Oh. Pero que te regreses de donde venís. Bueno, ajá,
3: y
1: luego.
3: Es que veníamos en curvas y obvio, bueno, él venía en el sentido contrario. Yo iba subiendo y él iba como bajando en una curva. Y de momento el güey que invade mi carril. Y pues obvio, los carriles son pequeños y eran dos carriles. Eran dos ¿qué? Carriles y que invade mi carril este güey. Y yo, pues, de momento sí entré como en shock. Y lo primero que hice fue dar el volantazo. Y la ventaja que tuve fue que había como un pedazo donde no... donde aparte que es puro cerro. O sea, donde pasó esto era un cerro donde pues, lo íbamos esquivando en curvas.
1: Ajá.
3: El chiste es que, ajá, el güey invade como medio carril mío y huevos, yo que hago, trato de dar el volantazo y pues sí lo di, pero le pasé a dar un madrazo a mi coche al lado porque había como un cerrito.
1: Ajá.
3: Y ya el chiste es que no, pues ese día sí, la neta, sí ni me espanté bien machín, nunca me había pasado una situación así, porque la neta, si invadía carril y me daba un llegue, pues el que me iba a matar era yo, porque iba conduciendo.
0: Claro.
3: Íbamos de frente, o sea, y realmente sí, pues que venía muy rápido, la verdad, y pues yo di el volantazo, pero sí le justamente es el trancazo que trae mi coche.
1: ¿Eso cuánto tiempo tiene, güey?
3: Fue en diciembre.
1: Ah, ya va a ser un año. Oye, ¿Y desde hace un año no le has arreglado el trancazo a tu coche por si, güey?
3: No, se lo ha arreglado.
1: ¿Es un recuerdo que
3: se me ha olvidado.
1: Ay, ¿cómo se te va a olvidar? O sea, ¿cada cuánto agarras tu coche?
3: No, pues diario, pero lo veo.
0: Cada diario, dice.
3: Un año más.
0: No,
1: pero trato de no pasar por donde fue el golpe, ¿no?
0: No, y sabes que no, ya los ojalateros cada vez están más caros, carnal. Entonces, mejor así.
1: No, sí, no, mejor una calcomanía del curvas, coyote, ¿no? Una calcomanía correteando el coyote.
3: Pregunté mi trancazo y dije, pues, ¿qué me vas a... me vas a llevar al hotel y me vas a regresar o cómo?
0: Órale, güey. No, es que tú también te equivocaste. Estabas preguntando por Tlalpan, güey, y era con el ojalatero.
1: Sí, es que tú también, güey, pasaste y el que estaba atendiendo era el Tlalpan. Mapache.
3: Ya, dije, no manches.
0: ¿Entendiste mal eso de que... ¿Entendiste mal eso de que tienes que ir con los que trabajan con fierro? O sea, se refieren a ojalateros, carnal, no a otras cosas.
3: Ay, yo pensé que con los travesaños.
1: No, sí te confundiste. Y te sigues confundiendo, yo creo, güey, porque te quedas en esos lugares y ya no le arreglas el trancazo a tu coche.
3: No se lo he arreglado. Qué bueno que me acuerdan. A ver si voy a checar.
1: Ay, ahora. Bueno, y luego, carnal, ¿en qué terminó todo el asunto? Aparte de que no le has arreglado el trancazo a tu coche.
3: No, pues ese día me espanté bien cañón, la neta, sí me dio como... entré como en shock, la verdad, sí fue como algo que no, o sea, nunca había sentido como la muerte tan cerca, ¿saben? Porque neta, si no daba ese volantazo, pues yo creo que ahorita estaría en el cielo con...
1: ¿Con San Pedro? ¿Quién sabe? No asegures algo que no sabes, ¿eh? O sea, ¿por qué todos dicen que nos vamos a ir al cielo? Ahora resulta, allá no cabemos nadie casi...
3: ¿No?
1: Bueno, apartar el lugar, pues, eso sí, pero no.
3: Pues. Ándale, exactamente. Y, pues, la neta, pues todavía faltaban como 2 horas y media para mí, para aquí la Ciudad de México. Yo dije, la neta, le dije a mi papá, ¿sabes qué? No puedo manejar. La neta, sí entra así como en shock, porque la neta, sí la sentí cerca. La verdad, le di ya a mi tío, pues me dijo, pues yo manejo tu coche, no hay pex. Y dije, sí, porfa, tío, porque la neta, sí. Y pues vino, había chilla. La neta, fue, ¿saben qué? Fue 25 de diciembre, porque fue, mis papás fueron padrinos y se les ocurrió hacer la fiesta el 25 de diciembre.
0: Pero mira, afortunadamente tienes una anécdota que contar y no alguien más cuenta tu anécdota, ¿no?
3: Justamente, porque sí, no, la neta, ese día dije, como tú dices, ¿qué tal si yo doy el volantazo y en ese momento me da el choque? Le digo, pues, me hubiera matado, observa uno de esos... pipas grandes de gasolina. O sea, realmente sí me hubiera matado.
1: Pero no, el hubiera no existe, compadre. Y aquí estás, mira, dando lata casi diario.
3: Todos los malditos días. Ya hasta tengo apodo. Y dije, ah, qué chido apodo. Así me decían en la secu.
1: ¿Cómo te dicen?
3: La otra vez el Tamales Junior. Me puso Ricky Ricón. Dije, ah, sí, ay, así me decían en la secu.
0: Ah, Ricky Ricón.
1: A ver, pero ¿por qué Ricky Ricón, güey?
3: No me acuerdo, es que esa semana no escuché muy bien la radio, la neta, porque estuve... Ya les había contado que mi novia, su hija se accidentó y tuvo un problema ahí, la verdad, pues casi no escuché la semana pasada la radio más que un día. Y justamente ese día me tocó esto y yo dije, ¡ah, caray!
1: ¡Sí soy!
3: ¡Sí soy, sí justamente! Soy, y yo dije... dije, pero de tantas llamadas, no me acuerdo qué día fue, la verdad, sinceramente, fue la semana pasada.
0: Sí, que de repente se empezaron ahí a pelear unos con otros y ya no entendí muy bien. Y uno le dijo mamila al otro y todo ese rollo, ¿no?
3: Ese día que empezaron todos a mandarse al carajo.
0: Sí, ya me acordé. Pero estuvo muy divertido, a ver qué otro día hacen una dinámica similar.
3: En esa es la dinámica de que nos agarremos unos con otros.
0: No, carnal, pero porque no queremos fomentar las mañas.
1: Tú eres mañoso, güey. Tú estás pidiendo otras cosas, ya.
3: Ah, pues si quieren trío, sí, también. Hay pex,
4: ay, llora.
1: Mira, ya. Mejor, Aldito. Te mandamos un abrazo. Esto no es el show de la mejor. Mañana márqueles a las 6 de la mañana. A ellos sí les encantan los tríos y saber cómo la tienes y esas cosas.
3: Es que igual hay puro travesaño, puro que le tira a la izquierda.
1: Pero ver, si bien, te tuvieras que dar a alguien... Entre el Chulo, el Mapache y Pablito Chagra, ¿a quién te das, güey?
3: Ay, ¿sabes qué? Sinceramente les voy a decir algo y a ver si no me escucha el Mapache. El Mapache.
1: Seguramente se me hace sí, guapo. Así está escuchando, pero dilo, dilo.
3: El Mapache se me hace guapo. Si fuera vieja, sí me lo doy.
0: Ay, no mientas. No necesitas ser mujer como para tener esas ganas y esos instintos.
3: Pues sí, me lo daría igual el Chulo también, nada más que su corte no me gusta.
1: Oye, pero de los tres, ¿a quién más? O sea, al Mapache, sin duda al Mapache.
3: Sí, el Mapache, sí, mi Mapache.
1: Oye, te voy a invitar para que me ayudes a darle un regalo. Mándale un mensaje en este momento en Instagram. Y pues dátelo, güey, o sea, saca cita de una vez. Hoy es su cumpleaños. Podrías darle un buen regalo, le encanta que le manden fotos.
3: Ah, sí, lo que dijo, que en la mañana quería puros packs.
1: Pero y voltearlos no como naranja, así le encantan, así le encantan. ¿Me ayudas a mandar su mensaje o qué?
3: No, yo no le tiro eso ya, mi novia me...
1: Mándale mensaje, güey.
0: Ya, ahora sí ya la sintió cerca, güey, ¿viste?
1: Él te va a contestar, bueno. Solo felicítalo.
3: ¿Sí? Va. Vale, voy a enviar, ahí tengo unas fotos.
1: O sea, mándale mensajes. Si el asunto se calienta, pues se la manda. Si no, no es necesario. Solamente felicítalo, ¿va?
3: Va.
1: Conste, güey. Si no, ya no te vamos a contestar aquí en el revoltijo.
3: Me van a bloquear. Si siempre me bloquean, siempre marco y nunca me contestan.
0: No, tampoco te pongas así, mi querido Aldo. O sea, estamos platicando todos bien tranquilos y vienes ya aquí con tus toxicidades. ¿De qué se trata, güey?
3: Pues es que...
1: ¿Le vas a escribir o no?
3: Menos a mí.
1: ¿Le vas a escribir o no?
3: Como 30 veces y
1: no. ¿Le vas a escribir o no?
3: Sí, le escribo.
1: Va, escríbele.
0: Me sentí como ese video que grita ¿sí o no? ¿Sí o no?
1: ¿Sí
0: te
1: o
0: voy
1: no?
0: a poner un... Y yo soy la señora que grita en el fondo ¡arquitecto!
1: Aldito, mándale el mensaje y nos marcas a ver qué te dijo, ¿va?
3: Va, les marco.
1: Órale, pues. Órale, ya está.
3: Va.
1: ¡Córrele, Aldito! ¡Vámonos con música, chore!
0: Y venga, usted se puede seguir comunicando a través de la línea de la mejor. Y recuerde que de aquí hasta las 12 su radio nos pertenece. Esto es El Revoltijo, aquí nomás.
1: Son las 10:38. Oye, tú también mándale un mensaje al Mapache, mándale eso.
0: Ya le escribí desde temprano, carnal. Le mandé fotos de mis patrullas.
1: O sea, mándale un mensaje ya ahorita a estas horas de la noche y es diferente.
0: Híjole, me da miedo. ¿Qué tal si me gusta, carnal?
1: No, de que te va a gustar la tigra.
0: Ay,

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0: 5-5-5-2-6-3-0-9-7-7 para que usted marque y nos cuente sus anécdotas aquella vez que estuvo cerca de saludar a San Pedro Berraza. O como lo decía mi querido Javier el Conejo, si tiene otra anécdota ajena a nuestro tema del día, también puede participar. En este espacio no somos ni autoritarios, no obligamos a nada. Este es su programa, básicamente. ¿Estás ahí, mi querido Javier el Conejo? Canal. ¿Fue el tocador? Bueno. Lo esperamos en mi canal, no pasa nada. Usted marque 55-5263-0977, que estoy seguro que todavía hay mucha tela de dónde cortar, ¿vieron? O sea, que cada vez estoy desbloqueando yo más frases y refranes de papá, la neta.
1: Ah, caray.
0: Vámonos con la llamada, buenas noches. ¿Quién anda por ahí?
2: Bueno, bueno.
0: Sí, bueno, ¿quién habla?
2: Aquí, Acuario de San Mateo Cholo.
0: Acuario. ¿Cómo estás, mi querido Acuario?
2: Pues aquí nada más platicando, estoy escuchando su plática, está buena.
0: Ah, canal, muchas gracias. Ay, digamos que está de lo mejor, ¿no?
2: No, pues sí está bueno el tiro, o sea. Qué milagro que están los dos.
0: Aquí andamos, mi querido Javier el Conejo. Anda ahorita un poco indispuesto. Es que, ¿sabes qué? Ayer se echó de esos tacos que son de 5 tacos por 15 varos. Entonces ya no está mi canal para andar soportando esos taquitos en su pancita, ¿sabes?
2: Ah, yo pensé que le había bajado su periodo.
0: No, todavía no, canal. Hasta eso creo que le falta unos 13, 12 días. Pero es por los taquitos que se echó. Pero ya viene en camino, mi hermano. Tú tranquilo, mi querido Acuario. Y cuéntanos, ¿qué anécdota?
2: No te voy a comprometer.
0: No, para nada, canal. Aquí somos transparentes, hermano. Somos un libro abierto, como diría la canción. Y cuéntanos, mi querido Acuario, ¿qué anécdota traes para nosotros esta noche?
2: No, ¿qué crees? Que tengo varias, pero esta estuvo... No sé cómo explicártelo, estuvo bueno esta situación porque estaba trabajando, yo me dedico a hacer albañil.
0: Okay.
2: Me dedicaba, ya no trabajo ya ahorita por mi condición. Bajaron unos niños del cerro donde estaba la obra.
0: Ajá.
2: Y estos canijos traían una víbora de cascabel en una botella de refresco.
0: No manches.
2: Pero fíjate que esta víbora de cascabel es un tipo de víbora muy agresiva. Era, se le nombra la víbora parda aquí.
0: ¿La víbora parda?
2: Ajá.
0: Es la víbora. A ver, en lo que vas contando tu anécdota, voy a googlear aquí. Víbora parda.
1: Ah, caray.
2: Es una pequeña, como de unos 25, 30 centímetros por mucho.
0: Ok.
2: Pero ¿qué crees? Que es muy agresiva. Yo creo por lo pequeña debe de ser más eficaz con la picadura.
0: Ajá, o sea, ya ves que todo, mientras más pequeño, más ponzoñoso, ¿no? Ahí están, por ejemplo, los chihuahuas.
2: Ándale. No, sí te digo que ese día estaba, la verdad es que es un alcoholicote.
0: Uh-huh.
2: Se me ocurrió sacarla de la botella, así como estaba con mi chalantillo. A la hora de que saco la víbora, en el momento que la saco, luego me pica a mí. Le digo a mi chaleco, le digo, ¿qué crees, güey? Ya me picó esta madre.
0: No manches.
2: Y ahorita vas a ver lo que le va a pasar. Me la quita, y así como me la quita, que le pica también a él.
0: No manches, carnal.
1: No manches. Sí.
2: Pero yo, o sea, siempre he sido de tener un cuchillo, una navaja por algo que se ocupara donde andando trabajando.
0: Ajá.
2: En el momento de que me picó, enseguida que vi que se me comenzó a echar la mano, que me corto de volada. Me corté a exprimirme todo y francamente chupar el veneno, supuestamente que a ti se saca.
0: No manches, hermano.
2: Así me corté de volada y sale, le dije a mi chalán, digo, córtate, no quiso. Nos fuimos al hospital.
0: Sí.
2: No sé quién nos mandaría la ambulancia. No nos querían atender. No tenían el antídoto.
0: No manches, hermano.
2: Ya después nos fueron a... Nos llevaron a un hospital general que se llama Villada, Vicente Villada, aquí con Clan de Romero Rubio.
0: Ok.
2: Ya nos llevaron, ya sí nos atendieron y todo. Le dicen a mi amigo, dice, bueno, ¿y usted por qué no se cortó? Dice, que estuviera loco. No se quiso cortar. Dice, mire, si usted se hubiera cortado, mire cómo viene.
0: Oye, Acuario, y entonces después de que te cortaste, tú empezaste a sacar el veneno. ¿A qué sabe el veneno de una cascabel? ¿Qué sabor tiene?
2: No, es que no tiene ningún sabor ni nada. De hecho,
1: caray.
2: No le toma sabor porque al final del día la agarras con saliva y todo, y así como la agarras lo escupes. Porque si te lo tragas también tienes alguna llaga, una picadura de muelas, una cortadura, una mordida de lengua, algo. Por ahí te puede introducir el veneno.
0: Pero no te queda así como cuando... ¿Como cuando chupabas una pila vieja de niño? ¿No te queda así el sabor medio ácido?
2: No, o sea, no es así, cotorreo. O sea, así como lo chupas, la avientas a la goma.
0: Ajá.
2: Porque como te digo, si tienes alguna muela picada, alguna llaga, alguna mordidura, algo...
0: Puede ser peligroso.
2: Sí, puede ser peligroso. Se puede introducir el veneno por esa herida.
0: ¡Sas!
2: Sí, ya ahora te sí digo, que... nos fuimos a los...
0: Ajá. No, sigue, carnal.
2: Nos fuimos al hospital. No, ya en el hospital sale todos y siempre nos decían, ¿qué? Dice, pero ¿por qué usted no se cortó? Y siempre su cate nunca lo sacaron de que estuviera loco. Uh-huh. Pero fíjate que yo me corté al momento de que me corté, nada más mi mano se me echó hasta la muñeca porque me picó uno de los dedos de la mano de la izquierda.
0: Ajá. Uh-huh.
2: Nada más me subí hasta la pura muñeca, hasta donde están los nudillos de... Donde ahora sí que donde comienza la muñeca.
1: Ah, ok. Ok.
0: No manches, hermano, estuvo... O sea, sí está potente, entonces.
2: Sí, pero mi amigo que no se quiso cortar, a él le fue peor. Ahora sí con la mano de Popeye le quedaba chica, hijo de la mano.
0: Cállate, carnal.
2: ¿Qué crees que se le nos picó a los dos en la mano izquierda?
0: Ajá.
2: Dice que si no se hubiera logrado cortar, bueno, que si él se hubiera cortado, no le hubiera llegado la infección así, el veneno así. ¿Pero
0: qué pasó? O sea, ¿sí le pudieron ayudar? ¿Perdió un dedo? ¿Qué pasó?
2: No, o sea, no le pasó nada. Simplemente él, pues le llegó más el veneno. Estuvo a punto, como fue en la mano izquierda, estuvo a punto de llegarle al corazón. Dice que si hubiera llegado a área del corazón, le hubiera infartado.
0: ¡Ah, qué fuerte, hermano!
2: Pero este amigo, como te digo, no se quiso cortar, le llegó la hinchazón hasta el hombro. Y no, yo como me corté, nada más me llegó lo que fue la pura muñeca. Porque los dos
0: la muñeca. No manches, hermano, ¿y desde ahí no le tienes como que un temor a las serpientes?
2: Pues ahorita en mi condición sí, porque ahí todavía tenía vista, ahorita ya estoy ciego.
0: Ok.
2: Pero, uh-huh. O sea, no tengo miedo, de hecho vivo al pie de un cerro.
0: Y de repente te salen que las culebras, ¿no?
2: Sí, me salgo a caminar, voy a dar la vuelta por ahí, pero hay más víboras aquí en el poblado que las que hay en el cerro, Chori. Son más
0: peligrosas
2: estas de acá.
0: O sea, pero las víboras de las vecinas, ¿no? Dices.
2: Ándale, exactamente.
0: Qué fuerte, mi compa Acuario.
2: Se siente bien padre, o sea, ¿qué crees que no se siente la muerte? O sea, desde que nos subieron a la ambulancia, nomás así como estoy durmiendo, o sea, me está bajando la presión, me imagino, no sé.
0: Ajá, y el de la ambulancia no te decía, no te duermas, quédate con nosotros.
2: No, o sea, nos dejaron ya cuando llegamos, lo que es más, no sé ni por qué fuimos, llegamos peleando con los de la ambulancia al hospital.
0: Ajá.
2: Ya cuando me llegué al hospital, luego nos metieron el antídoto, todo, y me perdí. Pero yo entré un sábado la tarde y salí para el lunes en la mañana.
0: No, pues sí te quedaste un buen rato, carnal, entonces.
2: No, deja de eso, yo nomás entré el sábado para el lunes. No, mi compañero se aventó toda la semana.
0: Es que bueno, afortunadamente y gracias a Dios yo nunca he tenido la necesidad de estar hospitalizado, pero yo decir 2 días en el hospital para mí significa que te aventaste un buen rato, ¿no? Imagínate, tu no, brother que se aventó 7 días.
2: Pero dábate cuenta, hasta nadie se debe estar en el hospital por lo que sea. Mm. O sea, es un martirio, es un encierro, no sabes ni qué hacer, de qué sino que tengas un enfermo ahí.
0: Sí, claro.
2: El doctor, no sabes, no puedes hacer nada, no puedes ayudar en nada. Es la
0: qué desesperación.
2: De poder apoyar.
0: Sí, pues claro, obvio, te entiendo, carnal.
2: Está bien pesado.
0: Ay, mi querido Acuario.
2: Estuvo pesada.
0: Sí, cómo no, sí estuvo pesada, porque aparte tú te enfrentaste a uno de los animales más ponzoñosos y peligrosos que hay en la fauna silvestre mexicana, las víboras, carnal.
2: Ajá, oye.
0: Qué fuerte, mi hermano.
2: Oye, tengo un pequeño comentario para el amigo, el rey lagarto.
0: Ah, ¿qué pasó?
2: Dile que ya se aleje de la Marta, porque si ya le partió la madre.
0: Sí, ya.
2: Ya lo picó.
0: Sí.
2: Ya la agujeró. Que se ponga al tiro. Si la dama endemoniada tiene portación de armas, un día la va a desesperar y le va a meter un pinche plomazo y no tiene necesidad de eso.
0: Que no, cállate, carnal. Cállate, que la boca se te haga chicharrón. Ya por eso le dijimos a nuestro compa el rey lagarto que se cuide, hermano. Tienes razón, ya le dijimos que se aleje de esos malos pasos.
2: Es que te imaginas, si la dama es policía, tiene portación de arma. ¿Te imaginas? Anda como civil y es la portación.
0: No, ni nos imaginamos. Ni nos imaginamos, Acuario.
2: No, o sea, yo como te lo digo, es un consejo para el rey lagarto.
0: Claro, claro.
2: Ya que le baja sus yemitas, que no, ya la manda la fregata, el dinero va y viene, tiene buena chamba.
0: Sí, no,
2: ¿cómo
0: pero...
2: quieres?
0: Sí, ya mejor que ahí se quede, que viva su vida tranquilo, y yo le voy a hacer llegar tu mensaje, mi querido Acuario, ¿eh?
2: Órale, por ahí les pido que manden una canción.
0: ¿Qué canción quieres, canal?
2: Mándenme la de los dos vicios con cadetes de Linares. Si es que se...
0: Órale. Ya está, mi canal, con mucho gusto. Los dos vicios de los cadetes de Linares. Órale, abrazo fuerte, mi querido Acuario. Cuídese mucho y que tenga excelente noche. Bye, bye. Ahí estuvo la historia de nuestro querido Acuario, con consejo y todo también para el rey lagarto. Usted sígase comunicando y quédese conectado con nosotros de aquí hasta las 2, escuchando el revoltijo de la mejor.
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0: Conejo y el Chore.
1: Tengo que reconocer que el día de ayer el Chore sí me dio la vuelta, la neta. O sea, ayer sí, como que me aconejé. Ay, yo le tenía fe a mi canción, lo cual mi canción no me hizo justicia. Pero en esta ocasión vengo con la revancha y el Chore tiene que opacar este rolo. No, no, no. Se llama Tu Traición y es de...

0: Ahí está, es el grupo Brindis, se llama Tu Traición. Opácala, a ver si es cierto, a ver si puedes, a ver si como ladras muerdes, perro.
1: Mira, mi carnal, yo la neta, la canción que voy a poner para opacártela, al principio yo estaba bien seguro de mí mismo y dije, no, con esta mano le van a faltar a mi carnal para opacar, pero ya pensándolo bien, dije yo, híjole, se me hace que va a estar reñido el duelo. Me voy a morir con mi canción como caballero. Pertenece a Grupo Teocalli, carnal. Y se llama Nadie Me Verá Llorar. ¿Hoy?
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0: Nadie me verá. Órale. La canta mejor Arturo Quiroz.
1: No, ya bailó. Ya bailó Berta. Nadie me verá. Con eso me voy a morir, carnal, ¿eh?
0: ¿No es Banda Rodeo o algo así?
1: No, no, no, estuve a punto de Banda Rodeo. Banda con Ángel. Pero no, en esta ocasión nos vamos con Teocalli, con papá.
0: Ahí está. Venga, a marcar 55-5263-0977. Recuerde que en esta sección son a 5 votos. Y usted decide cuál se queda, si Grupo Brindis o Teocalli. Aquí nomás en La Mejor.
1: Así que llamar 55-5263-0977. Yo nada más quiero decir que yo sí me llevo, pero no me aguanto, carnal, ¿eh? Donde me vayas a meter una rastriza, carnal, agarro mis cosas y me largo, sinceramente.
0: No, hombre, es que sabes que sí te fuiste bien abajo, chore.
1: Sí, güey, ¿la puedo cambiar? No, ya no. Yo dije que como caballero me voy a hundir en este barco, güey.
0: Es correcto. Así que usted tiene la última palabra. Buenas noches, ¿quién habla?
3: Buenas noches, Francisco.
0: ¿Qué pasó, Francisco Pancho Paco? ¿Por quién votas, tocayo?
3: Siempre fieles al chore.
1: ¡Ah, Francisco!
0: ¡Qué desgraciado!
1: Siento que te amo. Siento que te amo, Francisco.
0: No, no te quiero creer nada. Ere, por favor, me retiro. Quédate con tu programa.
1: Ahí está. Francisco no tuvo nada más que agregar, canal. Vino, dejó la bomba y se fue, güey. Así mero.
0: No, ¿quién es? ¿A quién le pagaste? ¿A cuántos paleros le pagaste?
1: No, carnal, mira, hoy va a triunfar el simple poder de la amistad, carnal. ¡Vamos con todo! ¡No hay mañana!
0: Pues. ¡Órale, pues! ¡Venga, márquele 55-5263-0977! ¡Oli!
4: Buenas noches.
1: ¡Qué volé! Buenas noches, carnal. ¿Cómo te llamas?
4: Fernando.
1: ¡El buen Fernando! ¿Por quién vas a votar el día de hoy, hermano?
4: Por el famoso Chore.
0: ¡Eso, Fernando! ¡No te creo! ¡No te estoy creyendo!
1: ¿Por qué estás triste, Fer?
0: ¿Por qué estás triste?
4: Perdí a mi mujer.
1: No me digas, pues no estés triste.
0: ¿Viste que la vi? Pues ¿dónde la dejaste, desgraciado?
4: Un volado es un volado y perdí.

0: Bueno, buenas noches. ¿Quién habla?
1: Bueno, buenas noches.
0: Sí, buenas noches. ¿Quién habla?
1: Vero.
2: ¿Qué pasó, mi amor? ¿Por quién votas?
1: Por ti, Conejo. Y un saludo para el Chore y para ti, Conejo. Y dicen, Luis, que los va a comer. Aquí
2: está. Ay, me gusta mi Filemón. Gracias, Verita, te mando un fuerte abrazo. Ahí está, un voto para mí.
1: Se va a hacer el colchón.
2: ¿Se va a hacer el colchón?
1: Sí.
2: Ah, órale, pues. Pues así lo hacemos, te mandamos un abrazo, bonita noche. Ahí venga, 5-5.
0: Gracias, mi querido Luis, te mandamos un beso, Vero. Y dile a Luis que también de pasar le mandamos un beso en su trompa, ¿va? Ya no estén tomando en martes, por favor, Vero.
2: Bueno. ¿Quién habla? ¿Quién dice yo?
3: No.
2: ¿Cómo te llamas, hermoso?
3: Vamos a votar por el nuevo integrante, el famosísimo Chore.
2: No te creo nada. ¿Dónde estás, Chencho? ¿Dónde estás, Mascara? ¡Los extraño tanto!
0: ¿Cómo te llamas, carnal?
3: El sumero balazo del Chore.
0: ¡Ay, papá! Te mando un beso en ese que tiene la boca de abuelo, carnal.
2: 3-1.
0: No lo puedo creer. No, 4, me estás robando, güey,
2: Vas 3, desgraciado, vas 3.
0: Ah, bueno, está bien. 5-5-5-2-6-3-0-9-7-7, llame. Esto se está poniendo sabroso. No creí que iba a llegar tan lejos, carnal.
2: Bueno.
4: Hola, buenas noches.
2: ¿Quién habla?
4: Fernando.
2: ¿Qué pasó, Fer? ¿Por quién votas?
4: Pues vamos a darle el voto a el Chore.
0: ¡Eso, Fernando!
2: ¿Sabes
0: qué? El poder aquí de la amistad.
2: Esto me huele extraño, compadre. Esto me huele extraño. No entiendo por qué hay pura lada de Cuernavaca marcando en esto. No manches.
0: Bueno, gracias, mi querido Fernando. Gente conocedora, te mando un beso y un abrazo también, güey. Gracias, carnal.
2: Hay pura lada de Cuernavaca. Hay puro 777 marcando y eso que ya nos salimos allá, ¿eh? O sea,
0: sí, ya.
2: ¿Qué onda?
0: Aquí ya ni siquiera nos escuchamos, carnal. Ahorita Cuernavaca ya todo está bien dormido, güey. Aquí todo es de la Ciudad de México.
2: ¿A qué hora? Venga, 5-5, 5-2. Un voto y ya me ganaste. O sea, yo con un voto con brindis con tu traición. ¿Es en serio? No
0: ¿qué te quiero dije? Creer.
5: Bueno.
2: ¿Quién habla?
0: Sí, bueno.
5: Alejandro.
2: Alejandro. ¿Por quién votas, amor?
5: Por el conejito, porque no.
2: Gracias. Precioso, te amo con todo mi corazón. Me diste una luz de esperanza. Sentía que yo me hundía solo.
5: No, que estoy fiel, el conejito. Tú eres el único que sigue en el barco desde el principio.
0: Sí, amo, sí, dure, carnal.
2: Te amo, realmente. Los otros paleros que asco me dan. Ay, ven algo nuevo y ay, vámonos con el Chore.
0: Así es esto, carnal, así es esto. La verdad es que ya no rindes lo de antes, güey, sinceramente.
2: Cállate ya, que me desesperas. Ya resucité, mira, ¿cuántos voy? 4-2, vamos, hola.
0: 4-2.
6: Bueno,
0: ¿quién habla?
6: Ángel,
0: ¿cómo estás, carnal? Y cuéntanos, ¿por quién vas a votar? ¿Por el conejo o tu servilleta?
6: Me gustaría, me chore, pero pues el conejo ya tiene derecho de antigüedad.
0: No me hagas esto, güey. Estaba un voto, carnal.
2: Mira, por algo eres el ángel de mi guarda, mi dulce compañía. No me desamparaste ni de noche ni de día. Te mando un beso, hermoso.
6: Cuídate.
2: Gracias. 4-3, puede que te dé la vuelta.
0: Un voto, no puede ser, carnal.
2: Puede que te dé la vuelta, o puede que ahí quede, o puede que ya me rinda. Bueno.
6: Bueno.
2: ¿Quién habla?
6: Genaro.
2: ¿Qué pasó, Genarito? ¿Dónde andas, carnal?
6: Ya voy para mi casa, gracias a Dios.
2: Qué bueno, okay. ¿Y por quién votas?
6: Voto por...
0: ya, Genaro.
6: Con eso.
2: Gracias, Genaro.
0: No puede ser.
2: Te amo con el alma. Te amo con el corazón. Me has resucitado.
0: Dios mío, ayúdame, Dios mío.
2: El Chore está quedando como Argentina. Sentía que tenía el campeonato y de repente...
0: me lo están arrebatando. Ay, qué raro, ¿no? Desde que empezaste a chillar, güey, y ahora sí ya todas las llamadas votan por el conejo. Aquí está, empieza lo raro, Ere.
2: Mira, es que pon mi canción, Ere. Pon mi canción, escuchen esta canción, real.
0: No, güey, no.

0: hay más.
1: Eri, un pedacito del mío también. Esto me parece injusto. ¿Es porque soy pendejo? ¿Es porque soy de Cuernavaca, canal?
0: Yo también soy de Cuernavaca.
1: Cállate. 5-5. Ahí está, mira.
2: Nadie me verá llorar.
1: Tengo ritmo de mía, güey.
0: Ya, quítela. Ya. Me voy a dormir.
1: 5-5-5-2-6-3-0-97-7. Esta llamada lo va a definir absolutamente todo y puede ser que rompa aquí amistades, canal, porque yo soy mal perdedor. Así lo de una vez lo digo, güey.
0: No te creo. Sí, bueno, sí te creo.
1: Ah, gracias, güey. 5-5-5-2-6-3-0-97-7. No puede ser. Bueno, ¿quién habla?
0: ¿Quién habla, hermoso, precioso de mi vida y de mi corazón? Espérate, guapote.
1: Güey, no les estés endulzando el oído. ¿Cómo estás, carnal?
3: Luis,
1: ¿de dónde nos marcas, mi querido Luis?
3: Vengo aquí en Ecatepec, ya voy para la casa.
1: ¿Y dónde vives? ¿Allá en Ecatepec?
3: Así es.
1: No, man, mi segunda casa de Catepec, güey. No. Ahí me pasaba mi infancia.
0: El jueves.
1: Así me la pasaba en mi infancia, carnal.
0: Que tuvieran cuidado, que con Ecatepec.
1: No es cierto.
0: Sí, acéptelo. Soy caballero.
1: No, soy caballero, pero pues si estoy tomado, no vale, carnal. A ver, cuéntame, mi hermano, ¿por quién vas a votar el día de hoy? ¿A quién le vas a dar la victoria, carnal?
3: Al mismísimo Flores.
1: ¡No! No te creo.
0: Más,
1: ahorita mismo saliendo de aquí voy para Ecatepec a darte un beso ahí en tu trompa, carnal. Saliendo de aquí directo a Ecatepec a darle un beso a mi carnal. Gracias, hermano, cuídate mucho. Y te mando un beso, güey.
0: Ede, por favor, saca la estación de radio del aire ya. O sea, apaga todo.
1: ¡Triunfamos, cierra, Ciudad de México! Duérmete. Esto es para ustedes. Gracias, de verdad. Segunda victoria consecutiva, papi, ahí te la dejo.
0: ¡Qué bárbaro! O sea, arrancaste con todo. Me da mucho gusto. Me da mucho gusto. Qué bárbaro. Ya como a Sammy no le pudiste quitar el panda, pues ya te voy a dejar.
1: Les dije que quise romper amistades. Entonces

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0: 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Ya estamos de vuelta con este par de locas. El Conejo y el Chore en el Revoltijo.
1: Oigan, y retomando el tema del día, ¿no? De cuál ha sido el lugar más extraño en donde has tenido relaciones, o dónde se te antoja, o cuál es tu fetiche, el lugar en donde quieres hacer el I love you, el siempre sucio, el delicioso, el ¿cómo se llama? ¿Otra cosa?
2: El sí, por favor.
1: Ah, el sí, por favor.
2: ¿No? ¿Tú cuál ha sido el lugar más extraño donde lo has hecho, Conejo? Ya, la comprométete, neta, carnal, cuéntalo, la neta.
1: No, es que no hay lugar extraño, güey. O sea, real, nunca, no soy tan de esos que hacen cosas en lugares extraños. Pero me contó uno de mis amigos, que ya no está, y lo voy a contar, ¿verdad? Porque ya no está con nosotros. Pero uno de mis amigos me contó que una vez en la noche, ¿no? Allá en Cuernavaca, iba a tirar la basura con su mujer, güey. Allá se da el que sacas la basura en la noche y al otro día llega el camión temprano. Pues fueron en la noche, ya en muy noche, a tirar la basura, güey. Y de regreso, justo en una combi abandonada que había ahí, güey, a un ladito se les antojó e hicieron el sin respeto.
2: Ay, qué bueno, carnal. Yo dije, a un lado, cuando dijiste la combi abandonada, me imaginé lo peor. Dije, ¿la abrieron, carnal?
1: No, se metieron
2: a la combi.
1: No, por higiene, güey, ya ves las partes oxidadas y esas cosas. No, güey.
2: Sí, vaya a pisar descalzo y se clave ahí un fierro. ¿Para qué quieres, hermano, no? Al rato entonces, el siempre sucio terminó con 14 inyecciones para el tétanos.
1: Exactamente. Entonces, güey, esa vez que me contó mi compa, sí fue así como de no manches, neta. O sea, y era en una zona, güey, en donde muchas casas tienen cámaras, ¿no? Entonces dije, güey, ¿y si te grabaron? ¿Y si en las cámaras de seguridad quedó ahí el documental, güey? O sea, ¿no te dio vergüenza? Dice, la neta, cuando andas en la calentura, güey, ni siquiera piensas qué es lo que puede pasar, ¿sabes?
2: Sí, cuando te gana, hermano, y ya después vas midiendo las consecuencias, pero en el momento te dejas ir como gordito en tobogán, güey.
1: Sí, claro, en el carro, podría ser, güey, en el carro, pero en el carro nunca he tenido como tal relaciones, pero sí ha habido fajecín, ¿sabes?
2: Oh, a ver, ¿sabes qué? Ya me estoy empezando a preocupar un poco, Conejo. ¿Has tenido relaciones alguna vez o sigues esperando el amor verdadero?
1: Sigo esperando el amor. Es que me dijo mi mamá que hasta que me casara.
2: No, pues ya valió, canal. Ya lo veo, cada vez lo veo más lejano, sinceramente.
1: Es que me dijo mi mamá, no, todo hasta el matrimonio porque tenemos que seguir las reglas de la iglesia.
2: Te voy a presentar a una prima, canal. La próxima vez que estés por acá por Cuernavaca me avisas.
1: ¿Y tú cuál ha sido el lugar más extraño en donde has tenido relaciones, señor Don Chore?
2: Mira, canal, yo no me quiero quemar porque evidentemente sigo viviendo aquí en Cuernavaca, pero ya hay dos que tres baños de ciertos bares que ya, pues ya hemos dejado por ahí nuestras experiencias, hermano, ¿eh? Sí, la neta, sí. Uno ahí medio famosón, el otro más de mala muerte, sinceramente, carnal, ¿eh?
1: Ok, uno en carrillera y el otro allá en los que están ahí en Domingo Díaz, ¿cómo se llaman?
2: Híjole, no tengo yo permitido decir los nombres, pero sí nos rifamos la misión, sinceramente, carnal.
1: Uno en las plazuelas, no, es que está peor, güey, la carrillera en las plazuelas.
2: No, más de mala muerte, me atrevería a decir, carnal.
1: No manches, en Jutepec, Tlahuapan, algo así.
2: No, ya mira, te digo que no me voy a quemar y sinceramente también. Una vez hubo un compa que nos invitó ahí a su casa, que iba a ver, creo que era una reunión como de fin de año y todo bien. Y llegamos a su casa y no había luz, carnal. Y dijimos, okay, ¿sabes qué? Seguramente son los fusibles. Le dije a mi compa, vete a comprar tus fusibles y ahorita los cambiamos. Ahora le va, mi carnal se fue a comprar sus fusibles. La fiesta era como en la parte de arriba y pues nos quedamos nosotros solos en la casa esperando que llegaran los fusibles y dijimos, tengo un minuto y medio que me está sobrando. ¿Qué puedo hacer yo de una vez, carnal?
1: Claro, no puedes aprovechar el momento, güey, ¿no?
2: Claro, carnal. Oye, son oportunidades que te digo, llegan cuando menos uno se lo espera.
1: Espera, pero te contó un compa, dices.
2: Ah, sí, me contó un compa. Sí, cierto. Ya me acordé que es. Todo esto me lo contó un compa. No, pues es solito, que por eso venimos aquí, canal. Por eso te preguntaba. O sea, vinimos aquí, vengo aquí a mentir, no vengo a hacerlo. Que la gente conozca realmente cómo somos.
1: Venga, me gusta, justo. Yo sí, yo la verdad, yo siempre en hotelito, güey, en cama. Podría decir que en un lugar extraño, en la recámara de mis papás cuando no estaban, pero pues no, pues al final era una recámara, güey.
2: Oye, ahorita tu mamá enterándose, ¿no? Ay, ¿pero cómo? Va a decir, ¿qué? ¿En qué momento?
1: Ay, no me sé. Lo bueno que ya compré otro colchón, o sea, ya no hay de qué preocuparse.
2: No, y aparte también te lo contó un compilla, ¿no?
1: Sí, exacto, justo. ¡Tenemos llamada! ¡Buenas noches!
3: Bueno.
2: Sí, ¿quién habla?
3: Hola, hola, ¿cómo estás?
2: Todo bien, carnal. ¿Y tú cómo te llamas?
3: Me llamo Edwin.
2: Edwin.
1: Hola, Edwin. ¿Cómo estás, Edwin?
3: Bien, bien, bien. Entonces, aquí en la cabeza. Y tengo dos pequeñas historias.
1: ¿Amigas?
3: Una que no es mía. Uh-huh. Y otra, pues, que me pasó, ¿no? En el trabajo.
1: Oye, ¿tienes el altavoz, Edwin?
3: ¿Dónde?
1: ¿Tienes el altavoz?
3: Pues estoy en el carro.
1: Okay. ¿Y hay manera de que le puedas quitarlo del carro, el altavoz y todo, y que nos hables directamente del teléfono con tu bocina pegada a tu orejita?
3: A ver, ahí.
1: A ver, ahí, ya ahí estamos, creo que un poquito mejor. A ver, cuéntanos, tienes dos historias. La primera, ¿cuál es? Y la segunda, ¿cuál es?
3: Pues mira, una es de unos amigos en algún tiempo. Bueno, la primera es una vez en una reunión con unos amigos, pues bueno, ya con unos tragos de más, pues confesaron ellos que eran swingers, ¿no? Pues bueno, se empezó a, pues digamos, a calentar un poquito la circunstancia y pues empezamos también a comentar lo mismo de la pregunta del día de hoy, ¿no? ¿Cuál era el lugar en el cual pues habías hecho el delicioso, ¿no? Uh-huh. Pues bueno, ellos, ¿cómo decirlo? Pues nos empezaron a contar que habían terminado de salir de un partido de fútbol, estaban todos en el vehículo, pero pues ellos no alcanzaron a... eran muchos, ¿no? Y al final, pues, se fueron ellos en la cajuela. Okay. Y pues, dijeron, pues, era un lapso largo, ellos estaban en... haz de cuenta, de Tlalpan a La Jusco, ¿no?
1: Okay.
3: Pues dijeron, pues un día lluvioso, todo lleno ahí. Ellos dos se fueron en la cajuela, eran marido y esposa, y pues se les antoja en la cajuela.
2: Yo les... Pero a ver, tiempo, hoy, perdóname. A ver, era una cajuela que se veía hacia afuera o era de esas cajuelas.
3: Hacia eso voy.
2: Okay.
3: Era un
2: burrito.
3: Por favor.
2: Sí, no, adelante, Charlie Edwin.
3: Era un zurito. Yo les había dicho, oye, pero pues, ¿cómo lo vas a hacer? Pues, ¿cómo iban? Los dos en cucharita, además, pues dice, como nos dio a entender el mundo, ¿no? Al final de cuentas, claro. Pues la posición, pues para mí es incomodísima, pero pues si te alcanza la pena, pues vale, ¿no, Carmen?
1: Claro. Ahí ves cómo te acomodas.
3: Es correcto, ¿no? Al final, a mí es una de las fantasías que pues, me gustaría también cumplir, porque pues yo les comentaba, pues imagínate el hornazo que pues, debe de salir de ahí hacia atrás y pues todos los de adelante, ¿no? Y aparte, pues claro, estarle ahí dando, pues sí es una misión como compleja para no darse cuenta que alguien está haciendo algo atrás, ¿no? Pero bueno, lo cumplieron. Se me hizo muy interesante y pues bueno, esa es como la primera, ¿no?
2: Ok.
3: Que pues mira, al final de cuentas, pues no te puedo decir si se dieron primero un besito o qué sucedió primero, pues al final pues una pareja, pues me imagino que pues dijeron, pues aquí somos y
1: ya tienen sus mañas, güey, ya saben cómo, ¿no?
3: Claro.
2: Oye, ¿sabes qué es lo que me llama la atención? Que no se paniquearon, carnal. Yo hubiera ido encajuelado después de un partido ahí. Yo hubiera dicho, Dios mío, ya no puedo respirar. Ven aquí, por favor. No sé cómo ellos se les antojó, güey.
3: No, deja de eso. O sea, te digo que venían de un partido y este partido había llovido. Y pues imagínate, ¿no? Todo ahí, el carro primero pues, venía lleno, ¿no? Y aparte, pues todo empañado. Y más aparte, pues vienes con todos tus fluidos, más aparte los demás, pues vaya, es algo.
1: ¿Tú ibas con ellos?
3: No.
1: Te contaron.
2: Él iba a la cajuela diciéndoles, ¿sí les encargo que se recorran al fondo, por favor?
3: echando porras, ¿no?
1: Iba agarrando la cajuela para que con la presión nos abriera, güey, porque iba bien llena la camioneta. No manches, güey. Entonces.
3: Bueno, el otro. Ajá. Bueno, yo trabajo en la plataforma en Didi, en Uber y bueno, antes cuando estaba las otras aplicaciones que eran Easy Taxi, Cabify y demás, claro. Taxi Driver y algunas otras, en algún momento pues yo probé con alguna de ellas, ahorita ya no están, y pues en un viaje me acuerdo que eran aproximadamente como 40 minutos, era de aquí de la Condesa hacia el Aragón es Agualcoyo.
2: Simón.
3: Era un viaje como más aproximadamente como unos 30, 40 minutos. Y lo que sí me acuerdo eran de esas fechas de las cuales las feministas estaban pues muy en boga, ¿no? Ese día fue como a las 3 de la mañana. Y bueno, se sube a una chica, un poquito rellenita, demás. Se sube, uno hace el protocolo, le confirma su viaje, le dice...
1: ¿Rellenita? ¿Rellenita de qué, güey?
3: Pues, hombre, con sus carnitas, ¿no?
1: Ah, ok, llenita.
3: Sí, no, Y bueno, me acuerdo porque tenía los pelos pintados de rosa, clarísimamente. Okay. Tenía todo de rosa, pelos pintados de rosa, rosa y blanco y demás, ¿no? Pero bueno.
1: Y tu Wanda de los Padrinos Mágicos. Ay, luego, güey.
3: Bueno, ya se le imaginará, ¿no? Se sube en la parte de atrás, pero sobre, digamos, atrásito de mí, ¿no? Del lado izquierdo. Total. Como a los 20 minutos, te digo que era un viaje un poquito largo, 30, 40 minutos, como a los 20 minutos, pues yo ya iba por el circuito. En esta ocasión y pues empieza a emitir un aroma peculiar y pues uh-huh. Vaya, uno dice pues a lo mejor pasó uno por una coladera, alguna circunstancia, y después como a los 5 minutos empieza a escuchar un sonido como de vibrador,
1: manches,
3: en la parte de atrás, hermano, ¿no?
1: Y se iba total, cortando el cabello.
3: Exactamente, yo pensé, ¿no?
1: Claro.
3: Total, en unos 10, 15 minutos estuvo ese sonido, luego tuve yo que bajar las ventanillas porque sí empezó un aroma medio
2: peculiar.
3: Escucho, ¿no? Personal. De sus partes íntimas, y pues yo dije, pues mira, hay que dejarla terminar, ¿no? Al final de cuentas no sé,
2: oye, pero a ti también te estaba ganando quien... como que el morbo, ¿no? Yo me imagino que en esa situación ya tú decías el aroma, el sonido, híjole. Exacto. ¿Qué es lo que está pasando, no?
3: Sí, mira, al final pues no fue como de mis gustos y pues al final tampoco me puse a ver como morboción, ¿no? Pero te imaginas ya qué es lo que estaba pasando, ¿no? En ese momento. Y pues al final de cuentas, pues un poquito en lo que hoy estamos tratando, que son los lugares en los cuales pues tú has hecho algo, pues bueno, pues hemos sido partícipes, ¿no? En esa parte, ¿no?
4: ¿Qué tiene? ¿Qué tiene?
2: Sí, claro.
3: No, ¿y? No, está bien, ¿no? O sea, al final de cuentas está bien, yo no estoy juzgando a nadie. Solamente
2: no.
3: Lo estoy contando, ¿no?
2: Está bien, y por ejemplo, ya una vez que había pasado todo eso, la dejaste terminar. Ella nunca dijo nada, no, tú espérame. No le preguntaste nada. Espérame. Ah, ok, perdón, otra vez.
3: Terminó el viaje, bajo a revisar, porque pues, también dije, o sea, a lo mejor soy yo, ¿no? El que piensa mal, ¿no? Y me bajo a ver, no, pues sí estaba el charquito ahí en el sillón, le tuvimos que cobrar la tarifa de limpieza, y pues bueno, al final pues creo que le salió bien a la chica, ¿no?
1: No manches.
2: Pero ella no te insinuó nada en ningún momento, carnal.
3: No, la verdad es que no me puse a indagar. La verdad es de que
1: sí.
3: También se respeta y pues les dejas, ¿no?
1: Sí, yo creo que a lo mejor, y ya digo, porque al hacerlo ahí, cuando va en un viaje y obviamente no conoce a la persona, Yo creo que lo hace con una intención. Pero si tú no le seguiste el rollo, güey, pues ahí fue con, donde terminó. Y tú respetaste, pusiste tu línea y dijiste cada quien en su rollo, ¿no?
3: Claro, al final, pues, te das cuenta, pero también respetas y, pues, cada quien sus fetiches y fantasías. Y cuando eres, pues, partícipe, pues, también lo puedes hacer desde una línea de respeto, creo yo, ¿no?
1: Claro, ¿y a qué olía, güey?
3: Pues, no sé, ustedes, si han olido, como dicen, algún olor femenino, pues, a eso, ¿no?
2: No, a ver, cuéntanos más o menos como a qué se ejemplifica.
3: Ah, pues sí, olía a aromas de...
2: Como la telenovela, aroma de mujer, dice. Exactamente. está bien, carnal. Pues mira, en este caso, pues fuiste solamente espectador, no protagonista. Eso habla bien de ti, carnal, pero... si se da en otra ocasión, pues yo creo que a lo mejor pudieses tener la oportunidad de decir: oye, gusta que le ayude con algo, señorita, porque es parte del servicio, ¿no?
3: Ay, amigo, pues cuando se dan las cosas, se da, ¿no? Siempre soy yo.
2: Ok. O sea, tú eres de los que espera las oportunidades, no las busca.
3: Por ponerlo creo yo.
2: Por decirlo de alguna forma, dices.
3: Por decirlo de alguna manera. Al contrario, aquí en esta chamba, pues hay muchas historias, no solamente mías, creo de mucha gente.
2: Claro.
3: Y al final, respondiendo también un poquito a la pregunta del día de ayer, pues el hombre llega hasta donde la mujer quiere, ¿no?
2: Claro.
3: Y al final de cuentas, pues también ella les da comezón y nosotros pues también tenemos pues de lo mismo, ¿no?
2: Al final de cuentas la cosquillita se siente en ambas partes, carnal.
3: Claro, claro, ¿no? O sea, ellas proponen y pues al final uno dispone.
2: Muy bien, pues ya está, mi querido Edwin. Sí, sí, entendemos perfectamente el punto, carnal. Te agradecemos muchísimo tu llamada, te mandamos un fuerte abrazo, carnal, y que sigas disfrutando tu noche. Y con esa, nosotros también cerramos el programa del día de hoy, agradeciéndole su atención, las últimas dos orejas. Ya vámonos, Eric, que se nos está haciendo tarde. Gracias a Eri en la producción, a Andrés Salazar el Topo en la dirección. Gracias a mi compadre Javier el Conejo, que nos acompañó también esta noche. Yo soy su compa el Chore, síganos en redes sociales, Javier el Conejo y arroba Chore401 en todas las redes sociales. Y mañana los esperamos en punto de las 10 de la noche para seguir contando anécdotas cachondas, donas divertidas, paranormales y mucho más. Que descanse mi raza. Esto fue el Revoltijo, aquí nomás en La Mejor. Hasta mañana. Bye bye, mire, beso.
0: ¿Terminaste? Porque nosotros no.

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4: ¿Cómo están? Soy Claudia Mejía. Un nuevo episodio de Ya Oíste. Esta vez yo, ahí los que me están escuchando, quiero que se pregunten: ¿hace cuánto no se desparasitan? ¿Hace cuánto no desparasitan a toda la familia, a la mascota? Creo que también es muy importante. Ahí pregúntenselo, porque hoy traemos un tema sobre parásitos. Está conmigo el doctor Jesús Manuel Rodríguez Guzmán. ¿Cómo estás, doctor?
5: Hola, ¿cómo estás? Muy bien, muchas gracias.
4: Y yo quiero saber primero, antes que nada, ¿esta parte de la cisticercosis es igual que la tenia que escuchamos por ahí? ¿Qué pasa con esto?
5: De hecho, justamente eso es algo bien interesante, que es con lo que vamos a hablar. O sea, hablar de cisticercosis realmente es hablar de una fase de lo que es propiamente un microorganismo que se llama teniasis, que es un parásito. Taenia, hay dos tipos. Algo que se le llama Taenia solium y Taenia saginata. La que vamos a abordar para hablar de cisticercosis es la Taenia solium.
4: Y me remonto al cerdo, ¿no? Porque pues la misma palabra lo dice. Pero tenemos tal vez este mito muy bien arraigado de que el cerdo no bien cocido, ¡pum!, cisticercosis. ¿Es así o no es así?
5: No exactamente. De hecho, justamente es lo que vamos a abordar en este momento. Tendríamos que hablar de lo que es el ciclo, propiamente el ciclo de la cisticercosis y el ciclo de la tenia. Y hablaríamos como tal, tendremos que tener en cuenta dos cosas. El cerdo se le conectaría como un hospedero intermediario y al humano como un hospedero propiamente definitivo. Pero ¿qué pasa realmente aquí? Si hablamos realmente de lo que es el cerdo, ¿qué nos aportaría el cerdo? Realmente hablaríamos de esto. El humano o la cadena de transmisión o el mecanismo de transmisión se llama fecal oral. Y realmente en el humano sí ocasionaría tanto teniasis como cisticercosis. En el cerdito no ocasiona lo que es teniasis. En el cerdito solamente ocasiona lo que es la cisticercosis. En el humano, en el cuerpo humano, tendríamos este gusano. Propiamente la tenia es un gusano plano, tiene una cabeza y se caracteriza porque tiene como cuatro ventosas, es decir, cuatro como hoyitos, por así decirlo, en su cabeza. Y tiene unos ganchos que se van atando al intestino. Esto es lo que hace que realmente se fije al intestino. Pero, ¿cuál es la característica de este gusano? Este gusano es hermafrodito, se reproduce por sí mismo, tiene tanto reproductor masculino como femenino. Y es plano, y cada una de estas cositas planitas adentro alberga huevecillos. Y entonces ahí empieza el ciclo. Entonces, ¿qué pasaría con esto? ¿Sabes una cosa interesante y que me gusta mucho? ¿Sabes cuánto mide este gusano? Mide de 2 hasta 7 metros. ¿Qué? Y eso es muy interesante porque imagínate, en cada una de estas segmentos que se van formando, hay miles de huevos. Entonces, ¿qué pasa justo ahí? Justo ahí lo que hacemos es de que existen prácticas como pueden ser fecalismo a raíz del suelo. Esto es, hago popó, literal, en la tierra, donde ya sea que haya alimentos o incluso un mal manejo de las excretas, ¿no? Como, por ejemplo, vemos que sí hay un drenaje, pero ¿dónde desfragua esto? ¿Dónde irriga esto? Irriga a los vegetales que propiamente se consumen. Y entonces ahí es donde empieza lo interesante, porque entonces sabemos que existen animales que se le llaman de traspatio. Imagínate, las personas hacen popó, literal, ahí está la tierra, y los cerditos, ¿qué hacen? Están todo el tiempo jugando con sus naricitas, consumen esta tierra, los productos que están ahí, los niños salen a jugar, o incluso consumes propiamente algún alimento que ya ha sido irrigado con esta agua. Pero ¿qué pasa? Que en el cerdito entonces encontramos que ya propiamente en la tierra están estos huevecitos. Estos huevos propiamente la tierra no va a hacer que lleguen a la siguiente fase, que es la cisticercosis. Vamos a diferenciarlo aquí. Entonces el cerdito se lo come, esos huevitos en el cerdo sí van a ocasionar que se desarrollen hasta cisticercos, pero ahí van a quedar, no se van a formar gusanos en el cerdo. Aquí es donde viene lo interesante. El humano come la carne. ¿Y cómo sería realmente que el humano pueda realmente decir, este consumo de la carne pueda ser lo que me origine un alimento mal cocinado? Pero si estamos hablando de que ya el huevo en el cerdo se ocasiona un cisticerco, ¿cómo se puede morir? Con una buena temperatura, con una cocción. ¿Cuánto necesito cocinar la carne de puerco para que realmente no me ocasione la infección? Por 20 minutos a más de 70 grados centígrados. Esto obviamente dependerá mucho, ¿no? Y entonces yo ya me lo como y adivina qué pasaba con estos cisticercos. Estos cisticercos es como si tuvieran una capita alrededor, un montón de cosas que son proteínas. Y entonces se desnaturalizan o que se destruyen, por así decirlo, con nuestro ácido clorhídrico. Y volvemos al mismo ciclo. Ahí está el ciclo. Pero esta es la parte interesante. Porque si yo te dije de que consumimos el puerco, ya está el cisticerco. Pero eclosiona con el ácido clorhídrico. Entonces dices, bueno, pero va a formar gusanos. Y ese es un ciclo de gusanos. Entonces, ¿cómo realmente se forma el cisticerco? El cisticerco es, ya no involucro propiamente al puerco. Involucro el contacto yo directo humano, lo ingiero, pero ¿qué pasaría entonces ahí? Que estos huevitos se van a ir a través de la sangre.
4: Entonces, ahí sí somos completamente responsables. Ya el cerdito no tiene nada que ver, porque no hubo un intermediario. Entonces, ahí sí, por completo somos responsables porque no tuvimos la higiene adecuada.
5: Correcto.
4: Porque si dices que está en la tierra de las heces, que otra persona fue e hizo ahí, entonces llega mi hijo y empieza a jugar ahí, se lleva las manos a la boca, ahí es donde hay la infección.
5: Correcto. Si yo te hablo de cisticercos, la gente no, muy poca gente sabe, por ejemplo, que los vegetales también pueden ser una fuente de, porque realmente si te hablo de cisticercos, ¿qué te viene a la cabeza? ¿Qué se le viene a la cabeza a todos? Los cerdos, las verduras, aunque las hayas lavado bien, la garantía está desde un buen cultivo, desde que realmente tienes una buena práctica de esto, o un buen manejo de las excretas.
4: ¿Qué hacer cuando sí nos gustan mucho las fresas, y sí nos gustan mucho las ensaladas? Digo, ya hablamos de la carne de puerco, pero ¿qué sí está en nuestras manos? O sea, ¿qué tipo de medidas?
5: Si queremos consumir. A lo mejor los vegetales, no vamos a meter tanto en frutas, sino en general, todo lo que es desinfección que no sea por calor, ya sean frutas, verduras, que sean irrigadas por esto, pues sería lavado y desinfección de vegetales. ¿Qué haríamos? Pues disminuiríamos el factor de riesgo, digámoslo. ¿Cómo lo haríamos? Pues sería a lavarlo con agua potable, claramente, o sea, ya utilizar el agua que esté limpia. Y una cosa que sí vemos son diluciones con clorito, con cloro, ¿no? Que son, le llamamos diluciones de hipoclorito de sodio, que coloquialmente lo conocemos como el cloro comercial que tenemos en casa. Después de que los enjuagamos, retiramos la mayor parte de materia orgánica que a veces vemos, ¿no? Tienen tierrita y esto, lo quitamos. Y posteriormente podemos hacer estas diluciones con cloro. ¿Cuánto correspondería? Por un litro, estos incluso envases que tenemos de crema y demás que miden un litro, de agua potable, o sea, no que sea de preferencia agua potable, claramente agua purificada, le ponemos aproximadamente 2 mililitros de cloro. ¿Cuánto sería esto? Media cucharadita cafetera.
4: También me genera duda. Hay personas que después de desinfectar vuelven a enjuagar. ¿Está bien o mejor no?
5: Depende. Depende cómo me lo digas. Por ejemplo, si la práctica es, lo voy a desinfectar y luego le voy a querer quitar los residuos con agua de la llave. Pues, me refiero al agua corriente, pues evidentemente no sería lo correcto. El agua de la llave, aunque esté purificada, sí tiene ciertos ciertos componentes que no lo hacen tan viable, ¿no? En el contexto, por ejemplo, de que si lo voy a enjuagar, pero con agua de garrafón, con agua que a lo mejor es de filtro, de la que tenemos de la llave, de la que filtramos en casita, de estos purificadores, pues perfecto. Lo correcto sería, y de hecho así lo menciona la mayor parte de las etiquetas, solo escurrimos después de la desinfección sin ya meterlo. Aunque claro, tiene que ser dependiendo del producto que utilizamos.
4: Agradezco mucho que estés aquí para poder brindar esta información. Sí creo que nos quedó muy claro esta parte de la teniasis y la cisticercosis, que son cosas diferentes. Claro. Y que ya hablamos que el pobre cerdito solo está existiendo y no tiene la culpa. En sí o directamente. Sí, claro. La higiene de manos, la higiene de tus alimentos, la cocción de tus alimentos son muy importante. Entonces, pues gracias por quedarte hasta el final. Doctor Jesús, muchas gracias por estar aquí también.
5: Al contrario, gracias por la invitación y pues también invitarlos a que esto sea una práctica habitual, a desparasitación en casa y pues buenas prácticas higiénicas.
4: Yo soy Claudia Mejía, nos vemos en un siguiente episodio. Hasta pronto.

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0: Iniciamos, señoras y señores. Buenas noches. Bienvenidos sean al mundo fascinante de la mejor manía. Excelente madrugada. Vamos a darle sabor. ¡Ánimo!
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0: Ándale, como dice.
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0: Iniciamos labores. La música del Perú.

mañana, señores. Estamos iniciando labores hoy. Estamos calentando motores. Que la paz es increíble. Esta madrugada rica. Ritmo y sabor.

noche, qué sabor. Y manda tu saludo en nota de voz al 5580 032 977.

0: señoras, señores, esto inicia con mucho, pero con mucho sabor y bastante acordeón.
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0: Esta es la presencia, Sonido La Mejor. Vamos a gozar y bailar. ¡Ándale! Llegó la banda de la Progreso Nacional. Ya nos sintoniza, mi gracias. Los amos de la 57, todos los traileros, la banda de Tepeji.

0: Ahí la bomba.
1: Saludos para don Heriberto Gaona, que está trabajando al 100 desde Saltillo, Coahuila. Aquí lo estamos escuchando a todo volumen.
2: Ahí está un saludo para Sonido Ilusión Menjai, EKTP Santos Mix.

de Coahuila. Y todo lo que nos sintoniza a través de la aplicación de La Mejor. 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

Estamos dándole sabor. Anda. Así. Escúchalo.

0: escucha el sentimiento.
1: Que no puedo.
0: Ahí.
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0: Manda tu saludo. El nota de voz al 5580 032977. Ándale. La música, ritmo y sabor.
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0: Está la presencia, Adrián la Bomba.
1: Llegó la bomba, dice.
0: Venga, con sabor para la banda de Escapopar. Ya lo sabes, lo dicen. ¡Ándale! Llegó la banda de San Juanico.

Señoras, señores, gozamos rico, gozamos con sabor. Es de la presencia. Sonido a lo mejor. Escúchalo. Ándale, vamos a bailar.

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1: Se llama Las 10 Lágrimas. Escúchalo bonito. Ándale. Llegó la banda de La Agüita la Bella. La banda de Xochimilco. Y a reportarnos, con la mejor, la bomba.

bonito, ¿eh? ¡Uy! Manda tu saludo en nota de voz al 5580 032 977.

Venga con sabor para la banda de Melchor Ocampo. Visitación, ya lo sintoniza. Ajá. Llegó la banda de Santa Elena, Chimalhuacán. Aferrados a la mejor y la bomba.

0: último cachito se va. Señoras, señores, qué bonito tema musical, por supuesto. Qué chévere le estamos pasando con todos ustedes en esta madrugada rica. Muchas gracias a toda la banda que nos acompaña, a toda la banda de seguridad privada, por supuesto, a todos los camilleros, a los doctores, las enfermeras, los enfermeros, a toda la banda del sector salud que siempre, siempre están ahí al pie de cañón procurando a la ciudadanía. Por supuesto, a los policías, los bomberos, todos ellos que se desvelan con nosotros, por supuesto, escuchando, gozando la mejor música.
1: Esto se va a usar.
0: Damas y caballeros, gozamos y bailamos como si estuviéramos en el barrio la noche de hoy.

0: un saludo para todos los amigos del INAMI que trabajamos 24/7 y que nos pasamos escuchando la mejor 97.7. Saludos, bomba, y saludos para el buen amigo Charlie, el faraón de Tecama. Saludos y suéltala, que ya saben caminar.
1: Ay. Le mandamos un saludo a Nike aquí desde Las Pinitas.
2: ¿Cómo no? De este lado también andamos bailando. De Tlalpan, acá en el sur de la Ciudad de México. Esa es mi bomba. Suéltala, que ya sabe caminar, aquí en la mejor 97.7. Aquí nomás. ¡Au!
3: Saluditos, saluditos. Desde aquí, desde Chiconahuatlán 3000, Ecatepec de Morelos.

Vamos a gozar y bailar. Manda tu saludo, pide tu rola al 5580 032 977. Pide tu canción, pero pide.

0: manzana de Roma.
1: Ahí.
0: Y una banda de Cuauhtémoc. Zona escolar.

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0: ¿Cómo se llama? Se llama Gotas de Lluvia. ¡Ándale! Y hola, banda de Monterrey. Los amigos de Acapulquito, el Bello. Gracias por acompañarnos a través de la aplicación de La Mejor.
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0: Venga, lo bonito para todos los taxistas esta noche. Y toda la banda alterada.

0: con la bomba.
1: Señoras, señores, de las inmortales, de las que no pueden faltar, de las que llegan al corazón, porque simplemente fuiste la mujer que llegó, me ilusionó, hizo que soñara una vida a su lado y

chabón y sentimiento, ¿eh? Ahí está para toda la banda de Cuautitlán. Ya nos acompaña, mi gracias. La banda de Tlalpan.

Ándale para toda la banda de la central de abastos y todos los locatarios de los diferentes mercados de la Ciudad de México. No se desvelan, ¿eh?

0: Hola, hola, la mejor. Un saludito para mi carnal, el Diego Martín, que no quiere trabajar, dice que no caen viajes en el Uber y en el Didi. ¿Crees que me puedes complacer con una canción? La de Mi Buen Corazón. Y Suéltalo, que ya sabe caminar.
1: Saluditos, saluditos, aquí disfrutando de la carretera con la mejor. Compláceme con la de Hasta Aquí Te Fui Fiel. Una rolita muy sabrosa.

Saludos, mi bomba. Mando un saludo especial ahí a Diana y al Denisito, que te estamos escuchando aquí, llegando a casita. Y suéltala, que ya sabe que...

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Estamos de vuelta, señores. Así iniciamos la segunda parte, sonido lo mejor. Complacemos a la pandilla, ¿eh?

0: Cumbia, la bomba sonidera.
1: ¡Gozamos, dice!

0: mandar saludos en nota de voz al 5580-032-977. Pide tu rola. ¡Wow!
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2: Esta noche para mi esposa Gaby, el famoso Gabomix, la gente de Cuauhtémoc, Barrio Alto. Sonido Escandaloso con La Bomba hoy.
3: Un saludito para toda la banda de San Vicente Chicoloapan. Saluditos a todos los que andan en el Uber, en el Didi. Aquí andamos dándole un ratito en la noche. Y suéltala, que ya sabe caminar. ¡Wow!
4: Un saludito para toda la flotilla de Artones, del compa Huicho. Y suéltala, que le falta el aire. ¡Wow!

dice lo bonito, ¿eh? Venga con sabor para la banda del AIFA y la banda del aeropuerto internacional.

0: Señora, señora, gozamos y bailamos uno de los números musicales que hiciste éxito. La cumbia de la bomba. No lo quiere su suegra.
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también especial para toda la banda del Mexipuerto. Ya nos sintonizan, ¿eh? Se acabó la jornada laboral.

¡Se acaba! ¡Wow! Mega especial para la banda Tlaxcala, Puebla, Oaxaca, Toluquita la Bella, Querétaro y toda la gente, por supuesto, que nos acompaña al pie de cañón.

música romántica. 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Porque siempre hemos dicho que a estas horas de la madrugada, estas rolitas son cuando más llega.

0: Déjame un beso que me dure hasta el lunes. Así se llama.
1: Déjame un beso que me dure hasta el
0: lunes. Llegó la banda Turquihualco. La gente de Tella Salsa. Hoy siempre con la mejor, la bomba, ¿eh?

Escúchalo. Vamos a gozar, vamos a bailar. La presencia musical. Sonido lo mejor. Con la bomba.

Venga el piano, maestro. Venga el piano, maestro. Ponle piano. Ponle sabor. Venga, como dice. Escucha el pianito de la mejor manera.

Llegó la banda de Zona Industrial Shala y toda la pandilla. Juan Vitlanis, Gali, André. La mejor, la bomba.

junto a mi lado, mi amor. Ándale. Manda tu saludo en nota de voz al 5580-032-977. Vengan los saludos de una vez.

0: Saludos, La Bomba, de San Pablito Chiconcuac. El día de hoy te escuchamos. Córrela, porque suéltala que ya sabe caminar.
1: Buenas noches, La Bomba. Un saludo para el Choche, el famosísimo encender auto de la San Felipe de Jesús, para el Crispín y para Marcos de Distribuidora San Fequesos, para toda la banda de La Merced y Grupo Alex Mar.
2: Buenas noches, mi bomba, un saludo aquí del sitio Parques, un saludito. Esperamos que salgas más seguido, recuérdame tus horarios, por favor.

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0: bomba en acción. Ahí.
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0: Venga, con chamar para toda la banda de La Vergel de Guadalupe.

0: Venga lo bonito. Llegaron los amigos de La Lucha Reyes. Y tú los amigos de la Gertrudis Sánchez. ¡Ponle sabor!
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0: ¿Qué?
2: Apágalo.
0: Llegaron los ciernos y trompudos.

con Lisa ya se va. Estamos entrando, señoras y señores, a la recta final. Sonido lo mejor. Baile, gózalo.

0: rico era mandar tu saludo en nota de voz. Pide tu rola al 5580-032-977. ¡Ándale!
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0: La salsa con la mejor.

Último cachito, se va. La salsa. A través de la mejor manía.

Cucumbia. Ya casi nos vamos, señoras, señores. Nos estamos despidiendo, mi gracias. ¡Wow! 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

está para doña Juana. Ya llegó de chambear doña Juana. Ándale. También usted vive en Valle de Chalco y trabaja hasta División del Norte.

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1: Todo aquel que piensa que la vida es desigual tiene que saber que no es así. Que la...
2: Con eso nos vamos, señoras, señores, mi gracias. Y recuerda, como dijo Celia Cruz en esa melodía, en esta vida no hay nadie solo. ¡Wow! Escucha que esa

escuchamos hasta la próxima. Que descansen. Y que hayan llegado con bien. Y si estás a media jornada, que te sea leve. Ponte pilas. Para que te duermas un rato. ¡Anda! ¡Hasta la próxima! Adriana Bomba. Sígueme en el TikTok. Adriana Bomba.

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1: La gente anda preguntando en qué trabaja el muchacho.
0: 241.

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1: A bailar fuera.

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0: 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Las 4 en punto. Las 4.

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5:30.

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0: solicitamos que preste mucha atención a la siguiente información.
1: Muchachos, aviso importante, interrumpimos la programación de la mejor 97.7 mientras Pablo Chagra bosteza.
2: ¿Es que qué horas son estas?
1: Porque ¿qué tendremos hoy a las 6?
2: ¿Quién lo va a decir?
1: Tú, mi amor.
2: Pues dime, ¿mi nombre?
1: Carlos.
2: ¿Mi apodo?
1: El Chulo.
2: Mi apellido.
1: Calderón.
2: Muchísimas gracias. Tenemos mucho chisme, muchos chistes y mucho que ver aquí en esto que es el show de la mejor. Pablito Chagra.
3: En el show de la mejor. Claro que sí, tendremos. No es cierto. Esperen, es que es muy temprano. Hay que ir por un café. Vamos a agarrar señal.
1: Estoy a, dijo Mapache. Estoy a dos.
2: Hicimos todo para.
1: Estoy a dos de pedirle perdón a Doña Lenta. Ya quiero que me vuelva a hacer cafecito. Es que como eso de las 8:30 siempre se nos acaba. Y ya luego Brendita no quiere hacer más café.
3: Y el de antes sí, el de antes, como quiera que sea, duraba todo
1: duraba
3: el programa.
1: Todo el programa.
2: A ver, bueno, mándale unas palabras a Doña Lenta.
1: Doña Lenta, perdone usted por la ofensa.
3: Nos rendimos ante usted. Le ofrecemos una disculpa por haber criticado sus capacidades para preparar atender, el café rápido.
1: Para despachar. Para
2: una
1: despachar.
2: Disculpa.
1: Nos vemos a las 6, muchachos, en el show
4: de la mejor. 5:52.

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1: Poquito porque se acaba, dice.
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2: Aquí arrancamos el show de la mejor. Buen día por la mañana. Son las 6:00 en punto. Somos puntuales. Son las 6:00. Buenos días, Ciudad de México.

0: ¡Feliz jueves! Primero de octubre, arrancando el mes de octubre. Estamos arrancando esto que se llama el show de la mejor.
1: Y yo soy 35 también.
0: Yo soy el padre. Y ya 35.
1: Años,
0: me costó un poquito más que ayer.
2: ¿La rodilla?
0: Sí, pero por lo que hice ayer. Buen día por la mañana, soy Arturo Trujillo el Mapache. Y a mi lado izquierdo tengo a Pablo
1: Chagra para servirle a todos ustedes. Sí, mi gente latino, Valle de México, Virgen de Guadalupe. Buenos días a todos ustedes. Oigan, bueno, al rato les cuento.
3: Hola, ¿qué?
1: Me ponen. Pero que me están poniendo que soy la Changa.
0: ¡Pablo!
1: ¿Cómo se atreven? Buenos días. Hay que decirlo.
2: Muy buenos días, familia, hermanos, hermosos, preciosos. Vámonos con el cacareo del día de hoy. Y puro cacareo.
1: Me gusta esta. Ahora no hice nada porque te dije que te veías guapísimo y me ignoraste.
2: Es que me lo dijiste así como super X.
1: Ah, ok.
2: No les gustó.
1: Es guapo.
2: ¿Quieres que le diga? ¿Les gustaba más con el cabello largo?
1: No, así no te ves.
0: Pareces por diosero antes. Te ves bien así.
2: Así ya no.
0: Sí, te ves bonito. Oigan, muchachos, es día internacional de una de nuestras bebidas favoritas.
1: Sí, el tequila.
0: El café.
1: Ah.
0: Día Internacional del Café. Además, Día Internacional de las personas de la tercera edad. O sea, que a los viejitos que toman café, doble felicitación. Además, Día de la Música. Si usted es viejito, es músico y toma café, tercera felicitación. Y Día Nacional del Arquitecto. Si es viejito, arquitecto, músico y toma café, cuarta felicitación. Hoy es su día.
1: Felicidades a todos ustedes. Además, en el santoral del día de hoy, sí conocemos muchas y una de nuestras máximas patronas. Claro que sí, Santa Teresa, porque entre ser y no ser, ella es. Entonces, si usted conoce una Teresa, pues felicita.
0: Pero por Teresa de Calcuta, no. Nada más Santa Teresa.
1: Santa Teresa. No, okay. Calcuta es otra. Pero exacto. Bueno, oigan, y si usted está cumpliendo años, happy birthday to you, besos en su Asifon You. El día de hoy también cumple años Alfredo Olivas, cantante y compositor.
2: Tu patrón, Alfredo Olivas.
1: Patrón. Cumple 32 años de edad.
0: Sabes que
1: además,
0: me encanta, ¿eh?
1: Muy precioso. Gerardo Gómez, el bebé, trompetista de Pequeños Musical.
0: ¿A poco, mi Jerry?
1: Cumple 41 añitos. Carnal. Remy Valenzuela, cantante y compositor, cumple 36 años y un papacito que, pues, básicamente, como nos enamoró apenas.
0: No,
1: hace
0: pero
1: unos
0: el
1: días.
0: Mío fue ayer.
1: No te confundas, no. Estoy hablando de Fede Vigevani, creador de contenido que también llegó a los 32 años de
0: edad. Es Libra, Fede Vigevani.
1: Era del signo. Libra.
0: Chiquito.
1: Pues a todos ellos y a usted, si está cumpliendo años, happy birthday.
0: Y así arrancamos, muchachos, el show de la mejor. ¡Feliz jueves!
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1: Seguimos con más en el show de la mejor. Claro que sí, estamos echando lo que viene siendo el bonito cotopero.
2: Saludos a Michelle Rodríguez, que nos está escuchando. Prometió pararse temprano hoy. Dijo, ay, qué padre programa.
1: Ya nos mandó una foto desde su cama con Alexa por Alexa. Puso ahí la estación.
3: No creo, muchachos.
1: Ah, claro que sí.
3: No creo. Ella
1: claro
3: sigue
1: que sí. No, está escuchándonos en este momento. Está haciendo sus estiramientos matutinos con nosotros de fondo.
2: Exacto.
1: Ahorita le vamos a poner una rola para
3: uno, dos, tres, cuatro, cinco. Venga, venga, Michelle.
1: Venga, Mich. Sostengo.
3: Sostengo.
1: Bien. Seguimos.
2: Paso doble, Mich. Venga, Mich.
1: Un día como hoy, pero del año 1805, se publicó el Diario de México, el primer periódico de la capital de nuestro país. Además, un 1 de octubre, primero del mes, como hoy, pero de 1971, abrió sus puertas Walt Disney World Resort, Florida.
2: A ver, pronúncialo, chulo.
3: Disney World, Florida.
1: Walt Disney World Resort, Florida. Bueno, además, un día como hoy, pero el año 1977 se proclama el Día Mundial del
2: Vegetarianismo.
1: O sea, de la gente que come ramas.
2: De los vegetarianos.
3: Ah, de ustedes, es que les gusta.
2: No. Andar de rameros, dice.
3: Es que les gusta la verdura.
1: Claro, claro.
2: Los vegetarianos, pero los vegetarianos sí comen lo que no comen es carne.
1: Oh, pero sí comen,
2: pero sí comen huevo, leche.
1: Queso.
2: Los que de plano no comen nada. No,
1: son los veganos.
2: No. Los veganos son los que no comen nada que venga del animal.
1: Exactamente. Pero bueno,
3: ¿les gustan las verduras?
1: Obvio.
2: Sí, ¿cómo no?
3: ¿Mucho?
2: Demasiado.
1: Dependiendo.
3: ¿Crudas?
2: Ya, cállate.
1: En su jugo. Un día como hoy, pero del año, ese año yo nací. Fíjate, yo tenía, de febrero a octubre ¿qué sigue? Marzo, abril, mayo, junio, julio, agosto,
2: ocho meses.
1: Un día como hoy, pero del año 1963, 1993, MTV arranca sus transmisiones oficiales para toda la región de Latinoamérica.
2: Gracias, MTV.
1: MTV no vale nada.
2: Te elegiste, es el mejor.
1: Gracias. Bueno, así.
2: Pues ya.
1: Hasta aquí la
3: FM. Arrancamos
1: desde el bloque pasado.
3: Sí. ¿Pero qué sigue?
2: Ya, que van a pensar que estamos grabados.
3: Ah, no.
2: Vamos
3: no,
2: a música.
1: En vivo.
2: Y seguimos en el show.
1: De la mejor.
3: Totalmente en vivo.
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2: 6:16.

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1: Vámonos, señores, con la nota roja.
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1: Vámonos con el reportero del barrio aquí en el show
4: de la mejor.
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5: Oye, y en Tepito, ¿verdad? Encontraron a una señora, le decían la tía, ¿verdad? Ahí en República de Argentina, tenía 3 días desaparecida, una sobrina de la tía, así le decían la tía, ¿verdad? Pues dijo, es que ella no salía de su casa, ella se la pasaba ahí enclaustrada, como almeja, como ostra, ¿verdad? Así sin salir nunca, y pues no nos enteramos. Yo le mandé un mensaje hace 3 días, después le mandé un mensaje hace 2 días, después le mandé el mensaje hoy, por eso vine, y sí estaba difunta la mujer, pues que no gozaba así de pues mucha relación con parte de la familia, ¿va? 65 años y terminó. Pues dice la autoridad, ¿verdad? Causas naturales, pero habría que investigar. Bueno, y agarraron finalmente al Donovan, ¿verdad? Le tuvieron que dar un balazo porque este Donovan, 17 años y ya andaba armado, ya andaba con un chaleco antibalas y el celular y hablando como que el patrón y que el tiro arriba y que al cienón mi jefe y que usted manda, yo soy su empleado, un soldado más del ejército y que es una cosa de cosas. 17 años el Donovan y empezó a querer matar policías, se les tiró de balazos. Peligrosísimo este tema, ¿verdad? Peligrosísimo. Le dieron un balazo en la pierna, por eso lo amacizaron, ¿verdad? Pero pues también los que es que camaradas lo dejaron ahí como haz de cuenta para distraer a la policía mientras ellos huían, ¿verdad? Ahí se los aventaron y salieron chicoteados, pero bueno, ya está fuera del circuito del

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1: Oigan, muchachos, ¿qué creen?
2: ¿Qué pasó? Atención, no me, medio largo, esto va a ser difícil.
1: No me hagan pasar vergüenzas, por favor, muchachos. En Santiago de Chile, la policía detuvo un conductor que intentó evitar un control de tránsito argumentando que gozaba de inmunidad internacional. El hombre presentó identificaciones falsas que lo acreditaban como embajador de la inexistente República de Lemuria.
2: Ahora, se lo inventó.
3: Inteligente, ¿qué? Hombre.
1: O sea, ¿verdad? ¿Vieron? Ay, aparte, wey, eso no fue todo, porque el automóvil también traía placas de ahí. Y obviamente, pues lo detuvieron, lo arrestaron por pues falsificación de documentos públicos. Y.
2: Documentos públicos, dice.
1: Ah, bueno, eso. Y
2: se sigue? Inventó otra república.
1: Ajá. Y ocultación de identidad también.
2: Y eso también.
4: Yo te enseñé a leer,
1: en
4: papi.
1: En Chile.
2: En Santiago de Chile. Que no es lo mismo Santiago de Chile que el Chile de Santiago. Sí, no, o sea, no, es lo mismo.
1: Yo creo que eres totalmente. Hoy ya no es tu cumpleaños, bájale dos rayitas.
2: Sí, es cierto.
1: No te lo vamos a perder.
2: Perdónenme.
1: Ay, me pegué. ¿Ya ves? Ay, se me explotó una liga en la cara. ¡Ah!
2: Ándele.
1: ¿Liga de qué? Esta. La del yo. De ayer. No, yo.
2: Bueno, ya.
1: Dolió. Bueno, esto fue No Te La Creo de hoy. Seguimos en el show.
2: ¡Pero mejor!
1: ¿Sí me entendieron?
2: No lo entendí. Por eso ni lo expliqué, pues no lo entendí.
1: Ah, lo debiste haber
2: explicado. Lo que el chulo quiso decir. Lo dirá Pablo Chagra. ¿Qué dijo?
3: Que un hombre suplantó la identidad inexistente de un país que él se inventó para crearse placas e identidades. Andará a exceso de velocidad por las hermosas calles del Chile.
1: No, no.
3: Y entonces, no, cuando lo detuvieron, nada, las presentó. Fue detenido y su país borrado del mapa.
2: Te entendí muy bien, Pablo.
3: Gracias.
2: Bravo.
3: Lo dije mejor que tú.
2: Vamos.

0: escuchamos a los Tigres del Norte con Agua Salada. Además, Selena Quintanilla con No Debes Jugar, Los Ángeles Azules, Ella Se Olvidó de Mí, qué rolononón. Además, Celso Piña con El Gran Silencio, Cumbia Poder, Fito Olivares con Juana la Cubana, Bronco Oro, La Negra Tiene Tumbao con Celia Cruz y Límite Se Llama Sentimientos en las clásicas del show de lo mejor. Buen día, ¿cómo están? El buen Jesús está en el Master Digital, Brendita está en la multilínea. De este lado somos Pablo Chagra, el Chulo Calderón y Arturo Trujillo, el Mapache. Oigan, por cierto, hoy no circula engomado color verde, terminación de placas 1 y 2. Hologramas 1 y 2. Ya saben, como siempre, se los repito, los 000 híbridos y eléctricos están exentos. Además, temperatura máxima para hoy es de 23 grados centígrados. La mínima es de 13. Cielo mayormente nublado y probabilidad de lluvia por la noche. Además, hoy, señoras y señores, cosas que podrían afectar la vialidad. Una marcha en punto de las 10 de la mañana que inicia en el Centro Médico Siglo XXI, en Avenida Cuauhtémoc, en la Colonia Doctores, con rumbo al Comité Ejecutivo Nacional del Sindicato Nacional de Trabajadores del Seguro Social, que está en Zamora número 107, en La Condesa. Esto será a las 10 de la mañana. Además, hay concentraciones hoy jueves a las 10 de la mañana en Monumento a Cuauhtémoc, en Avenida Paseo de la Reforma y Calzada Manuel Villaloguín, esto en la Colonia Juárez. A las 11 de la mañana hay otra concentración en Calderón de la Barca número 92 en Polanco, Alcaldía Miguel Hidalgo, para que tome precauciones. Vámonos con compra, márcame 5552630977 5552630977.7. Hola, el show de la mejor. Buenos días, ¿quién habla?
1: Hola, buenos días.
0: Hola, carnal, ¿cómo te llamas?
1: Arturo.
0: Ese mi tocayo, ¿cómo estás, Artur?
1: Pues aquí, mira, empezando la trabajación.
0: Ah, ok, ¿qué andas haciendo, Arturo? ¿A qué te dedicas?
1: Soy Uber, soy chofer de aplicación.
0: Ah, bien, entonces, ¿y por dónde andas?
1: Ahorita aquí exactamente en el centro de Ixtapaluca.
0: Ahora, échate el reporte vial, ¿sí o qué?
1: A ver, échale.
0: Dale, 3, 2, desde las alturas, el reporte vial con el Artur.
1: Pues estamos aquí en el centro de Ixtapaluca, se ve todo despejado. La Chalco Cuautla está libre. La caseta se ve avanzando, fluida. Y esperemos que el tráfico pasando este día no esté tan pesado.
0: Vamos, no dijiste nada. Puro pronóstico. Espero, deseamos que no va a haber tráfico. Bueno, está bien, carnal. ¿Qué rola quieres, mi Artur?
1: Hay tráfico.
0: ¿Qué rola quieres, hermoso?
1: La de la vuelta de Grupo Samurai, ¿va?
0: ¿Va dedicada para quién?
1: Pues para mi hijo, porque es una historia ahí esa canción.
0: Ah, ok. ¿Cuántos años tiene tu baby?
1: Ahorita tiene 11 años.
0: ¿Y no vive contigo, vive con la mamá? Porque tú te separaste de ella, ¿no?
1: Sí, mi hijo ahorita
0: me
1: tiene
0: 11 años. Me imaginé. Sí tienes voz así de papá ausente.
1: Tenía como 4.
0: ¿Cuándo qué, perdón?
1: Él tenía como 4 de que ya no lo veo.
0: ¿Y no te deja verlo, ah?
1: No, de hecho,
0: es que no mandas pensión, no quiere tu dinero. Ya te dijo, no quiero nada. Ni número de cuenta.
1: No quiero tu cochino dinero.
0: Exactamente. Se escucha que eres padre desobligado. Aquí está tu rola, carnal. Cuídate mucho. Bonito.
1: Hasta luego, buen día.
0: Bonito jueves, 6:45. Son las clásicas del show de lo mejor. Buenos días.

0: Grupo Samurai sonando en esta mañana cuando son las 6:48. Oye, vámonos con el atorón. ¿Quieres participar? Dinos dónde andas. Échenos el reporte vial, pero preséntate bonito. Acá como corresponsal del show de la mejor. Vámonos con el atorón, así que mándanos tu audio al 5580-032-977. 5580-032-977. Aquí están las clásicas del show de la mejor. Ella es Xochitl. Se llama Quiero Saber de Ti cuando son las 6:48. Buenos días, ponte el cinturón y maneje con mucha precaución. ¡Feliz jueves!
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En el show de la mejor, 6 de la mañana con 52 minutos, 6:52. Escuchamos a Xochitl el Core y quiero saber de ti en las clásicas del show de la mejor, la cumbia andina. Oigan, gracias por acompañarnos a toda la gente que va en el tráfico ya en esta mañana de juevesito. Además, estamos arrancando el mes de octubre ya. Ya se está acabando el año, banda. O sea, ya. Ya no hay banderitas en el centro comercial. Usted vaya al súper, ya está todo lo de Halloween. Ya incluso hay arbolitos de Navidad por todos lados. ¿Ya? O sea, hay gente que dice, no, pues ya pa' qué la dieta, pues ya se va a acabar el año. Ya vienen las fechas fuertes de la tragazón. Ya. Pero miren, si nunca empiezan, nunca van a empezar. No importa que ya sea octubre. Okay. Usted empiece la dieta, métase al gimnasio. Se está esperando que sea, no, pues, no sé, primero de febrero. No, de una vez, empiécele, por favor. Venga, 6 de la mañana con 53, nos vamos a El Atorón.

0: la Torón. Me siento ridículo cantando esto. No sé. ¿Ya lo hacían antes, vea, este Jesús? ¿Ya? ¿A poco? ¿A poco el nene sí cantaba esto? Ay, no. Por eso lo quitaron, porque... Bueno, vámonos en este momento. Vámonos con los audios. ¿Quién se reporta? Hola, el Atorón, buenos días. Adelante con el reporte.
1: Show de la mejor, buenos días. Pablito Chagra, Chulo Calderón, Mapachito, buenos días. Reportando el tráfico de esta mañana de jueves. Avenida Tláhuac con una carga enorme de tráfico al circular.
0: Y de haitianos, porque hay muchos haitianos por allá.
1: Tenemos un retraso en los semáforos a la altura del metro calle 11. Wow. Para que tomen sus precauciones. Tenemos una temperatura máxima de 11 grados, una máxima de 22, con probabilidad de lluvia al mediodía. Así que salga con su paraguas y esté preparado porque nos puede llover. Regresamos los micrófonos al estudio, mi reporte vial. Saludos, Mapachito, buenos días.
0: Abrazo, Carlano. Nomás faltó tu nombre. No supimos nunca quién eres, pero es importante el nombre. Venga, otro audio. Buenos días.
2: Hola, ¿qué tal? Valle de Chalco libre, todas las vialidades libres en Valle de Chalco. Desde este ladito, su amigo O'Connor Rodríguez, saludo para los Tirabardis.
0: Eso fue un saludo, no fue un reporte vial, mijo. ¡Qué bárbaro! Venga, vamos con reporte vial en el Atorón. Hola, el show de la mejor, buenos días. Bueno, bueno.
3: Es callada.
0: Se nos fue, se cortó. O igual pueden marcarnos, si la banda dice, yo lo quiero hacer en vivo porque yo soy fregón, me va a salir bueno, me va a salir chido, me va a salir mejor por llamada, márquenos 555-263-0977, como prefieras, en audio o marcando al show de la mejor. Hola, buenos días, el show de la mejor, ¿quién habla?
4: Buenos días.
0: ¿Cómo te llamas?
4: Alberto.
0: ¿Cómo, perdón? Se te está cortando, que quita tu altavoz, por favor. O en manos libres del auto, o tus audífonos, o desatóntate, no sé lo que pase. Ahora sí, ¿cómo te llamas?
4: Daniel.
0: Dani, échate el reporte vial, venga mi niño.
4: Aquí vengo sobre la México, Querétaro, en la altura de la VIC, kilómetro 40, vuelta de rueda.
0: ¿Eres trailero?
4: Eso trabajo, pero voy para la chamba.
0: Pero eres trailero, ¿ah?
4: ¿Eh?
0: Traes voz de trailero, perrillo. Como que muy chingo con mi fuera. A ver, otra vez, échale. Habla como trailero con clave y todo.
4: Apliquen los ceros. Aquí estamos en 8. 400 papeleros.
0: Mientras no digas que estás en 4, todo estaría mejor estar en 8, ¿no? Digo. No, Jesús, no voy a decir eso. No me contagies de tu maldad. Ya está, carnal, te mandamos un abrazo, cuídate mucho.
4: Un saludo para todos los de Copel.
0: Venga, abrazo para los de Copel o Cuello. Con cariño, que siempre nos escuchan también. Tenemos más audios, tenemos más llamadas. Hola, el Atorón, buenos días.
5: Claro que sí, muy buenos días. En el show de la mejor, aquí tu compa Chocorrol.
0: Ese mi Choco.
5: Reportándose sobre Avenida Central. Tráfico al millón cañón, señores.
6: Tráfico y clima.
5: Paciencia, pongan la mejor estación, claro que sí, 97.7, póngala ahí y disfrute del tráfico. Acuérdense, más vale tarde que nunca. Y tienen que llegar porque tienen que llegar tarde, pero sin sueño. Hasta aquí mi reporte, la temperatura hasta ahorita, 14 grados.
0: Abrazo, precioso, tenemos llamada. Hola, el show de la mejor, buenos días, ¿quién habla? Hola, buenos días, el show de la mejor.
7: Hola, buenos días, habla.
0: ¿Cómo te llamas, perdón?
7: Rafa.
0: Rafa, ¿puedes quitar tu altavoz, Rafita, porfa? Quita el altavoz, Rafa. ¿Ya? Rafita.
7: Sí, aquí estoy.
0: Órale, desatóntate, amigo. Les estoy diciendo que no pongan el altavoz, hombre. Échate el reporte vial, Rafa. 3, 2, 1.
7: Buenos días, Apache. Venimos aquí por la calzada de Ignacio Zaragoza. El tránsito va fluyendo lento. Pero al paso. Nos espera una mínima temperatura de 7 grados y lloverá por la tarde.
0: Órale.
8: Okay.
0: ¿Ya con eso? Regresamos al estudio,
7: regresamos al estudio y...
0: Y así déjalo, gracias. Abrazo, carnal, 6:58. Hacemos pausa, regresamos al show de la mejor.
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0: 7:1, aquí está la arrolladora con Fracaso Seguro en el show de la mejor.

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1: Momento de complacencia, márquenos 5552630977. Te complacemos en el show de la mejor. ¿Qué rola quieres? Márquenos ahora 5552630977. 7 de la mañana con 4 minutos, 7 con 4. Vámonos con llamada del show de la mejor. Buenos días, ¿quién habla? Hola, el show de la mejor, hola. Bueno, bueno. Uy, se nos fue. Estuvo esperando un ratote y a la hora de la hora que nos cuelga, qué bárbaro. Vamos con otra. El show de la mejor, buenos días.
2: Mapachito, buenos días.
1: Hola, hermoso, ¿cómo te llamas?
2: Oscar, Mapachito.
1: Oscarín, ¿qué andas haciendo, Oscarín?
2: Aquí, trabajando.
1: ¿A qué te dedicas, Oscar?
2: Andamos de Uber.
1: ¿De qué, perdón?
2: Uber.
1: Ah, Uber. ¿Ya cuántos años de Ubero?
2: Como 3 años.
1: Hermano, bendito sea Dios. ¿A qué te dedicabas antes de ser Uber?
2: Trabajaba en una fábrica.
1: ¿Y qué te gusta más, la neta? No, o sea, de la chamba, pues. ¿Qué te gusta más? ¿La fábrica o chambear de Uber? ¡Carnal! Ya se fue, se le acabó el saldo. Es que, pues sí, te iba mejor en la fábrica, ¿verdad? No te quedabas sin crédito, carnal. Ya no nos dijo ni qué rol la quiere. Otra llamada del show de la mejor, buenos días.
3: Hola, buenos días, Mapachito.
1: Hola, hermoso, ¿cuál es tu nombre?
3: Iván.
1: Primero, dinos, ¿qué rol la quieres, Iván, por si se corta? ¿Qué rol la vas a querer, Iván?
3: Una de Grupo Firme.
1: Va, ¿cuál quieres de Grupo Firme?
3: La nueva, la de... Se agotó nuestro tiempo.
1: Se agotó nuestro tiempo de grupo. Pues no sé si tú no sabes, yo tampoco, mijo. Yo, tú la estás pidiendo. Grupo Firme. También se chile la devuelve. No, no, no, no, no, no, no, no, no me la sé. Pero está padre el ritmo. ¿Te gusta?
3: No, Mapachito.
1: ¿No te gusta, vuelve? Al final del día, es la nueva. ¿Esa quieres?
3: Esa quiero.
1: Va, te la ponemos. ¿Qué andas haciendo, carnal?
3: Aquí esperando viaje. Andamos.
4: ¿Eres policía o qué?
1: ¿Esperando vieja? ¿Andas en Tlalpan o dónde?
3: Esperando viaje.
1: ¡Ah, viaje! ¿Eres taxista?
3: Soy tío Didi.
1: Ah, bien, entonces pues que haya mucha chamba, carnal. Bonito día, aquí te lo dejamos, ¿va?
3: Va, que va, Mapachito, va.
1: ¡Venga, abrazo! En el show de la mejor ya son...
4: Las 7:06.
1: Me gusta tu opening de hoy. ¿Sí? Así de secreto en la montaña.
4: ¡Ay! Como secreto en Guadalajara.
1: Si hubieras llevado ese opening allá con el Eder, ahí sí me hubiera puesto celoso.
4: Sí.
1: Hubiera pensado cosas que no son.
4: No me llevé tejano para que no se pusieran celosos.
1: Buenos días, 7:07.

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1: Momento de cantar, señoras y señores. Eso que se llama el baile del chango.
2: Gorila, ¿no?
1: ¿Cuál chango? Diferencias entre chango y gorila.
2: El chango.
1: El tamaño, ¿no?
2: Sí, y el pelo, ¿no? O sea, lo peludo.
1: Claro, y la fuerza.
2: Sí, sí, sí, sí.
1: Ese sí,
2: la, el gorila trae.
1: La boca, la trompa. Sí, sí, sí. El labio, el labio.
2: Ándale, la diferencia
1: el labio,
2: del labio.
1: El gorila tiene el labio más grande.
2: Más pronunciado.
1: Exacto.
2: Y un boquete más grande como de boca, ¿no?
1: ¿Te han tocado gorilas?
2: Sí, gorilones que dices, ¡ah, panito!
1: Me va a comer. Me va a comer.
2: ¿No será el chupacabras?
1: Vamos a cantar mejor, dice.
3: Las manos hacia abajo y como los gorilas.
1: ¡Pablo! Ok, Pablo, muy bonito.
3: Las manos hacia arriba, las manos hacia abajo y como los gorilas.
2: Venga, Trujillo.
3: Las manos hacia abajo y como los gorilas.
1: ¡Chulo!
2: Ahí va. Me encanta porque el Jesus voltea a ver así como de...
1: ¿La regué o no la regué?
2: ¿Viste cómo si lo hice bien?
1: No, es que ya hizo la pista, ¿va? Ya hizo la pista aquí, que nada más que la hizo mal, porque no le dejó inicio al principio de la canción. Entonces empieza cantando. Mira, ponle play, 3, 2, 1. Ahí está, está mal hecha. Vuélvelo a hacer, por favor, este Chencho. Gracias.
2: ¿Por qué está mal?
1: Tienen
2: hecha?
1: Que dejar un pedacito de segundos para darnos la intención de las manos hacia arriba.
2: O sea, entiendo. Hoy se acabó ya tu cumpleaños. Ya creo que estás demasiado exigente.
1: Bueno, tienes toda la razón.
2: De respiración también.
1: Mira, ahí va el ejemplo de cómo tiene que ser.
2: A ver.
1: Verá, ahí va. 3, 2, 1. Ahí va.
2: Wow.
1: Ahí va.
2: Wow.
3: Las manos hacia arriba.
1: Y te da chance de que agarres aire.
2: Ay, no te vaya a quedar tan...
1: Claro, aquí somos cantantes profesionales.
2: Ay, no.
1: No podemos fallar.
2: Estás exagerando demasiado. Comunícate con nosotros, 55-52-63-0977 y canta con
1: Échale
2: nosotros.
1: Échale ganas, Chencho, por favor.
2: El gorila y no se quede.
1: Así como eres bueno para andar pautando entrevistas, sé bueno para editar audios.
2: Así como eres bueno para quitarnos la cafetera.
1: Así como eres bueno para venir a quitarnos la cafetera.
2: Ponte a hacer.
1: Sé bueno para chambear.
2: Por favor. Sí. Vámonos, buenos días, el show de la mejor. ¿Quién habla?
4: Hola, buenos días.
2: Hola, ¿quién habla? ¿Cómo te llamas?
4: Noemí.
2: ¿Cómo?
4: Noemí.
2: Noemí, ¿de dónde nos marcas, mi querida Noemí?
4: De Tehuacán.
2: Eso, wow. ¿Vas a cantar lo del gorila?
1: Se me antojó así con limoncito.
2: ¿A ti te ha tocado chango o gorila?
4: Gorila.
2: ¿Gorila? Ah, o sea, más grandote.
1: Gorilón.
2: Sí. ¿Y qué prefieres? ¿Chango o
4: así
2: gorila?
4: Como el chulo, así bien gorilón.
1: Oh, el chulo es el chango. Digo, el chulo es gorilón.
2: Sí.
1: ¿Es
2: gorilón?
1: Es gorilón.
2: Sí, yo siento que no estoy tan,
1: lado de
2: tan
1: mí,
2: tosco.
1: Yo soy más chango y tú eres más gorila.
2: Sí, sí,
1: por las estaturas.
2: Pero bueno, eres muy, muy,
1: muy changuito. Así un chimpancé.
2: Sí, sí, sí, sí.
1: Exacto.
2: Sí.
1: Bueno, ¿lista para nosotros, cantar o qué, amor?
4: Sí.
1: Échale, 3, 2, 1.
3: Las manos hacia arriba, las manos hacia abajo y como los gorilas.
1: Ay, hasta vomitó.
2: Qué changote tienes, mi amor.
1: Te mandamos un beso, preciosa.
4: Gracias, Apachito.
5: No. Apache, te amo.
1: Yo también, mi amor. Ay, es su marido. ¿Es tu marido?
4: No, es mi hermano. Está enamorado de ti.
1: ¿Cuántos años tiene tu carnal?
4: 22.
1: Uf, como
2: mira,
1: me goofy.
2: Hermano por hermano.
1: A ver, espérate. ¿Cómo te llamas, hermoso?
4: A ver, espérame, te lo paso.
1: Sí, pásamelo. Pásamelo. Pues, como...
6: Hola.
1: Ya alcanza el tiempo. Hola, gordo, ¿cómo estás?
6: Bien, bien, ¿y tú?
1: Bien. Pregunta obligada, te la va a hacer el chulo.
2: ¿Tiene Obvio. Chango o gorila?
6: Changuito.
1: Changuito,
2: ah,
1: ok.
2: Changuito,
1: ¿Team carne bien. O team sangre?
6: Team sangre.
1: Ah. ¿De qué número calzas?
6: Del 6.
1: Ok, ah, era patita chiquita.
2: ¿Como yo?
1: Ahí nos vamos. ¿Cuánto mides, mijo, de estatura? No, pues.
6: 1.60.
1: ¡Ahí va! ¡No, mira, como yo! Ni mandado a hacer, carnal. ¿Ya me sigues en redes?
6: Para, sí, sí, ya.
1: Mira, oye, quítame el follow y vuélvemelo a dar en Instagram para seguirte.
2: A ver, ¿tú cómo eres, mi amor?
6: ¿Mande?
1: No le digas mi amor a mi hombre.
2: No, yo le estoy diciendo a su hermana. Oye, mi amor.
1: Pues igual que el hermano Changuita también, chaparrita.
2: Sígueme también a mí en Instagram. ¿Ya me sigues en Instagram? Carlos-elchulo, mi amor.
6: Híjole, solo sale fiel al
2: No, a ti no.
1: No, le dices a tu hermana, güey.
2: No, no me interesas. Yo le estoy hablando a tu carnala.
6: Ah, ya se fue.
1: Ah. Bueno, ahora tú cántanos el gorila carnal, ¿sí o qué?
6: A ver cómo va.
1: ¿Cómo no vas a saber, mijo? Dice, las manos hacia arriba.
6: Manos hacia abajo, como los gorilas.
1: Ah, sí. Si ando viajando a Tehuacán un fin de semana, ¿eh?
6: Cuando quieras.
1: Abrazo, hermoso. Cuídate mucho.
6: Gracias, igualmente.
1: Besos. Otra llamada. Sí, tiene voz chulo.
2: De hembra, ¿eh? Sí.
1: Buenos días. Esa hembra es mala.
2: ¿Quién habla?
0: Bueno.
2: Hola.
0: Hola.
2: Oye, échalos a pelear, mi amor. Buenos días. ¿Cómo te llamas?
0: Carla.
2: Ah, mi querida Carlita. ¿De dónde nos marcas?
0: De aquí, de la Miguel Hidalgo.
2: Uf, ¿y tú qué eres? ¿Team Chango o Team Gorila?
0: Chango.
2: Ay, mira. Muy bien.
1: ¿Qué tan peludo?
7: ¿Lenguaje?
0: Más o menos.
1: A casquete ya. Corto.
0: Sí.
2: De a Hitler, solo la rayita, ¿no?
1: De a Cantinflas.
2: Ajá, sí,
1: de
2: Cantinflas. Sí, sí, sí, sí.
0: Exacto.
2: O un chubacón.
1: Está bien, está bien. Bueno, ¿lista para cantar o qué, hermosa? Un
2: chubacón.
0: Sí.
1: Va, échale, 3, 2.
3: Manos hacia arriba.
0: Las manos hacia arriba. Las manos hacia abajo. Y como los gorilas.
1: Caray. Mira, no, como la Chubaca.
2: La Chubaca.
1: A ver otra vez, ¿cómo? La Chubaca, la Chubaca, ahí va.
2: A ver, oye, y si tendría que hablar tu chango, ¿cómo lo haría? Así. Pásame a tu chango. Hola, ¿cómo estás?
1: Te mandamos un beso, hermosa, cuídate mucho. ¿Una llamada más o qué? Gracias. Una más. Venga, el show de lo mejor. Buenos días, ¿quién habla?
8: Hola, buenos días, hola Mari.
1: Hola, Mari.
2: Al fin. Mari, preparada, lista en 3.
9: ¿Qué pasó? ¿2, 1?
1: Ella es nuestro reporte vial.
8: ¿Qué tal, amigos del show de lo mejor? Hoy nos encontramos aquí en la avenida Zaragoza, a la altura del Metro Puebla. Ya casi llegamos al trabajo. El tráfico está súper fluido, así que hoy no hay estrés. Regresamos al estudio con los mejores del show de la mejor.
1: Y va en su helicóptero de guerra.
2: Sí. Y el Cheto Treviño tiene.
1: Va en su cóndor. El Cheto Treviño. Está bien, mi amor. Te mandamos un beso. ¿Lisa para cantar o qué?
8: Claro que sí.
1: Venga, Mari, dice. Las manos
8: hacia arriba. Las manos hacia arriba. Las manos hacia abajo. Y como los gorilas.
3: Todos caminando.
2: Muy bien, Mari. Vamos a la Mari si es Team Chango o Gorila.
1: ¿Qué traes, Mari? ¿Chango o Gorila?
8: Gorila.
1: ¿Cómo? Gorila. ¿Qué te hace pensar que es gorila y no chango?
2: Ajá.
8: Pues porque uno sabe cada quien lo que trae.
2: Okay.
1: Ah, claro. Segura.
2: ¿Mucho o poco pelo?
8: Casquete corto.
1: Ya, Mari, deja de contestarles
2: pista
1: estos.
2: Pista de aterrizaje, papá.
1: ¿Qué te vas a...?
10: ¿Qué vas a desear el día de hoy? ¿Te vamos a complacer? ¿Qué te vas a quedar?
1: Una rolita, mi amor.
8: Claro que sí. Para dedicar para el mapache que ayer no le marqué.
1: Qué grosera eres, qué grosera.
8: La de Hoy en tu día.
1: Ah, de Conjunto Primavera.
8: Exacto.
2: Hoy en tu día.
1: Oye, ¿cómo que hoyo en tu día? Ah. Ojalá Dios te escuche. Ojalá Dios.
2: ¿Este Mari hoyo?
10: ¿No que ayer ibas a la Sifon Yu?
1: No, pues no se hizo.
2: Hoy en
1: gracias.
2: Tu día.
1: Ay, mira. Hoyo en mi día. Ay, Dios mío.
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1: Recuerden que participar.
2: El Commander, la Adictiva y muchos más.
1: Exacto. Recuerden que participar es re fácil. Ahorita mi compañero Filemón les va a repetir.
2: Yo les estoy hablando de
1: venga, Filemón.
2: A todos nuestros radioescuchas.
1: Díseselos.
2: Habla así, habla así.
1: ¿Dónde va a estar el rally?
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1: ¿Cuál reality?
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2: Por eso.
1: Y es en Nesa, no es el Rodeo Texcoco.
2: El evento, los boletos que van a estar dando son del Rodeo Texcoco. Me retiro. ¿Saben qué? Muchísimas gracias. Chencho, así como la cafetera, vámonos.
1: Y luego dices, ¿por qué no me han pagado mis menciones?
10: Lo que Chulo quiso decir, que vayan hoy al Coyote de las 12 a la 1 y después se pueden ir al Rodeo Texcoco el 17.
1: Exacto,
10: claro que sí.
1: Muy bien.
2: ¿Así de fácil?
1: Así de fácil era,
2: Chulo. ¿Pero quién va a estar en el Rodeo Texcoco?
10: ¿El Jackie?
1: El comadre.
10: La adictiva. La adictiva. 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
1: O sea, hoy.
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7: Esto sería leer, papi.
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2: Seguimos en el show de lo mejor. 7:20 minutos.

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0: 7 de la mañana con 25 minutos, 7 con 25. Nos vamos en este momento con mi querido Kawachi.
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2: Ay, qué flojera tengo.
3: Gacho, no deja Kawachi.
2: Está re bien, ¿eh?
3: Está descansando.
2: Para dormir.
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2: Gracias, Carlito. ¿Cuántos años tenía Carlito cuando grabó esto? No habla así. Ya no habla así, Carlito.
3: No, tenía 3 añitos y...
2: hay que decirle que regrabe todo.
3: Que regrabe, ya tiene una voz más varonil que
2: claro,
3: yo.
2: Claro, claro, ya.
3: Pues vámonos con los chistes, señores. ¡Pablo!
4: ¡Pablo! Estaban dos amigos y le dice uno al otro. Ay, oye, bro. Es que me acabo de tirar un pedo de esos. Ay. Bien silenciosos. ¿Qué hago? Bro, ahorita nada, pero cuando llegues a tu casa, cámbiale la pila a la otra.
2: No entendiste.
3: Ah, yo sí. A ver,
2: explícamelo.
5: No, lo explico.
2: Ahí tienen que estaba un gallego, jolines. Le dice un gallego a otro: Manolo, ¿qué pasó, Venancio? Te invito a una fiesta de 15 años. Jolines, tío, te acompaño, pero yo me regreso a los 2 meses. Yo no voy a aguantar tanto.
4: Ay, no.
2: Jolines.
3: Doctor, ¿cuánto me queda de vida? 10 años, 9, 8.
2: No, no más. 5. Pablo. Ay,
4: no. Que llega y que le dice que seguimos en España. Jolines. Que le dice: Venancio, ¿crees que pudiera enamorar a esa chica? A esa maja, a esa tía. Manolo, ¿tienes vacas y ovejas? Que sí, Manolo, que sí. Pues ya tienes mucho ganado.
2: ¡Sí me gustó!
4: ¡Claro! ¡Vas, Apache!
2: Ahí tienen que... Se le acerca el hombre a la esposa. Ajá. En la cama a las 3 de la madrugada. Y le empieza a dar besitos en el oído. Ajá. ¿No? En el cuellito. Y le empieza a decir: amor. Amor. Y la mujer dormida, güey. ¿Qué pasó, gordo? Amor, ¿qué pasó? No tengo calzones.
3: Ay,
4: llora.
2: Ay, gordo, mañana te lavo unos, pero déjame dormir ahorita. No.
4: Ay, no, bueno.
2: ¡Chulo! ¡Chulo!
3: Que se ubica la gente con nosotros.
2: 55-52-63.
3: 0977 y explícame, por favor, el chiste de Pablo Chagra, porque no.
2: ¿Sabes cuál es la diferencia? Aún en viernes, no lo puedo contar.
3: Ya, todo. Cuéntalo.
2: ¿Cuál es la diferencia entre una chica de la vida alegre y una pizza?
3: Ah, ya sé que las dos no llegan bien calientes.
2: La pizza la puedes pedir sin hongo.
3: ¡Ay, no! Sí, lo
4: no.
3: Buenos días.
2: Perdón.
3: Soy de la mejor. ¿Quién habla?
6: Hola.
3: ¿Qué?
6: Soy Natalia.
3: Nati, hola. ¿Cuántos años tienes, Nati?
6: 28.
3: Ya.
4: Ay, se escuchaba grande. Como de secundaria, así como de hola.
2: Bien. Es de secundaria, pero es maestra.
3: ¿Es la qué?
6: Soy la que hablé la otra vez, la contada.
4: La que vives el pecado.
3: ¿La del chango o la del gorila?
6: La del chango.
3: La del chango. Venga, con tu chiste.
2: Adelante, mi amor.
6: Sí. Pepito le dice a su madre desde la ducha: mamá, ¿se ha terminado el champú? Bueno, Pepito, usa el mío entonces. Pepito le responde: no puedo. La mamá le dice: ¿por qué? Pepito le responde: porque dice que es para cabello seco y yo ya lo tengo mojado.
2: Te mandamos un beso, mi amor. Si vas a contar esos chistes, no vuelvas a marcar. Muchas gracias.
3: Déjenme en paz.
4: Chita, el show de la mejor. Buenos días. ¿Quién habla?
7: Hola.
4: Hola, ¿cómo te llamas?
7: Patricio.
4: Patricio, o sea, ¿cuántos años tienes?
2: Le soplan el nombre.
7: Sí. 8.
4: Patricio. 8. Muy bien, Patricio. A ver, cuéntanos tu chiste.
7: ¿A dónde viven los niños?
2: ¿Cómo, perdón?
3: ¿Dónde? En los condominiums.
4: Es un niño, déjale pasar. Perdón, ver, Patricio, ¿tendrás chiste, otro por ahí?
3: Lo voy a matar.
4: ¿Te sabes otro?
7: Sí.
4: A ver.
3: ¿Cuál? Dímelo, rápido.
2: ¿Cuál, papá?
3: Rápido, no se nos hace pensar.
2: El del perro que se llamaba Pegamento.
3: Se cayó y se pegó.
2: Venga, cuéntalo.
7: ¿A dónde vive el perro?
4: ¿En dónde?
7: En los condominios.
4: Eso no te la sabías.
2: Gracias, Patricio. Pórtate bien. Besos, Patricio. Una más, una más.
3: ¿Y dónde vive el mapache?
2: ¿Dónde?
3: En los condominios, porque si tú sos un niño. Sí.
2: El show de la mejor, buenos días. ¿Quién habla?
3: Oye, hablando de condominios, ¿ya, ¿ya coronaste?
2: Oye, no. Sí me quedaron los tenis.
3: Sí, te quedaron.
2: Sí me quedaron los tenis. Ay, ligeramente gracias, grandecitos. Pero a ver, por mi patita está bien. O sea,
4: ¿le pones una calcetita gruesa?
2: No, le con eso queda ya.
3: Le pones papel periódico y no los dejes tan rápido.
2: Esa, esa, esa. No, me quedaron bien. Gracias, chulo. Parecen este. Una concha. Por el colorcito así peludito.
4: Bueno, que no, si la gente quiere
3: bonito,
2: me gustan, si me gustan.
3: No, ya los estás criticando.
4: Si me gusta la mejor.
5: Pero bueno.
2: Ya bien. ¿Quién habla? Buenos días.
5: Buenos días, Jacobo.
2: Mi querido Jacobo, venga con tu chiste.
5: ¿Ustedes saben por qué el 59 está parado?
2: ¿Por qué?
3: Ay, no, a ver.
5: Porque después 60.
2: ¡Ah! ¿Ustedes saben cuál es la posición en la intimidad favorita de un 100 pies?
3: ¿Cuál? Ala.
2: En 400. Vámonos con rola para ti. ¿Con qué nos vamos, Pablito Chagra?
4: Sí, exactamente. Con la bella Shakira.
2: ¿La quieren con Shakira o con Shakibeca?
3: Shakibeca.
4: ¿Quieren una Shakira?
2: Por
3: sí,
2: favor.
3: Yo.
2: 7:36 en el show
4: de la mejor.
3: Haznos un parito.
2: Es un programa para adultos.

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22: Las 7:43 en el show de la mejor.
23: Ay, qué rápido.

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1: Gente. Señoras y señores, nos vamos en este momento con... ¿qué?
2: Con lo que quieras.
1: La boletiza.
2: Claro, mi querido mapache.
1: Tenemos boletos, nada más y nada menos que para Banda Cuisillos en la Arena Ciudad de México este 31 de octubre.
3: Perdóname, te doy de garantía mi vida, pero quiero...
1: Además, te invitamos al concierto de Adolescentes Orquesta el próximo 25.

0: octubre. Aquí están tus boletos para el Grupo Palomo en concierto.
1: Pero esta vez con una mirada.
2: En el Palenque de Pachuca se presenta María José hoy, jueves primero de octubre.
3: ¡Vamos a Pachuca! Palenque de Pachuca se presenta Luis R. Conríquez este domingo 11 de octubre.
0: Ah, se va a poner sabroso.
3: Muy a lo mejor, así que usted elija. Llame, pida, nosotros le damos y somos felices todos.
2: Comunícate con nosotros, 55-52-63-097-7.
0: ¿Cómo que nosotros le damos?
3: Entre los tres.
0: Boletos por eso. El show de la mejor, buenos días, ¿quién habla?
4: Sí, buenos días, yo escucho la mejor.
0: Hola hermoso, ¿cómo te llamas?
4: José Carlos.
0: José Carlos, ¿qué te gusta más, Carlos o José?
4: Carlos.
0: Te vamos a decir José. José, ¿boletos okay. para qué vas a querer, Pepe?
4: Para la casetera. Pregunta, ¿para cuándo es el Adolescente Orquesta?
0: Adolescentes Orquesta es el 25 de octubre.
4: Ok.
0: ¿Cuándo puedes? ¿Tú de qué día tienes libre y te decimos qué hay?
4: ¿En dónde es el de Adolescente?
0: Te diría, pero no nos lo pusieron aquí.
3: No nos lo pusieron, de hecho estamos adivinando.
4: En lo mejor a la casetera.
0: En el Metropolitan.
3: Igual que la casetera.
0: Mira, tú dinos qué día puedes y qué lugar te queda cerca y te decimos qué tenemos.
2: ¿Qué ritmo te gusta y te vamos
3: perfecto,
2: buscando
3: la casetera? Perfecto, boletos para la casetera en el Teatro Metropolitan este 21 de octubre. Se ponen bien chidos los de la casetera.
0: Me imagino.
2: Y estos boletos
1: son tuyos.
0: Otra llamada, venga, Pablito.
3: El show de la mejor. Muy buenos días. ¿Quién habla?
5: Yo escucho la mejor 97.7.
3: Esa es actitud. ¿Cómo te llamas?
5: Ricardo, mi mapache.
3: Ahora que tu mapache.
0: Es Pablo. Digo, nos parecemos en los ojitos de rasgados, pero hay mucha diferencia de estatura, de color,
3: de dimensión,
2: de altura,
0: de economía. Él no se conforma con un en vivo de TikTok, nomás ganando ahí de TikTok Shop. Yo sí.
3: Cállate, ya hasta se me olvidó cómo se llama.
0: Ricardo.
3: Ricardito, ¿de cuántos boletos vas a querer para quién?
5: Ahora. Para mi hija, porque cumple año octubre para Cuisillo.
3: Eso, banda Cuisillos en la Ciudad de México este 31 de octubre. Y estos boletos
1: son tuyos.
0: ¡Ah! ¿Eres Ricardo, mi paisano, verdad?
5: Te conduzco, Veracruz.
0: Seguimos esperando los tamales, paisano.
5: Paisanito, me robaron mi teléfono y no tengo tu número. No sé cómo ponerme de acuerdo contigo.
0: ¿Y qué? ¿Hace los tamales con el teléfono? ¿Qué? No.
3: Perdió el número de la de los tamales.
0: De la misma forma como buscas boletos, puedes traer tamales.
3: Si hubieras traído tamales, te hubiéramos dado 4 boletos.
0: Híjole.
2: Hermano. 55-52-63-097-7. Ya, vámonos. El que sigue, señores.
0: Ricardo. Es que son los tamales bien sabrosos, Ricardo.
2: Lo mejor. Sí. Buenos días. ¿Quién habla?
6: Habla Luis.
2: Mi querido Luisito, ¿dónde nos marcas?
6: De aquí, de Valle de Aragón, de Zagualcoyo.
2: Eso, ¿para qué vas a sacar boletos?
0: ¿Qué es esto?
6: Quiero boletos para... Adolescentes Orquesta.
2: Adolescentes, este próximo 25 de octubre. Y estos boletos
0: son tuyos.
6: ¿Los puedo cambiar?
2: ¿Eh? Oh, sí. Ya te dimos eso.
3: Ay, déjalo. No, ¿para qué quieres
0: cambiarlos?
3: Boletos.
0: ¿Por qué? Bájale a tu radio, mijo, para empezar,
6: para
0: hombre.
6: Para el Jackie.
0: Para el Jackie. ¿No prefieres para el Commander?
6: Es lo mismo. Kim.
3: Es el mismo.
0: Ah, bueno, es lo mismo.
6: Es el mismo.
0: O para la adictiva. Bueno, pues estos boletos
1: son tuyos.
0: Y es más, no solo te los vamos a cambiar, hermoso, te vamos a complacer. ¿Qué rola quieres?
6: Quiero una de la adictiva.
0: Va, en peligro de extinción. ¿Te gusta?
3: Sí, sí nos gusta.
6: Claro.
0: Va, ¿dedicada para quién?
3: Pero con Carolina.
6: Para mi esposa Gloria.
0: Venga, bueno. Saludos para Gloria.
3: Ay, Carolina Rosenbach. El día que venga, le voy a decir.
0: Bueno, no la tendrán versión estudio, banda. Bueno, aquí está en vivo. Es que es el compromiso, dice Che.
2: Es que todo es en vivo aquí en el show.
0: El compromiso de no trabajar y no buscar la rola versión estudio. Bueno, 7:52 en el show.
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0: Buenos días.

0: qué bonito.
1: ¿Para qué? ¿Pero qué?
0: ¿Qué cosa?

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13: Son las 8 en punto.

0: ¡La bacha! ¡La bacha! ¡La bacha! ¡Vamos a la UEFA Nations League! Porque, pues, se va a poner bueno esto.
1: Así es, carnalito. Estamos iniciando la jornada 3 de lo que viene siendo la UEFA Nations League. Jornada 3 de 6. Los partidos que son, fueron y serán Grecia contra Países Bajos, Alemania contra Serbia, Gales contra Noruega y Dinamarca contra Portugal, entre otros.
0: Primero los amistosos internacionales. ¿Qué pasó con Argentina? ¿Quiénes eran esos chamacos?
1: Oye, sí, continúan los amistosos internacionales esta fecha FIFA doble, ¿verdad? Ahí está Argentina, ¿verdad? Que le puso tremendo baile 4-0 a Bolivia.
0: Y algo que ya se puso bueno son los playoffs. Ya los Yankees se rifaron chido, pero tú cuéntanos, muñeco.
1: Aquí sí se está poniendo chido el camino rumbo al clásico de otoño. Los playoffs en las grandes ligas de béisbol, en la Liga Americana ya se definieron las series divisionales, ¿verdad? Empezando por los Medias Blancas de Chicago, que le pegaron 7-3 a los Astros de Houston. Y pues ganan la serie 2-0 y se colocan en los divisionales. Van a jugar el sábado contra los Guardianes de Cleveland. Arranca la ronda divisional a ganar 3-5. El sábado, desde las 11 de la mañana, se canta el play ball. En la otra llave, los Medias Rojas de Boston perdieron 9-2 contra los Yankees de Nueva York. También aquí los Yankees, pues los barren, ¿verdad? Ganan 2 partidos seguidos. Se instalan directo a los divisionales. Enfrentan a las Rayas de Tampa Bay también el sábado 3 de octubre a ganar 3-5. Y el play ball se canta a las 4:30 de la tarde.
0: Ahora, ¿cómo va la nacional, güey? Los Phillies de Filadelfia, no bueno.
1: Y en la Liga Nacional, pues los Phillies de Filadelfia y los Bravos de Atlanta le añaden al dramatismo, ¿verdad? Filadelfia gana 4-3. Está la serie empatada 1-1. Y hoy jueves se decide esto. Acuérdense que en esta llave sale el contrincante para enfrentar al vigente campeón del béisbol de grandes ligas, los Dodgers de Los Ángeles. En la otra llave, los Padres de San Diego le pegaron 4-1 a los Cachorros de Chicago y también los barren en 2 juegos. Y los Padres de San Diego se instalan también en la ronda divisional y van a enfrentar a los Cerveceros de Milwaukee también a ganar 3-5. Y el primer juego será el sábado 3 de octubre a las 6:30 de la tarde. Se canta el play ball.
0: Y el fútbol nacional está escandalizado. ¿Qué está pasando con Gilbertito Mora, que se torció el tobillo?
1: Oye, sí, Gilbertito Mora enciende las alarmas en la selección. Resulta que se resintió de una lesión en el tobillo durante el entrenamiento que tuvieron después del empate frente a Perú. ¿A quién se le ocurre entrenar después de un partido? También el Rafa Márquez ya ni la hace, ¿verdad? Pero total, que a Morita se lo tuvieron que llevar a un hospital donde le realizaron una resonancia para conocer con mayor lujo de detalle la gravedad de su lesión. Pero pues por lo pronto está en duda, ¿verdad? Para jugar con el tricolor, para enfrentar a los Estados Unidos. Los Estados Unidos dirigidos por Mauricio Pochettino y que también traen a su joyita de 17 años, a Kevin Sullivan, que está viviendo su primera experiencia con la selección de Gringolandia, ¿verdad? Y pues también iba a ser chido compararlo ahí con Morita, pero pues no se va a poder. Digo, no sabemos, no estamos seguros, ¿verdad? Pero bueno, carnalito, ya vámonos, deja de estar de chismoso. Pura novela te la vives tú con los futbolistas. Mejor no sabías de decir por qué te dicen el cerillo.
0: Estamos en lo dicho, si Rafa Márquez y la selección le ganan a Estados Unidos, a chi, le, digo go.
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3: Las 8:07.

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2: Señoras y señores, el hombre que hoy está estrenando su taza de gatito.
3: Wow,
2: ¿qué le regaló el chulo? ¿Ah, desde ayer?
3: Ayer la vine, la lavé aquí al baño y aquí la
2: estrené. Ah, bueno, estrenando taza de gatito que le regaló el chulo Calderón.
4: Todo el mundo me dijo, ¿por qué a mí no me regalaste una taza solo a ellos? Y a
2: Calderón. Porque son mis compañeros.
4: Claro, el único locutor que ya lo regañaron, su manager. Anda bien regañado, andas bien regañado, ¿no?
2: ¿Macarena te regañó de que le diste una taza a Pablo?
4: No, a él lo regañó su manager.
2: Ah, ¿a ti te regañó?
3: Pues porque sí, la verdad.
4: ¿Para qué le pues, Mark.
2: Ah, sí. No, yo te estoy preguntando si Macarena te reclamó de la taza.
4: ¿Cómo me va a reclamar si también ella?
3: Si a Macarena le dio 2 hijos.
2: Ah,
4: sí,
2: bueno.
4: Sí, o sea, no, estás mal.
2: Le dijo, ay, le das taza a mí, puros hijos, nomás puros hijos a mí. ¡El hombre! ¡El hombre! ¡El hombre! Que ya por fin va a descansar de la casa de los Arnosos. Ya se acaba, ya por fin.
4: Se termina.
2: Ya se termina.
4: La tortura, señores. Él es Pablo
2: Chagra.
3: Mi gente latino, Valle de México. El día de hoy
2: enfrentaré
3: Colombia versus Argentina. Con unas cumbias ricas, con 2 mujeres exitosas. Y en la esquina azul tenemos a Cazú.

0: de Colombia llega Karol G con Alguien que te amaba.
1: Esta no se la sabe ni Karol G. Ya la hacen con un...
0: Decida usted, Karol G o Cazzu, que siento que va a ganar Cazzu, pero claro, en una de esas, como va a venir Karol G a México, pues está de moda, quién pues sabe. El show de la mejor, buenos días, ¿quién habla?
2: Hola, ¿qué tal? Habla Adán.
0: Adán, guapo, ¿dónde andas? ¿A qué te dedicas?
2: ¿Qué crees que ando didiriando? Ando aquí en periférico, por Toreo.
1: ¿Andas didiando? ¿O qué?
0: Didiriando.
1: Ah. Ay, no. ¿A quién?
0: A la pasajera, dice.
1: Aquí al, a la
2: pasajera. Pero no, ando de didi.
0: Ah, bueno.
1: ¿Tienes unos idiotes?
0: ¿Votas por Karol G o por Cazzu, guapo?
2: Yo creo que por...
1: La cumbia de Goku.
0: No empieces. No, ya.
1: Karol G, neta.
0: Karol G, va.
1: A ver, cántala. A ver, cántala. Ni se la sabe, vas a ver.
0: El amor se acaba. 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
2: No, mira, ¿qué crees? Que la verdad es que no me la conozco, yo marcaba por boletos de adolescentes.
0: Ah, bueno. Bueno, pues mañana con...
1: Si cambias tu voto
3: por la cumbia de Goku.
1: No. Que la cambies por la de la Cazzu, te damos boletos para adolescentes de orquesta.
0: ¿Ahora por qué?
2: Pero claro que la cambio por Cazzu.
1: Venga, repetimos. 3, 2, total, es programa grabado. ¿Por quién votas?
2: Por Cazzu.
1: Y estos boletos de adolescentes orquesta son tuyos. Venga, un punto para Cazzu.
0: Ahí
1: te pasamos con Brendita.
0: Buenos días, ¿quién habla? Oli, Oli.
1: Bueno.
4: Hello. ¿Quién habla?
1: Hello.
4: Ella es me.
1: Es lo único que me sé de la rola.
4: Hello.
0: Hello, ¿quién habla?
5: Hola.
0: Bueno, hola guapa, ¿cómo te llamas?
5: Ana.
0: Anita, ¿de dónde nos estás llamando?
1: ¿Cómo andamos del tocayo?
5: De Pachuca.
0: ¿Cómo te...
1: ¿Cómo anda el tocayo?
0: Déjala en paz.
1: Casquete corto.
0: Ya, déjala. ¿Votas por Cazzu o por Karol G?
5: Quiero boletos y voy para el Palenque de Pachuca y voto por Cazzu.
1: Va, ya ganó Cazzu, no hay boletos para el Palenque.
0: Eres lo peor, mamá.
1: A ver, ¿quieres ir al Palenque con María José? Sí, ¿quieres ir hoy? Pero hoy...
5: ¿Para cuál es quién es?
1: María José se presenta hoy. Si quieres ir hoy, te damos boletos y te lances hoy al Palenque de Pachuca.
5: Está bien.
0: Va.
1: Y estos boletos
0: son tuyos.
1: ¡Eso! Y Laura allí, consciente sea su público.
0: Ya ganó caso, aquí está, 8:15 en el show
1: de la mejor.

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16: Muchachos, la patrona presenta a Pablito. Cálmense, ella es la relájate. Única,
17: la mejor, la patrona de apárale todos
16: el
17: nosotros.
16: Micrófono,
17: 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Eres mi nada.
16: Esta Alfredo canción. Alfredo Olivas, tu patrón.
17: Esta canción me llega al alma.
16: Pablo la quiere tanto que dice: no importa, se le veo desde acá arriba, con que la vea. Desde Gallola, no pasa nada.

0: cuál es en La Rola al Revés.
1: Ahora sí, muchachos, tenemos La Rola al Revés.
2: Adivina cuál es La Rola al Revés y llévate pase doble para Luis el...
1: ¿Qué? Luis Ángel, el flaco.
3: Léeme la tucha, por favor.
2: En La México.
1: Así que llame, escuche, ponga atención, ponga así, ahora sí que enderece la rola, diga el nombre y si usted acerta, la enderezada se lleva sus bolitos. Exacto, que nos marquen 55 5263 0977. Te vamos a poner una rola de Luis Ángel el Flaco.
2: El Flaco.
1: Puede ser la de El que te amó.
2: Sintió coraje cuando tú le confesaste.
1: A lo mejor te ponemos una que cantaba cuando estaban los Recoditos.
2: No, ponle la de Mi Último Deseo.
1: Mi Último Deseo.
2: Comunícate con nosotros, 55 52 63 0977. Buenos días. ¿Quién habla? El show de la mejor. ¿Aló?
4: Hola, yo escucho la mejor.
2: Eso.
1: Hola, mi amor. ¿Cómo te llamas?
4: Celeste.
5: Ay, ya está diciendo las cosas en cara. Ridículo.
1: Celeste, ¿desde que nos amamos?
5: Me caen gordos desde que regresaron del viaje.
1: Compartimos al mismo hombre.
5: Macarena, como que andan raros,
2: desde,
5: ¿eh?
2: Desde Guadalajara.
5: Amiga personal, mamá vaquera.
1: Desde que el chulo se echó un catarito y se sinceró conmigo. 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Pero ahora ya...
5: Le va a dar un infarto a Andrea.
1: Eres mi hermano, mi
5: bueno, parce. Celeste preciosa, aquí está tu canción. No. Se llama Rola.
2: Mira, ve esto, Andy.
1: Esta es tu rola. Al revés.

0: fácil, ¿sabes?
1: ¿Cuál es, mi amor? Venga, cinco.
2: El que te amo.
1: ¿El que ma qué?
2: El que te amo.
1: Ah, amó. A ver.
3: Uh-huh. El que te amó.
1: O sea, es como decir, sí, pero si dices sí, como que te lastimas. Y dices, sí, hacia abajo.
0: Sigan, absolutamente nada.
1: Sigan el tip, sigan el tip.
4: Otra vez, a ver, explícale nuevamente.
1: ¡Sí!
0: A ver, si yo grito, sí.
1: Ya viste, te lastimaste.
4: Te lastimaste.
0: Pero no me dolió.
4: No, pero se escuchó, ahora di,
0: ¡Etse!
1: Ya viste, no te lastimaste.
0: O sea, si dices ahí te lastimas, si dices
1: no, es que como entra muy de golpe.
4: Por la colocación. A ver, ¿tú cómo le harías, mi amor?
1: Esto me lo enseñó la cochinilla en su taller. Encuentra tu voz.
4: Celeste.
0: A ver, Celeste, grita, ¡sí!
4: Celeste.
2: ¡Celeste!
1: ¡Ay, te lastimaste!
4: ¡Etse!
1: Ahora di, ¡sí!
2: ¡Sí!
4: ¡Ay, Celeste!
1: No, no sabe, te falta un curso.
0: Es nada más, ¡sí!
1: ¡Etse! Es como sí, pero
4: es como la de,
0: etse. Ah, pero ¿por qué dicen etse? O sea,
1: por
0: etse,
1: la cosa, pues eso es por payaso nomás. Pero
4: cotorrea,
1: Pablo.
0: No le
1: encuentro
0: sentido.
1: Mi amor, estos boletos son tuyos. ¡Sí!
4: Está lastimar.
1: Y aquí te dejamos a Luis Ángel el Flaco.
0: A mí me gusta lastimarme la garganta. ¿Y qué tiene?
1: Pero de afuera para adentro.
0: ¿Eh?
1: Y aquí te estás lastimando de adentro para afuera. Es más peligroso.
4: Ajá, te puedes quedar sin voz.
1: Muchachos,
0: que me suben la garganta.
1: Eres el Flaco.
0: Me dolió.
1: Eres el Flaco con el que te amo en el show.
4: De la mejor.
5: Estos tres están bien, ¿eh?

0: Kawachi, el de la mejor. ¿Dónde andas, Kawachi?
1: Yo no me quiero ir con Kawachi todavía.
0: ¿Ya tomaste café con azúcar, hijo?
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0: Cámara, hijo.
1: Abrázame, Pablito.
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21: Papi, papi.
0: Papi chulo.
22: Papi, papi, papi, ven a mí.
0: Señoras y señores.
22: Papi chulo.
0: El hombre al que le reclamaron porque a Pablo y a mí nos regaló una tacita para tomar café. ¿Se la hicieron de todos?
22: Sí, fue yo. El único hombre que le dan frutos secos, se come todo y deja las pasas y nos invita a pasar. No quieren una pasa, es que no me gusta.
1: No, yo les invité de todo.
0: El único hombre que además de bajarme al marido el fin de semana, ahora ya le marca todos los días. Ya se hablan por teléfono.
22: Ya hacen negocios.
0: Ya hacen negocios. Ya hacen negocios turbios.
22: El único hombre que genera más interacciones en mis instantáneas. Que yo, que mis gatos, que mis perros, que mi comida, que mi gimnasio. No importa lo que suba, si suba chulo, me genera interacción.
2: El que sigan, no nada más que vean, síganme.
0: El que Carlos ya está listo para generar miles de ventas a través de TikTok Shop.
2: Quieren ver más, síganme en Carlos.
0: Aquí está.
2: Chulo.
22: De lunes a sábado, espérenlo por las redes.
0: Y se le va bien hasta los domingos. Aquí está. ¡El chulo!
2: Muchachos, hermanos míos, queridos, hermosos, preciosos.
0: Gracias.
2: Vámonos con mis batallas. Te presumo del recodo.
0: ¡Au! Te presumo. Dice Chulo que se le va bien con la venta, se avienta otro chamaco.
3: No te creo.

0: Sí me gusta.
1: Hermosa.
2: Quiero saborearte todita, completa, comprar todo el tiempo.
0: Me gusta.
1: Así que comunícate con nosotros, 55-52-63-097-7. ¿Por cuál votan?
3: Papi.
1: El Recodo, Banda MS, Oshala de Dragon Ball. Buenos días, no. Show de la mejor. ¿Quién habla? Hola.
4: Hola,
1: ¿cómo te llamas?
4: ¿Qué votes, Tota?
5: Mi buen Rubén.
1: Ese Rubén. Ay, tú, Rubén. Siempre votas
0: con mi amor. Bárbara.
1: El día de hoy nada más tienes tres opciones: el Recodo o la MS y ya la de Dragon Ball. ¿Cuál vas a votar?
5: Vámonos por la de MS.
0: Hermosa experiencia.
1: Hermosa experiencia.
0: Banda MS.
1: No, MS. Lleva un punto. Buenos días, el show de la mejor. ¿Quién habla? Y se marchó.
0: Colgaron.
1: Buenos días, el show de la mejor. ¿Quién habla? Tres opciones, una sola batalla.
0: Ahora.
1: El Recodo, Banda MS o Dragon Ball. Shala de Dragon Ball. Buenos días, ¿quién habla?
6: Hola, buenos días, chile.
1: ¿Cómo te llamas, compadre?
6: Jorge.
1: Mi querido Jorgito, ¿por cuál votas?
6: Vamos a votar por la patrona.
1: ¡No!
6: Pues lo busqué.
0: Y lo busqué hasta debajo de la cama.
1: Mándame.
0: ¿Qué pasó?
1: No, me habla a mí. ¿Qué pasó?
0: Aquí digo Chulo Pablo.
1: Dijo Chulo
6: Pablo. Llamada.
1: ¿Qué?
0: ¿Qué? ¿Se te cortó? ¿Qué quieres? ¿Qué deseas? ¿Con qué te podemos servir?
6: Felicitar al mapachito.
1: Felicítalo.
0: Era ayer, mijo, ya para pa qué.
6: Pues es que no entra la llamada, mapache.
1: Bueno, a ver, ¿qué me quieres decir? Líneas. Te escucho, soy todo oídos.
6: Pues que le hayas pasado, chido. Espero que vengas crudo.
1: Pues sí, me entró la cruda hoy, sí. Temprano. Gracias, hermoso, gracias.
6: Un pan.
1: Gracias, precioso. Mándame un beso.
0: A ver, mándame otra. De hecho sería con la...
1: ¡Ay, qué rico! Se lo mandaste a su cabeza de hombre. Pero bueno, seguimos
0: están grabando
1: las llamadas. Buenos días. 55-52-63-097-7. Buenos días, el show de la mejor. ¿Quién habla? Hola. Bueno. Hola.
0: ¿Quién habla?
7: Buenos días.
1: No,
0: Jovita, ¿quiere usted votar por
1: el
0: lo busqué?
1: No. Buenos días, el show de la mejor. ¿Quién habla? Buenos días.
7: ¿Van reciclados?
1: Buenos días.
7: Mañana también van a hablar de los partidos del Mundial en el Estadio Banorte.
0: De los cierres del Tlalpan.
1: Buenos días, el show de la mejor.
7: Bueno, para que me da boletos para Juego de las Estrellas.
1: ¿Cómo te llamas?
6: Jorge.
1: Mi querido Jorgito, ¿por cuál votas? ¿Por cuál vas a
0: votar?
1: ¿Cuál
0: gana, hombre? ¿Lo busqué de Ana Bárbara?
1: No, MS. Banda MBS.
0: Hermosa experiencia, la MS.
1: La MS. ¿Por cuál?
6: La MS.
1: ¿Qué?
0: Y lo busqué.
6: Hola, buenos días.
1: Ahí está, buenos
0: días. Y lo busqué, ¿verdad?
1: Votas por
6: Vamos
1: MS.
6: Vamos por la MS.
1: Ahí está, ya ganó. Ya, la MS. Hermosa experiencia. La MS.
0: Hermosa experiencia.
1: Jalo. En el show
0: de la MS.

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1: ¡Estamos de vuelta! ¡Viva Julián Tla Guerrero!
2: Julián Tla.
3: Ese pueblo en la montaña.
1: Tengo muchas ganas de conocer. Oigan,
4: ¿Julián Tla?
1: Julián, vamos, no, vamos, caído, fíjate, tengo ganas. Y luego nos vamos a Atasco.
4: Exacto.
3: Y luego te atascas.
1: Te atasco el.
4: Te atascas. Oigan, en Juliantla.
1: Claro, bebés. Oigan, pues resulta que hace unos meses empezó un pleito, o bueno, no, sí, un pleito por un enfrentamiento legal. Ajá. Entre Gloria Trevi y Penguin Random House, que es una editora de libros. Sí, se llama editora, ¿no?
4: Sí, sí, sí.
1: Publicaron un libro que se llama Todo a la luz, el caso criminal que marcó y dejó la oscuridad. Oh. O sea,
4: por un libro que sacaron.
1: Por un libro que sacaron de Carla de la Cuesta, donde se estaba pues usando la imagen de Gloria. Y ella dijo que está todo mundo en su derecho de ejercer la libertad de expresión, siempre pues que no se utilicen la imagen de las personas, ¿no?
4: Pero
1: que
4: es
1: no
4: correcto irse contra dañar la editorial, ¿no es mejor, no es lo correcto irse contra la escritora?
1: Pues es que lo publicaron ellos y ellos son los que ganan dinero a final de cuentas.
3: Los que traen la lana en la editorial, claro.
1: Exacto. Claro, entonces Gloria acaba de publicar, es la primera vez que postea o que publica algo tan fuerte al respecto, y entonces dice, basta de hacerme ver como la artista poderosa cuando primero que nada soy una mujer que me he dedicado a trabajar y que ya he soportado mucho. La realidad es que detrás de esta campaña contra mí hay expertos en manipulación de masas con mucho dinero y poder como Penguin Random House México y TV Azteca y sus acarreados. Yo defenderé la libertad de expresión y deseo que muchos medios de comunicación recuperen la credibilidad y dignidad que el amarillismo y las mentiras en busca de ratings o views les han robado. Y no deben de monetizar utilizando mentiras ni conmigo, ni con deportistas, ni políticos, ni contigo que estás leyendo esto, porque en el momento en el que la mentira se vuelve dinero, no existe imparcialidad, solo ambición, e incitan al odio, al morbo y a la ignorancia. Creo firmemente que la transparencia en la información nos beneficia a todos. Gloria Trevi, gracias, con fe. Y publica pues todo un comunicado donde va dato por dato hablando de la editora en el caso de aquí de México, de su director, está el nombre, y bueno, pues habla de cómo dice que con ella y con muchas mujeres pues son misóginos y se atreven a publicar mentiras de varias de ellas, dañando pues sobre todo a sus familias, buscando únicamente dinero. Y dice, mi respeto y cariño a todos los medios de comunicación en México, públicos y privados, que en condiciones difíciles siempre han hecho una gran labor y puesto en alto el nombre de nuestro país. Está fuerte.
4: ¡Qué fuerte! Y normalmente no publica ya ese tipo de...
1: Gloria nunca habla de esos temas, porque evidentemente pues hay pues número uno, como dice ella, mucho dinero de por medio que pues evidentemente claro, se genera a través de su nombre y de la historia que ella en algunas ocasiones ha contado y de la que pues todos sabemos, pero pues siempre sabemos justo lo que ella dice, ¿no? Esta parte en la que se le agregan cosas a la historia o se cuenta la versión de unos.
4: Exacto.
1: Pero no se respeta la versión de otros. Digo, evidentemente ella ha pasado por cosas muy difíciles después de todo este tema, pero pues directamente ahora ya dice, son TV Azteca y es Penguin quienes están sobre de mí, quienes están buscando pues hacerse de más dinero a costa de mi imagen y de mi historia, ¿no? Entonces...
4: Y han sido muchos años en los que ella ha batallado contra estas empresas, contra tanta demanda, contra tantos personajes, ¿no?
1: Claro.
4: Y al final la gente critica, pero... A ver, nadie sabe lo mal que le ha pasado. Al final solamente ella sabe lo que ha cargado durante tantos años y la están señalando, la siguen señalando por una condena, o más bien por algo, por lo que ella pagó una condena. Recordemos que ella estuvo en la cárcel. O sea,
1: fue liberada de los cargos.
4: Entonces, ya estuvo en la cárcel, ya pagó lo que las autoridades consideraron que tenía que pagar. Y es algo que lo ha perseguido durante muchos años.
1: Y que ha sufrido durante mucho tiempo. Yo, la verdad, casi nunca trato de emitir juicios, pero lo dejo mucho a la vida, que creo que a la gente mala nunca le va bien. Y en este momento Gloria tiene a sus hijos, tiene a su marido, tiene una vida tranquila, está llena de conciertos, de proyectos, es una de las mujeres más exitosas. Entonces, como yo lo veo así karmáticamente, no creo que a una persona que fuera mala le fuera tan, o tuviera una vida tan... Tan,
4: sí, el universo plena, no conspiraría tan plena, tanto, ¿no? A su
1: digo,
4: favor.
1: Yo a esa, exactamente, ¿no? Yo así lo veo, pero bueno.
3: Yo lo único malo que veo aquí es que las mentiras y el tener que hacer eso para ganar dinero, puede lastimar a muchas personas, ¿no? En este caso, a una familia tan bonita como la que tiene ella.
1: Como Gloria, y bueno, que además, pues sabemos que es una mujer que todo el tiempo está trabajando, no se mete en polémicas, nunca habla de nadie.
4: Claro, y si
1: no...
4: ves, ya está en un palenque, ya está en una ciudad, en ya una, está en otro lado, ya está chambeándole.
1: Ahorita anda de gira, ¿no? O sea, en Centroamérica, viene otra vez con dos auditorios para cerrar el año. Entonces, bueno, mira, se dedica a trabajar y, como dice ella, con la fe por delante, que todo salga bien y que la autoridad, por supuesto, esté del lado de la verdad. Oigan,
4: mándeme.
1: Anoche sí me sorprendí, sí me puse así de uñas. ¿Por? Porque ya salió.
4: Pues está en cuatro uñas.
3: ¿Okay? La foto que le mandé.
1: Ojalá.
4: ¿En 20 uñas?
1: No, porque ayer, ya sé que vas a decir, todavía. Ayer salió el séptimo finalista de la casa.
3: Sigue la casa.
4: Ya nada más faltan tres ya programas. Ya se fue Ernesto La Guardia. Y llegó lejísimo.
1: Pero justo, a ver, yo lo tengo
4: llegó
1: que decir.
4: Llegó lejísimo.
1: Les voy a decir número uno.
3: Su última semana.
4: Oh, manches.
1: Las cobró todas porque llegó hasta el final.
4: Y viste la cara desencajada. Con...
1: Se enojó, se enchiló. O sea, la verdad, pero sí sabía que se le molestó. Enoja.
4: ¿Él pensaba que iba a ganar o qué?
1: ¿Sabes qué? Ernesto no fue el que más contenido dio, pero creo que sí era el que más ganas tenía de ganar. O sea,
4: no se vieron las ganas.
3: No creo que haya tenido muchas ganas por no hacía nada.
1: Pues no es. No hacía mucho, daba sus buenos posicionamientos, pero al final sí de repente ves que todos son así como de, ay, pues ojalá que no me vaya. Ay, y él era de, no, yo sí me quiero quedar. Y entonces se veía la tensión cuando estaba o cuando quedaba en los últimos lugares se salvaba. Genuinamente se le veía esta hambre de llevarse el primer lugar. Y ayer, pues cuando le toca ser el séptimo finalista, no sí se quedó tieso, no le gustó. Me acordé cuando Arad quedó eliminado de La Máscara, que se enojó. ¿Te acuerdas que también?
4: Exacto.
1: Porque evidentemente son programas, no donde mides tu trayectoria, pero donde sí dices, híjole, el público no me favoreció tanto, ¿no? Por ejemplo, en La Máscara, ahí sí no fue el público. Creo que en el caso de Arad fue diferente. Cuando se puso en un programa donde había jueces o un panel votando porque se quedara, no le fue bien. Cuando le tocó por parte del público, llegó a la final y estuvo en el top 3. Entonces,
4: pero a ver, en el caso de quién es La Máscara, al final se supone que ellos no saben quién está atrás de La Máscara.
1: Sí, claro.
4: No era un tema personal.
1: No era personal, por acuerdo? Supuesto. Era más de personaje, al final ayer La Guardia sí se notó que no le gustó.
4: Se canijó.
1: Se le trabó así la de...
3: Es que andaba bien.
1: No, para nada, al contrario.
4: La mandíbula.
1: No diga mamosadas. No, andaba, sí le dolió, digamos.
4: Sí, se notó en su
1: Gema
4: semblante.
1: Estaba que no se la podía creer, o sea, Gema se quedó así de...
3: Gema es la revelación de esta gran casa de los famosos, porque ella lo dijo al entrar, nadie me conoce, no saben quién soy, y va a salir como una grande, lo que debió haber hecho Moisés Pañalos.
4: Cuando nadie te conoce, no tienes nada que perder y mucho que ganar.
1: Lamentablemente, yo digo, la verdad, les voy a ser sincero, yo siento que a Gema le restó mucho juntarse con ese Pérez. De repente cayó en actitudes que a la gente no le gustaron.
4: Como
1: a
4: mí Gema
1: me cae espectacular, se me hace una mujer divertidísima, además guapa, siempre está bien vestida, es muy buena actriz, pero dentro de la casa a mí no me gustó sus compañías, digamos. La cosa es, ella quedó ayer salvada todavía. No se sabe, evidente, porque muchas personas dijeron, ah, claro, el primero que se salvó fue ese Pérez, entonces él va a ganar. No, nunca dan el orden por votación, claro, o por cómo vayan en porcentajes. Eso es totalmente desconocido. Y hoy nuevamente habrá eliminación, que se trata del sexto finalista. Y ya, bueno, pues veremos el domingo la gran final, pero pues La Guardia, vamos a ver si viene.
4: Ya, por favor.
1: Hasta
4: ya.
1: La mañana.
3: ¿Cuándo hay otro eliminado?
1: Hoy estoy diciendo.
4: Hoy hay otro eliminado. ¿Quién se va hoy?
1: Yo siento que hoy se podría ir.
4: Yo creo que Memo.
3: No creo.
4: Porque a ver, desde que metieron a su esposa todos los videos
3: ya
4: están circulando.
3: Ya que lo regañó su esposa, yo creo que se va a poner las pilas.
1: A Memo ya lo adoptó un fandom, que es no importa lo que diga, no importa lo que haga, no importa lo que pase, lo van a salvar. Yo ahorita, por ejemplo, me meto a X y estoy lleno de hate y me suben videos de aquí justo de La Mejor y se ponen a decir que cómo abre el hocico y me ponen unos comentarios que la verdad ni escribir saben mugrosas. Entonces, ni me apuro.
4: Con faltas de ortografía.
1: Como unas cosas que digo, ¿cómo se lee esto? Pero la verdad es que ya ese fandom, cuando te protege ese fandom, digamos, ya no importa lo que suceda, te llevan lejos y está bien. No hizo mucho, lo voy a sostener hasta el fin de los días. No creo que gane, va a llegar muy lejos. Para lo que hizo, ya llegó muy lejos. Entonces,
4: para lo que hizo, ya ganó.
1: Ah, sí, justo. Para lo que hizo, ya ganó, porque además, hay que decirlo.
4: Y aparte, siempre mantuvo una imagen, creo que la cuidó bien. Y eso afuera.
1: Eso iba a decir.
4: A ver, te da mucha chamba con marcas.
1: Hay que decirlo, protegió. Ajá,
3: sí, sí, sí, cuidó su chamba allá. Exacto. Acá afuera.
1: Lo que les iba a decir.
4: A ver cómo dije, no va a estar anunciando un chorro de cosas afuera.
1: Supo hacerlo bien, mantuvo una imagen limpia.
4: ¿Para qué te gusta que promocione Memo Chuta?
1: No, todo. Pues, a mí, o sea, todo. Con su familia puede leche. Ser una...
4: Así una marca de leche que, toma la leche y así.
3: No, ya. Pero okay. Yo creo que él tiene el perfil para poderlo hacer todo, porque claro. Aparte está en televisión y está en radio.
1: Y aparte sí, se puso sí. Más guapo porque bajó un montón de peso, se ve muy bien, tiene un bonito núcleo familiar, entonces seguramente lo veremos en detergentes, en alimentos, en viajes. Aquí
4: el contrato que va a firmar en él es por 10 años, ¿eh? Claro. Ya no lo vamos a soltar.
1: Una cosa bien. Pero bueno, al final así sucedió. Y oigan, pues ayer, como mencionábamos al final de este programa, a los 58 años de edad, falleció Jorge Kawachi, sí, que... Caray. La verdad, me sorprendió ahí mucho amigo en el espectáculo. El que primero subió esta imagen fue Roberto Palazuelos. Anaí también estuvo compartiendo imágenes de él como amistad. Sabemos que fue un hombre que sí era político, sí era empresario y era boxeador, pero en el medio artístico también tuvo su importancia porque
4: hizo
1: fue
4: parte relaciones, de un Big Brother. Claro.
1: O sea, él estuvo en Big Brother.
4: Fue novio de muchas famosas.
1: Fue novio de Marlene Favela, de Ana Bárbara, de Ninel... De Marta Julia.
4: Con Ana Bárbara.
3: Le sabía,
1: años.
3: ¿No?
1: Bueno, no muchos años, como un año.
3: Le gustaba la farándula, ¿no?
1: Le gustaban guapas. Le gustaban guapas y andaba, pues siempre.
4: Pero a ver, recordemos que cuando andaba con Ana Bárbara, eran los mejores momentos de Kawachi. O sea, se veía re bien el Kawachi. Tú veías al Kawachi.
1: Y era cuando Ana Bárbara también estaba en un momento. Preciosa. De
4: Ana Bárbara sigue hermosa.
1: No, sigue hermosa, pero me refiero artísticamente, era cuando sacó y lo busqué. Justamente y cuando Ana Bárbara lanzó y lo busqué, ahí andaba con Kawachi.
3: Y lo encontró.
4: Pedazos. Oye, ¿no le has escrito? ¿Tú eres amigo de ella? Oye, ¿estás ¿qué opinas? Triste.
1: No, pues sí le escribí, pero...
4: ¿Y está triste, no?
1: ¿Tú qué te importa?
4: ¿Lloró, no?
1: ¿Qué te importa?
4: Pues no sé.
1: No, pues sí le escribí, pero todo en orden. Oiga, ay, eres una basura.
4: No, pues no sé.
1: Ya, seguimos. Ver, no sé.
4: Vamos a un corte comercial.
1: Ah, qué bueno. No, no sé. No, no sé. No.
3: Eres una basura.
4: Es que no sabemos cómo terminaron.
3: Cumpleaños.
4: Bien o
3: cállate.
4: Mal. O sea, se llevan o no se llevaban al final.
1: Pues no, yo creo que
4: ya
1: no.
4: Ya había distancia, ¿no?
1: Ya cállalo.
3: Cállate.
4: Seguimos con más del show.
3: Sigue hablando.
1: De la mejor.
0: En un momento volvemos.
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1: Poquito porque se acaba, dice.
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3: Aquí están Los Ángeles Azules con Pael en el show.
4: ¿Con Pael? Mejor.
3: Así se llama la canción, Pael.
4: Ah, Pael.
3: Pael con la Argentina. 9 con 1. De la mejor.

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1: 9 de la mañana con 4 minutos, 9 con 4. Estamos de vuelta en el show de la mejor. Oigan,
2: ponle su canción, aunque sea malo, malo.
1: Eres chico malo. Después un ratito que ya no quería pasar a saludarnos, ya nada más. Veíamos cómo pasaba y se metía a la cabina de enfrente. Ya no, como Rosa Concha, que ya nada más nos pelucea así, Rosa Concha.
3: Y medio ven para acá, pero no.
4: Es que cuando te despiden, ya sientes feo regresar donde te despiden.
2: ¿Quién te despidió?
4: No, luego ya les mandaremos
2: ahí. ¿Quién te despidió de aquí?
1: ¿Quién fue el grosero? ¿Quién te despidió aquí? Para vengarnos.
4: ¿Cómo están, chicos?
1: Aquí está Mario Rebolledo.
5: ¡Hola,
1: Chencho! ¿Cómo estás, Lick? Buenos días.
4: Muy bien. ¿Cómo están ustedes? Bien, señor festejado, felices. Muchas felicidades.
1: Ayer fue el cumple. Sí. Muchas gracias, Lick.
4: Ahí, ¿cuándo vamos a festejar, mi querido Pablo?
3: No tengo idea, no hemos planeado nada, pero estamos pensando irnos por unos viejos.
4: Ah, bueno.
1: Unos viejos tragos.
3: Amigos, unos viejos, claro que sí. Exacto. Pero vienes a presumirnos.
2: Un regalo, Lick, para el mapachito, pero nada, mapachito.
1: Mi regalo es tenerlos aquí.
3: Eso es. Pero viene, a ver,
4: lo dejé en el coche.
3: Porque Elick viene de presumido y nos tiene mucho que contar.
4: Es correcto. Estamos estrenando y estamos muy contentos y emocionados porque este sábado.
1: El iPhone 18, ya vi que nos has estrenado.
4: Este sábado, 3 de octubre, vamos a estar ya en la cadena hermana Exa FM 104.9.
2: Ya se aprendió la frecuencia.
4: Ahí,
2: y todo.
4: Todo, ya me hacías el speech. Vamos a estar estrenando Hablando Derecho. Es un nuevo programa. Es un poco lo que hacíamos aquí en la mejor, en la sección, donde la gente habla, donde la gente nos da sus preguntas, todas las inquietudes, todo lo que vive en el día a día en el trabajo. Vamos a estar en este espacio que hoy abrimos en Exa de una manera muy ágil, muy entretenida.
1: Dinámica, ¿no?
4: Sin tanto tecnicismo, sin hablar con tantas formalidades. Okay. Vamos a tratar de explicar y vamos a tratar de escuchar a la gente y darle respuesta a todos los problemas que enfrentan con el día al día. No importa, perdóname, Mapacho.
1: No, termina.
4: No importa si eres patrón, no importa si eres trabajador, aquí va a haber espacio para todos y todos van a poder consultarnos. Y
2: ¿vas a tener invitados?
4: Vamos a tener invitados especiales. Pues, no sé si pueda decirlo, si puedo decirlo. Nuestra madrina de lujo. ¿Quién creen que va a ser?
1: Mariana Ochoa.
4: No, Mariana está en la casa. Mariana está en la casa.
3: Cuando salga de la casa. Cancelado, bueno. Toca madera.
2: Ernesto La Guardia.
4: La madrina querida.
2: Está enojado.
4: La madrina querida.
1: Aldo Rendón.
4: No, Aldo. No. Cintia Uría.
6: Deseo lo mejor.
4: Ella va a ser la madrina del programa.
1: Ahí te manda saludos también.
6: Te deseo lo mejor.
4: Eso. La mejor.
2: Sí, vas a tener una super
4: madrina. Una super madrina, la verdad.
1: Es buena suerte.
4: Y vamos a tener invitados especiales. Vamos a tener especialistas. Va a haber música. Y en fin, va a haber muchas secciones ahí, padres, muy
2: ¿cuánto
4: padres.
2: ¿Cuánto dura el programa?
4: Va a durar una hora, todos los sábados de 9 a 10 de la mañana, ahí
1: vas
4: vamos a estar.
1: Temprano todos los sábados?
4: Nos vamos a desmañanar, mi querido.
3: Ya no vas a poder los viernes.
1: Exacto.
4: No, ya no, pero los sábados, sí.
1: Oye, Lick, lo que te iba a decir es que justamente, seamos sinceros, aquí el tiempo no alcanzaba, luego con temas tan importantes, se te va rapidísimo.
3: Deja tú el tiempo, que no se callan y desean por
1: exacto.
3: Ya va a
1: estar
3: dolo, va a poder
1: mucha
3: explayarse.
1: Gente se quedaba con las dudas. Aquí es una hora completa, o sea, al final se va a poder desmenuzar el tema bien.
2: Donde igual se quedarán con la duda, pero bueno, será más tiempo.
1: Tendrán más tiempo.
4: Fíjate, vamos a tener un tema todos los sábados, pero al final del día, como va a ser la gente la que va a participar, la que va a preguntar, la que va a querernos contar sus historias, el programa va a llevarlo la gente, ¿no? Claro. Y va a decidir de qué quieren hablar, qué es lo que quieren tratar, qué es de lo que quieren que toquemos ese día. Y bueno, pues tendremos un tema, pero al final pues será lo que diga el público y lo que dicta el público.
1: Público, le damos permiso para que los sábados le pongan un ratito a Exa.
3: Una hora.
4: Una horita. Y luego ya regresa.
1: Después ya regresan al revoltijo, te desarrolló.
4: Exactamente.
1: Le autorizamos al público.
4: Muchas gracias, amigo.
1: Repítenos, por favor, cuándo inicia
4: claro
1: y a qué hora.
4: Sí. A partir de este sábado, 3 de octubre, y todos los sábados de 9 a 10 de la mañana en Exa FM 104.9.
2: ¡Felicidades!
1: Y en todas partes.
2: Muchas felicidades.
1: Gracias, Lick.
4: Gracias.
1: Te queremos. Mucha suerte.
4: Un fuerte abrazo. Gracias, amigos.
1: Eso, vamos a música. Continuamos en el show
2: de la

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2: No me mires, no me mires, no, no, no, no, no, no, no, no, no, no, no, no, no, no, no, no, no, no, no, no, no,
3: que es Mapache el Torito.
4: ¿Por qué Torito?
3: Por tu playera de Pepe el Toro.
4: ¡Ah, de Pepe el Toro!
2: El único locutor que no le importó ser amigo de Mary Claire. Le invitó al exnovio a la fiesta cuando ella ya se estaba besando al peluquero.
4: Y se peleó con el José Manuel Figueroa en mi fiesta.
3: Que le gusta. Estaban gritoneando.
4: ¿Qué pasó?
3: Pero no la de la película. La otra.
4: Exacto.
2: El único locutor que acaba de recibir una visita sin regalo.
4: Mira, mi corazón se me puso, se me aceleró.
3: Sí, sí, sí.
4: ¿Quién me robó mi celular? Yo dije, ya tendré el iPhone 18, pero no quise.
2: ¿No te lo llevaste al baño?
3: No.
4: Ah, ¿tu celular?
3: ¿Fuiste tú?
2: ¿Qué?
3: ¿Quién me robó mi celular? No, ¿familia?
4: No sé.
3: Alguien se robó mi celular.
4: Bueno, ya, en este mis momento. Batallas. Ya me regañó la chica de digitales. Presénteme, presénteme, pues.
2: Ah, él es Arturo Trujillo.
3: El Mapache. Hijos.
4: Gracias. Son señoras y señores, momento de votar. En esta esquina aparecen los elegantes de Jerez.

0: Se llama Culpable Tú, Alta Consigna contra Tú de los Elegantes de Jerez. ¿Quién va a ganar? Momento de que la raza vote en este momento a través del 55-5263-0977. Venga, muchachos, el show de lo mejor. Hola, buenos días, ¿quién habla?
1: Buenos días.
0: Hola, ¿cómo te llamas, hermoso?
1: Aldo.
0: Aldito, ¿dónde nos escuchas?
1: De la Cuauhtémoc.
0: Hermoso, ¿por quién votas? ¿Por Culpable Tú de Alta Consigna o Tú de los Elegantes de Jerez?
2: O la de Dragon Ball.
1: Culpable de Alta Consigna.
0: Culpable Tú. Sí. ¡Punto para Alta Consigna! No, y aparte el Aaroncito Gil, le mandamos un beso a Aaroncito Gil. Chiquito. Papucho. El Aaroncito Gil. El show de lo mejor, buenos días.
3: Hola, buenos días.
0: Hola, hermosa, ¿cómo te llamas?
3: María José.
0: María José, te deseamos mucha suerte hoy en tu palenque.
2: En tu palenque. Mándanos unos boletos.
0: Que la rompas allá en Pachuca Hidalgo, ¿ok? Nos traes unos pastas, okay, María José. Gracias. Ok, mi amor, ¿y qué onda? ¿Por quién votas? ¿Por Elegantes de Jerez o Alta Consigna?
2: Vota por una tuya, María José. No soy una señora.
0: Solamente tú. Elegantes de Jerez. Vamos empatados. 1-1. Sí, 1-1. El show de la mejor. Buenos días. ¿Quién habla? Sí, chulo. 1-1 es empate. El show de la mejor. Buenos días.
2: ¿Dónde está Trujillo?
0: Yo no los conté.
2: Te voy a pegar, Trujillo.
0: Yo no fui.
2: Te voy a pegar.
4: Te enseñé a leer, papá.
0: Hola, hermoso. ¿Cómo te llamas?
2: Cállate.
1: Soy el Sandoval.
0: Señor Sandoval. ¿Por qué? ¿Por quién? Ya lo encontró. ¿Por quién votas? ¿Los Elegantes de Jerez o Alta Consigna?
2: Voy por él.
1: Los Elegantes, pero quiero hacer una sugerencia.
0: ¿Cuál sugerencia?
1: Pues es que ya deben de poner orden en las batallas, ¿no?
0: ¿Por qué?
2: ¿Por qué?
1: Porque, pues, por ejemplo, el chiste es que yo siento que deben de tirar al las batallas del otro, ¿no?
0: Ah,
2: ¿Cómo?
1: O sea, por ejemplo, si en tus batallas, es decir, si a la gente no le gusta la cumbia, bueno, tus canciones, que voten por la cumbia de Goku, ¿no?
2: Claro. Ajá. Claro.
1: O en, pues o en las de Chulo, pues que voten por Ana Bárbara.
0: Pero eso hemos hecho.
5: ¿Se ha pasado? O sea, no se trata de eso. En realidad se trata de votar por las que nosotros ponemos. Pero la gente pero así la es gente, bien llevada, ajá. Y dice, no, déjame voto por
0: pero
5: la otra.
0: ¿Pero cuál es tu propuesta? Es que no entendimos, bebé.
1: Ah, pues que ya, por ejemplo, en la sección de Pablo, voten por la cumbia de Goku. Y por la de Chulo, Ana Bárbara.
5: Que el objetivo sea hacer perder al que está proponiendo, okay. Sus batallas.
1: Exacto.
0: Ah, ok.
5: Mira, lo platicamos con el productor.
0: Te pasamos al área de las cosas sin importancia.
6: Un genio. Sí.
0: No, muchas gracias, carnal. Ahorita, mira, fuera del aire hablamos y nos explicas porque yo no entendí. Tú. No, no seas grosero.
5: Lo tienes que platicar con Mona Zamora primero.
0: Tiene que autorizar Monse, después el conejo y luego el topo, ¿ok?
5: Exacto, es un proceso interno, pero así pasa.
0: Sí.
5: Puede tardar meses, incluso años.
0: Sí. Y tienes que cuidar que no sea boicoteado por Jesús y por Chencho. Bueno.
6: Cuéntame.
0: Gracias, carnal.
5: ¿Sí votó por alguien?
0: Es más, si consigues que no nos quiten la cafetera de la cabina, hacemos lo que tú quieras.
5: Ya, mi café frío.
0: Pa' la patada.
5: Tengo que ir por él hasta la cabina.
0: Aquí está, tú, los Elegantes de Jerez.
2: ¿Qué ganó? ¿Cómo que?
0: Tú de los Elegantes. A ver.
5: ¿Ya ganó?
0: Jesús, repítela y que empiece desde arriba, porque tú lo... Venga, échale. No, Jesús, no. Mira, ponle pausita, o sea, stop. Stop, regresala toda, pero sube el volumen desde arriba. Sí. Que arranque chido, sí, porque me la mete desde abajo hacia arriba. Y a mí no me gusta que me la metan así. Me gusta que empiece con todo, desde arriba. Que suene bonito.
5: Despacito.
0: 9-18, buenos días, México.

0: es la siguiente. Pero ríete como el longe meco.
1: ¡Horrible!
0: Soy el longe meco. ¿Andarías con tu jefe o jefa del trabajo por interés? Yo sí andaría, pero no por interés, porque me gusta.
2: Federico, sí.
3: ¿Ah? Espérate. ¿Cuándo viste con él?
0: No, yo no anduve con él. En mi chamba anterior.
3: Es complicado.
0: No, éramos amigos.
2: 11 años.
0: Nah, éramos amigos, claro. Éramos
3: los amigos no se besan en la boca.
0: Hay reglas. Si se besan en la boca, pero cierran los ojos, eso no se hace. O sea, puedes besarlo sin cerrar los ojos.
2: No, a mí los besos se me hacen demasiado íntimos.
0: No, no qué rico besarte con desconocidos.
2: Yo si anduviera con un jefe, si me pareciera que de verdad va a haber un gran, gran, gran beneficio. O sea, de verdad que vas a ganar mucho más, que nadie se va a meter contigo, que te van a dar... O sea, por ejemplo, que me dijeran, te vamos a quitar tus compañeros, vas a ganar lo de los tres, ventas al 100%, vas a tener... Vas a entrar a las 8
0: y yo... Y salir a las 9.
2: Salir a las 9.
1: ¿Ya escuchas, Don Topo?
2: Algo así, sí, pero con Don Topo no, porque un respeto
0: Don
2: a la doctora
0: Don Topo es un hombre ya comprometido, casado y de una bonita, sí, bonita familia.
2: No, con Don Topo no. Pero, por ejemplo, fuera, por ejemplo, si el jefe fuera este, ¿quién dices este, tú, el este, quién? ¿La cochinilla?
0: Richard.
2: Con Richard podría ser.
0: ¿Con Richard?
2: No sé si es casado.
0: Richard no, está soltero.
2: ¿Es soltero?
0: Es un hombre muy guapo.
2: Es el jefe.
0: El jefe Richard se viste muy. Trae estilo para vestir.
2: Me gusta cómo se viste, efectivamente.
0: Trae estilo. Así de, jefazo, ¿eh? Muy bien. ¿Con ahora, Tony, andarías con si el productor Tony? De. Tony, el productor de ajá. Jordi? Pero sin broncas.
3: ¿Qué te dije?
0: Aunque no fuera jefe. Aunque no hay interés de por medio. Ay, sentí cosas de Andrés. Oigan.
3: Han hecho eso.
0: A ver, pero mi jefe de Televisa, ajá. Se ubica a Lalo Murguía Junior.
2: Ajá.
0: Está galán. Ese sí dice, jefe.
3: Bueno, pero es un Murguía.
0: No importa que me corra.
3: Pero, sí. ¿Lo han hecho alguna vez?
0: No, nunca. La neta no. La neta no.
2: No, pues tampoco.
3: Yo he sido mi propio jefe.
2: Siempre soy mi propio jefe. No, nunca lo he hecho. Pero no estoy cerrado.
0: Es que te voy a decir una cosa. Creo que también depende el tipo de trabajo. Por ejemplo, nosotros estamos en el medio de en los medios de comunicación. De pronto, tendré una relación con un jefe, un ejecutivo, alguien superior. No, pues todo el mundo se entera. Sí. Y es un escándalo.
3: La enfermera con el doctor.
0: Y si fuera una oficina de cualquier empresa, no hay tanta bronca.
2: Se cree, no hay
3: yo
2: tanto.
3: Creo que sí pasa, sí nos gusta.
0: No, sí pasa.
3: Al final de cuentas, creo que es algo que sí se da... muchísimo en todos los trabajos.
2: Claro.
3: Y pues qué rico, ¿no? Para eso es, pues hay que disfrutarlo.
0: Por algo Dios nos lo puso.
3: Claro.
2: Claro.
0: Por algo Dios
2: se
0: nos,
2: tiene que dar
0: nos
2: mantenimiento.
0: Dio.
3: Con agua y con jabón se borra la huella de cualquier
2: jabón.
0: Exacto. Vamos con llamada del público a ver qué opina la gente.
2: Es jabón.
0: ¿Andaría
2: que no
0: usted
2: se acaba.
0: Con un jefe o una jefa del trabajo por interés?
3: Sí. 55-52-630-977. Buenos días.
2: Hola, hola, el show de la mejor.
4: Ella es calladita.
3: 55-52-630-977.
0: ¿Qué estás tragando, chilo? Manzana.
2: Te regasta la manzana que cuelga de la ramita. Está... Hola, el show de la mejor, buenos días.
0: ¿Cuánto que no le pases la manzana a la boca de Pablo? De boca a boca.
2: Pero mastícala, así como pajarito.
0: Hola, ¿quién habla?
5: Hola, César.
0: César, un favor, quita tu altavoz, César.
3: Y no le contaste cómo te escupí el hielo.
0: ¡Ay, cállate! Eso no se lo cuentes a la gente.
2: ¿Le escupiste hielo?
0: Bueno, ya se cortó la llamada. Allá en el concierto de Julián Álvarez, este güey se metió hielos a la boca y me los andaba pasando. Hey. El hétero, ¿cómo ves?
3: Abría la boca y él decía, mira cómo me está viendo Jesús. ¡Está enojado!
2: Te quiere matar.
3: ¿Sí?
0: Macarena, no es cierto, Macarena, no es cierto.
2: Muy bien, muchas gracias.
0: Órale, show de la mejor, ¿quién habla?
2: Traicionero.
6: Buenos días, mapache, chulo. Pablito,
0: hola, guapo. ¿Cómo te llamas?
6: Me faltó darte tu regalote ayer, mi mapache.
0: Mi amor, mándame una foto ahorita por Instagram.
6: No, ya te dije que voy a pasar por ti.
0: Ahora le va.
6: Te voy a
0: jalo.
6: Llevar a la pista del infante.
0: Gracias, carnal. Oye, a ver, opina del tema. La pregunta macabrona. ¿Andarías con tu jefe o jefa por interés?
6: No, mi mapache, y aquí en el ejército te da mucho eso.
0: Ah, eres del ejército.
3: Sí, es él. Dígame la historia.
2: Pero sí, sí, se escucha mucho de eso, ¿sí es verdadero?
6: Sí, cómo no, mi Pablo.
0: Pero cuéntanos una historia.
2: Es más padre, ¿no?
6: Mira, yo cuando empecé de recluta, había una...
0: Yo tengo una tía que es así. Uy, es recluta.

0: recluta.
1: No. Anda con todos en el barrio.
2: Recluta, en reclutación, ah, reclutamiento.
3: Atención, a ver,
4: estaba, estaba para darme de alta al ejército.
2: Ajá.
4: Mapachito. Uh-huh. ¿Sale? Y había un sargento que se dedicaba a los escalones.
2: Ah, okay.
4: A los escalones se les llaman porque son dos escalones al año para que una persona cause alta en el ejército.
2: Ajá, ajá.
0: Ok.
4: ¿No?
0: Okay.
4: Y en donde se da más es en sanidad.
2: Ajá.
4: Las damas con el teniente coronel, con el capitán, con el general, y ya te van subiendo de grado.
2: Órale. Ah. Y a fuerza uno tiene que ser parte del ejército o no, uno nomás puede ir
1: uno
2: así.
1: Puede ir nomás por sus propios
2: voluntarios.
1: A una cita conyugal.
4: Yo no quiero hacer, subir. Tienes que pasar todo el el examen psicométrico.
1: O sea, si por ejemplo, un día Pablo Chagra contigo, aprovechando la palanca que tenemos contigo, dice, a ver, quiero entrar ahí al cuartel militar a conocer las instalaciones.
2: Sí, servicio
1: a
2: la comunidad.
1: A ver si es cierto que se vayan así todos en la regadera
2: yo
1: y se ven entre
2: todos. Yo
1: quiero
2: servir a mi patria y qué mejor que ayudando a
1: me ofrezco como tributo, dice Pablo Chagra. Me ofrezco como tributo.
4: Sí pueden entrar, a conocer las instalaciones.
1: ¿Y participar?
4: Pero esto que entren a los dormitorios está muy canijo.
1: Ah, ¿no? Sí, qué chiste.
2: Pero no importa, en una bodeguita o en un salón.
1: ¿Harían ustedes una visita conyugal?
4: A ver, contéstenme ustedes.
1: Presas en la cárcel.
4: Si ustedes andarían con el topo.
2: No, con el topo no, porque respetamos mucho a la doctora.
1: No, no, no, no. Con Andrés Salazar sí, pero con el topo no.
4: Es arma de doble filo.
2: ¿Cómo te atreves? No, no, no.
4: Es arma de doble filo.
1: Yo andaba con que no es el jefe.
2: No, está galán y ahorita está poniendo bien ponchado.
1: Yo ando, pero con el topo de fuera. Dejen, voy al baño.
2: No, no, no.
1: Es que me eché unos chilaquiles en la mañana.
3: Saluda al topo.
2: No. Si un día sabes de alguien así que necesite, bueno, ya. De hecho, jefe, lo mejor. Buenos días.
1: Esa es nuestra venganza por quitarnos la cafetera de la cabina.
2: Ah, chulo.
3: Hola, buenos días.
5: Buenos días, chulo. ¿Cómo estás?
3: Muy bien. ¿Y tú, compadre? ¿Cómo te llamas?
5: Soy Miguel. Por acá de.
1: ¡Ay, Miguel!
5: Isidro Favela.
3: Ese Miguelito, Miguel. Te extrañamos. Oye, Miguelito, a ver, platícanos. ¿Tienes alguna experiencia o tú andarías con tu jefa o jefe?
5: Pues mira, yo te voy a decir una cosa. Siempre y cuando haya un beneficio, pues igual y si aflojas, ¿no?
1: Ahí está. Aunque esté fea tu jefa.
5: Pues mira, a ver, a ustedes, me las voy a poner a ustedes tres.
1: No, no, no. La pregunta es para ti.
5: ¿Tu jefe? Bueno, esa no se la voy a poner.
1: A ver.
5: Pero bueno, imagínense que su jefe es la bomba. Se lo echarían si les da un buen sueldo. Dijera Pablo, le quito a los conductores.
1: Mira, te voy a hacer una cosa. La bomba trae labio grueso.
2: No, y dicen que...
1: Y aparte ya no tiene dientes.
2: Ahora.
1: O sea, son
5: ¡qué rico!
1: Placa. Entonces, si se rifa la bomba, jalo.
2: Acuérdate que hace poco llegó el rumor a Gracamina de que la bomba vive.
5: Sería como muy hipócrita de la parte de los güeyes que dicen que no andarían con la jefa siempre y cuando no tuvieran un beneficio, ¿verdad?
2: Pues sí.
1: Sí,
5: todos andaríamos con alguien por beneficio,
1: solamente es no todos, pero la gran mayoría sí lo haría.
3: El dejar el veneno ahí y ya llegar así como relajado.
5: Oiga, por cierto, el martes se me cortó la llamada. Y
1: ganaste
5: cumpleaños.
1: Boletos.
2: Ah, era tu cumpleaños.
1: Pues márcanos el próximo cumpleaños.
2: El año que entra.
1: Ya será el nuevo show de la mejor.
2: Faltan 363 días.
1: Exacto.
5: Ojalá y estén el siguiente año.
1: ¿Cuántos
5: entonces?
1: Cumpliste, hermoso. ¿Cuántos cumpliste?
5: No, 47 ya.
1: No, igual no llegas para el otro año. ¡Felicidades! ¡Pásala bonito!
2: Nuestros mejores deseos. Pero vamos con una canción, ¿no?
1: Ay, aquí está el culpable del fantasma.
3: Ay, yo hubieran puesto chocolate.
1: ¡Chocolate! ¿Pero por qué?
2: Porque ya llegó. ¡Ya está aquí!
1: ¡Piwi!
2: ¿Va a llegar?
1: ¡Cucú!
2: Ah, no.
1: Está bien chaparrito. Está como para Miguelito.

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4: Esta mañana te presentamos el reporte vial de MBS Radio. Precaución, percance en periférico al norte a la altura del viaducto. Este accidente genera carga abundante en el lugar. Aproveche el buen avance que muestra Orizaba de Avenida Chapultepec hasta Eje 2 Sur. Además, Puebla presenta asentamientos en semáforos de Avenida Cuauhtémoc hasta Avenida Insurgentes. Tómalo en cuenta. Mantente informado con nosotros. Mi nombre es Ale Garibay y este es el reporte vial de MBS Radio.
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0: con 40 minutos. Nos vamos en este momento con La Máscara y los chicos de La Regaladora. Adelante, muchachos, buenos días.
1: Qué bueno que ya cambiaron al caguango.
2: ¿Qué pasó, mi querido show? ¿Qué transita por sus venas? Los saludos, amigo La Máscara. De este lado ya tenemos ganadores. Estamos en el mercado de la cabecera municipal de Naucalpan. ¿Cómo se llama?
3: José Alberto.
2: ¿Y de este lado?
4: Carlos.
2: ¿Eres rudo o técnico, Charlie?
4: Rudo.
2: ¿Rudo? ¿Usted?
3: Rudo.
2: ¡Rudo! ¡Rudo! ¡Exóticos! Pero ya tienen sus boletos para las luchas, carnal. Llegaste escuchando y con la calcomanía de la mejor.
3: La mejor.
2: Eso, de este lado, carnal, te vas a ir a las luchas. ¿A quién te vas a llevar?
4: Ah, yo solo.
2: ¿Tú solo? Sí, porque no quisieron hacerte esquina aquí tus chicas.
4: No quisieron, son payasas.
2: ¡Ajá! ¿Y la que es payasa?
5: ¡Qué gorda! ¡Ay, ay, ay! Mi querido Mascarita, pues ellos llegaron, participaron los costalitos de la mejor FM, anotaron los requeridos y se llevan.
2: ¡Requeridos!
5: Y se llevan su regalo.
2: ¡Requeridos! ¡Y ya!
5: ¡Ay, no!
2: ¡Es la regaladora de la mejor!
6: ¡Ellos sí corren, bomba!
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6: 9:42 de la mañana. Tenemos invitadazo de lujo porque aparte sentimos que es nuestro compa porque crecimos juntos.
7: Bueno, así oyendo que dijeras, su música. ¿Tú creciste mucho? No.
6: Tampoco.
7: No,
6: estoy molestando. Míralo. Pero es muy talentoso. Es muy talentoso. Aquí está Piwi.
7: Sí.
8: Qué buen relajo traes, Piwi. La neta, ya estamos más entretenidos ahorita.
6: Mira, te voy a decir una cosa, mi Piwi. Se agradece que los artistas lleguen con esa actitud, con ese punch, tan temprano, con esas ganas, porque luego llegan unos. No quiero decir nombres. Carol Sevilla. Que no, hombre, ni los buenos días, hermano.
8: No, es que hay que amanecer al 100 y siempre con la mejor actitud. Pero eso, aquí estamos.
6: Como debe de.
8: Con todo.
7: Oye, Piwi, te vemos muy activo.
9: ¿Qué
7: en los reality
9: novio,
7: shows?
9: Cristian.
7: La verdad es que te vimos en Habilidad Física 100, donde no fuiste el peor, o sea, hubo
8: no,
7: peores.
8: No fui el peor, pero tampoco el.
7: No, pero o sea, para ser 100. Atletas.
8: Ya está dentro de los 100,
7: oye,
8: ya es una
7: cosa.
8: Ya ser elegido. En todas las entrevistas he dicho: mira, en el programa existieron los mejores atletas de México. Ajá. O sea, 99. Ajá. Y un cantante. Y un cantante.
7: Okay. O sea, imagínate, de haber seleccionado a 100 personas que se dedican al fitness, tú también te ves que te ejercitas.
8: Sí. Siempre me ha gustado. Y creo que en parte por eso me eligieron, ¿no? Porque siempre estoy subiendo, que estoy haciendo, o sea, que si crossfit, que si boxeo, sí, que si en la bicicleta, de montaña, que si ahora lo nuevo de High Rocks. O sea, siempre estoy entrenando diferentes. Pues cosas que me gustan. O sea, siempre me ha gustado todo lo que tiene que ver con el mundo fitness, ¿no?
7: Oye, ¿y cómo fue tu experiencia después de
8: increíble,
7: ese reality show?
8: De las mejores. Honestamente, ¿sí? Lo platicábamos fuera del aire, de las mejores experiencias de los realities que tienen que ver con pruebas físicas que he vivido en mi vida. O sea, la tensión, la producción, o sea, el nivel fue, o sea.
6: Porque aparte, la gente solamente ve el producto ya terminado, ¿no?
8: Pero de pronto no saben todo
6: el esfuerzo que hay tan grande atrás.
8: No, y el sacrificio que muchos hicieron. O sea, la neta es que hay muchas cosas que no salieron en el programa que, o sea, lesiones fuertes que hasta, hijo, o sea, me dolía la panza nomás de vivir el momento y los gritos de algunos de los compañeros cuando se lesionaron. Que
7: quedaron
8: dices,
7: muchos eliminados por lesiones y que no quedó a cuadro.
8: Creo que algunos, creo que fueron como dos o tres.
10: Alguien sí le llegó a pasar.
8: Sí, pues sí, cómo no. Pero uno de los peores que los dos pasaron, si no me equivoco, fue el que se abrió la ceja, o sea, chocaron. Si hubieran pasado lo que realmente pasó después, lo que pasa es que pues no hay tanto tiempo para mostrar todo, pero los dos estaban con la sangre que salía por los poros,
6: ¿no? Y te quedaste con amistades después de este proyecto, o sea, gente que no conocías y que ahí conociste que se quedan siempre, ¿no?
8: Sí,
6: contigo.
8: Sí, totalmente, tenemos un grupo de WhatsApp y ahí mandamos
10: imagínate todo, 100 en un grupo.
8: Sí. Pues creo que sí son 100.
6: Ya sacamos algunos,
7: sacaron al místico.
8: No, la verdad es una. Creamos una comunidad bastante bonita. Creo que. Regresando un poco a la. O sea, el hecho de que para mí haya sido una de las mejores experiencias, porque al final de cuentas, sí, me gusta mucho todo lo que tiene que ver con deportes y el mundo fitness, porque creo que es importante. Amarse, y parte de amarte es cuidarte y hacer ejercicio y cuidar tu alimento y el aura y la energía de todos era tan bonita. O sea, aunque obviamente todos tenemos esa mentalidad de competidor, de ser competitivos, pero en los momentos muertos, pues todos estábamos, pues, que sí, luchando, que sí, o sea, platicando de qué haces tú, qué hace el otro. Y había una energía y una aura tan, tan bonita, de mucho respeto mutuo. Y eso la verdad, fue muy padre vivirlo, ¿no?
0: Eso, mi pico. Oye, y vienes a presumirnos el juego. Supimos que buscaste a una mujer joven, una mujer guapa.
8: No vas a empezar a hablar mal de ella, ¿eh? Espérame. Yo sé que eres amigo de ella,
0: espérame. Pero... supimos que para este reto buscaste una mujer guapa, una mujer joven, una mexicana talentosa, claro, una chica agradable. No, no pudiste hacerlo con Ángel Aguilar, pero aceptó Carol Sevilla, que es algo.
6: No seas grosero con
0: Carol. Ya es algo, ya es ganancia. Pero
6: chica Disney.
0: Mira, nada más, te amo, maldita.
8: Nada más porque sé que eres amigo de ella, si no.
6: Tiene la duda, es así como
8: de, si no,
0: si será de verdad o si odia.
8: Si no, se me va a salir lo de habilidad física. Sí.
0: Es que tengo una cachetada. A ver, pero no es cierto, sabemos que Carol es una de las mexicanas que ahorita lo está dando todo a nivel internacional.
8: Así es. No,
0: es una chiquita que la neta
6: lo que tiene. ¿Cómo surge este acercamiento?
8: Su energía, su presencia, la verdad, para mí fue un placer y un honor compartir con ella en esta gran canción que se llama El Juego. Y agradecido porque, como lo acabas de comentar, o sea, la está rompiendo. Sí. Ahorita está regresando con su gira de Soy Luna, y se tomó el tiempo para no solo grabar la canción, sino pues reservar un día especial para grabar el video, que pues los que estamos en esto sabemos que cuando se graban los videos musicales y no está, o sea, vamos a decir el feature con ella, y que yo haya grabado aquí y ella en Argentina, porque está en Argentina, pues no es lo mismo, ¿no? Claro. Entonces, agradecido por esa parte y espero al público les guste esta rolita del
0: juego. Es un sonido diferente, nuevo, algo que los dos no habían hecho y se avientan. Sí. ¿Por qué? ¿Cómo estuvo? Platícanos.
8: Pues yo creo que no estoy seguro si ella, creo que no había hecho una cumbita así lenta, sabrosa.
0: Madonna, sí,
8: está padre, y las melodías tienen mucho mucho juego en las melodías que se te pega, ¿no? La melodía. Entonces, pues quise un poco también en esta nueva faceta de mi carrera musical, pues regresar poco a poco a mis raíces musicales, ¿no? Que es la cumbia fusionada con diferentes sonidos, ya sea el reggaetón, ya sea banda, estoy ahora sí que en lo que más me apasiona, ¿no? Que es este.
6: Se estrenó el 25 de septiembre.
8: Así es.
6: El video oficial.
8: Sí.
6: Pueden ir ahorita a reproducirlo ahí, que genere más vistas y que disfruten del videoclip. Cuéntanos el videoclip. ¿Dónde se grabó?
8: Se grabó aquí en el Ajusco.
6: Ah, ok.
8: Sí, grabó aquí en el Ajusco. Ah, okay. Fue un poco raro
6: aquí
8: llegar.
6: Aquí en Azteca. Sí. Ahí lo grabamos.
8: Un poco raro llegar, güey, porque, o sea, es como las calles de repente de Tepoztlán o algo que vas y...
0: Sí, entre más subes en el Ajusco, más se va poniendo raro.
8: Así es, entonces... Sí, estamos seguros. Y lo que si el Waze paró de funcionar.
6: Ah, sí, ahí se traba todo.
7: ¿El Waze de él? ¿Qué Waze estábamos hablando?
8: Sí, estamos seguros de que vamos a...
0: Se perdieron y los encerraron en la granja los dos.
8: Ya sabrás ahí.
0: En una de esas los agarraban.
7: Oye, en una de esas se anda subiendo al ring a boxear. ¿Te subirías a boxear?
8: Sí.
7: ¿Sí?
6: ¿Con quién te agarrarías?
8: Pues vámonos.
0: ¡No!
8: Por andar hablando mal de Caro.
0: Ponle una friega.
6: No, sí, me destroza.
8: Ah, no.
7: Me destroza. No, sí. Pero, ¿sí te han invitado a este tipo de reality shows?
8: Todavía no, pero estoy seguro que de repente pueda suceder, ¿me entiendes?
0: Va a pasar.
8: Porque, sí, porque, pues, a mí el box siempre me ha encantado. De hecho, cuando vivía aquí en la Ciudad de México, entrené en el gimnasio de Romanza. Okay. Con pues, Nacho Bernstein, me entrenaba el Titán. De hecho, me tocó cuando...
6: Yo te entreno el Titán, si quieres.
8: El temblor. Ahí me tocó.
7: ¿Quién sería tu rival a vencer o quién dirías? Ese yo me rifo.
8: No sé, famoso, qué famoso. Esa parte sí estaría complicado. Porque, esa parte sí estaría complicado porque pues yo...
0: Hay que encontrar el ideal. Sí.
7: ¿Quién sería un gran rival
0: para Poncho de Nigris? Pues que se ponga con la Carol.
8: Yo digo,
0: una vez,
6: si te anda ganando la Carol,
7: tiene que ser vato. Ah, ya, bueno, pero ¿quién sería así como alguien que le quedara Piwi?
0: Pues con el Nodal.
7: Ándale.
6: Ah, sí.
8: Ándale. Sí, estamos chaparritos los dos.
6: Mi Piwi.
8: De tarea buena.
6: ¿Cómo? Eres una persona que cuida mucho su carrera, cuida mucho, la trayectoria. ¿Cómo andamos del corazón? Porque de pronto también las chavitas, hay preguntas en redes sociales, ¿qué onda? Que no sé qué. Tú cuéntanos, ¿cómo andamos?
8: Soltero, ¿cómo se dice?
10: Desvelado y...
6: ¿Solterito?
8: Solterito, sí.
6: ¿Disponible o
8: disponible,
6: ahorita no?
8: Disponible, claro.
7: ¿Pero qué busca Piwi en una muchachona?
8: Pues mira, ya a mis 37 años...
6: ¿Cuántos tienes, Piwi? Ya lo que...
7: Somos de la edad.
8: Al contrario.
10: Te pones más exigente con la edad.
8: Al contrario, no.
6: Te conocimos de 13, 14, creo.
10: ¿Cuántos años tenías cuando empezaste
8: 13,
10: a la música?
8: 13, 13.
7: Sí. Eres nuestra infancia, Piwi.
10: Sí. Ay, ahora que nuestra infancia ya estabas viejo.
7: No, soy de la edad de Piwi.
6: No. Mira, tú ya tenías su primer hijo cuando Piwi apenas estaba empezando.
7: Ya sabías. ¿Qué tonto eres?
8: Ya sabrás.
7: Eres un tonto, Trujillo.
10: Oye, Piwi, ¿y por ejemplo, un encerrón te lo dabas? O sea, hablando de, por ejemplo...
8: ¿Hablando de qué?
6: ¿Y con quién?
10: No, sí. Porque aquí atrás hay una bodeguita. No, un reality de convivencia, tipo La Casa, La Granja, una cosa así. ¿Sí te aventabas o es algo que no...?
8: Lo he hecho en el pasado. O sea, obviamente en el Hotel VIP, ahí sí me di el primer encerrón que para mí fue como un shock de ¿me entiendes? De,
6: sí, claro.
8: Porque nunca lo había hecho. O sea, sí había hecho el show de los sueños en su momento, pero yo no estaba...
10: ¿Encerrado?
8: O sea, yo no estaba encerrado.
10: Sí, iban y venían, practicaban.
8: Sí, así es. Entonces, o sea, no puedo decir que no. La verdad es que ya lo experimenté una vez. Creo que si lo hiciera una segunda vez, pues ya tengo un poco más de
6: experiencia
8: de cómo reaccionar, de cómo, o sea,
6: claro.
10: Tú sí, pero que no me vuelvan a encerrar con Manola,
7: dice. Pero ¿le tendrías miedo a la funa? O sea, porque ahorita, no sé si llegaste a ver La Casa de los Famosos. Todavía sí.
6: No, pero ya,
7: y muchos
6: callo.
7: Le tuvieron miedo a que fueran funados.
8: O sea, en esta temporada.
7: En esta temporada.
8: Pues es lo que es. O sea, yo creo que cada quien tiene que ser como es. O sea, yo tampoco voy a forzar ser alguien que no soy, ¿me entiendes?
6: Exacto.
8: O sea, yo creo
6: porque
8: que
6: aparte es imposible, tanto tiempo encerrado, pues, en algún momento sale tu personalidad.
8: Claro,
6: quieras
8: claro.
6: o no.
8: No, oye, y cosas que no te gustan, pues lo vas a sacar eventualmente. Pues,
6: claro.
8: ¿Cuatro meses que tiene o tres meses?
7: Tres meses, ¿no?
6: Oye, Piwi, crecimos contigo, es la realidad, pero también tú creciste con una generación de artistas, ¿no? Uh-huh. Recuerdo, no sé, a lo mejor Belinda, que incluso sacaron una canción, Dana Paola, Dani Luján, o sea, hubo muchos artistas que iban creciendo a la par. ¿Mantienes comunicación con algunos de ellos? O sea, ¿una amistad o cada quien por su lado?
8: O sea, que digas tú, hablamos todos los días, no, o sea, sería una mentira decirte que sí. Ah, sí, somos mejores amigos.
10: Yo conocí a
6: lo mejor un dueto con Belinda otra vez, después de tantos años.
10: Bueno, con Belinda hiciste novela.
8: Sí, sí, claro.
6: Y sacaron la de ¿quién les dará?
7: Y había shippeo.
6: Una sonrisa en las mañanas.
8: Sí se sabe.
6: Y un beso a despertar. Y muy buena rola.
7: Claro.
6: Exacto.
10: ¿Te shippearon con Beli? Esa no me la sabía.
7: Sí, yo sabía que estaban súper shippeados.
8: Cuando los dos estábamos morridos.
6: Sí. ¿Pero hubo shippeo o no hubo shippeo? Ya. Ya, confiésanos.
8: No,
6: no hubo nada.
8: Mis respetos para Beli.
6: Es que es guapísima,
10: sí,
6: Beli.
10: Sí, retomaste hace un tiempo porque estuve ahí disfrutando de esta, como dices, de esta generación del pop que se hizo el 2000 Pop Tour. Uh-huh. Y creo que el momento en el que salía Piwi fuera de verdad cuando las mujeres se ponían las morras, las chavas de nuestra generación, enloquecían. Nada más escuchaba así que el chiquilla. Y era una cosa de.
8: Debo de confesar algo que le comentaba a Marilyn. Que
6: a ver, aviéntate el chiquilla. Aviéntate el chiquilla.
7: ¡Chiquilla! ¡Te quiero!
6: ¡Déjenme en cuero! ¡Espérense!
7: ¡Qué fuerte!
8: No, debo de confesar algo. La primera presentación que tuvimos en el 2000 sí. Pop Tour, literal después de esa experiencia que acabas de comentar, me bajé del escenario, fingí tener que ir al baño y me encerré a llorar, güey.
6: ¿Por la qué? Experiencia?
8: De la felicidad, de la energía que se sintió
6: que
8: en la arena Ciudad de México. O sea,
6: cañón.
8: Hijo, ese...
10: ¿No te lo esperaba?
8: Pues no.
6: El recibimiento del público.
10: Es que de verdad fue una cosa. Voy a buscar el video y se los voy a pasar a las redes de La Mejor. Porque cuando salió este hombre al escenario fue... Sí, la gente estaba gritando. Sí, estaba una gran energía. Sí, eran muchos artistas en el escenario. Y a pesar... Y lo digo con el respeto de todos los que estaban.
6: Sí.
10: A pesar de que había de RBD o que estaba una Pat y demás. Cuando salió Piwi era una cosa de... Sentías que retumbaba la arena. Porque de verdad fue un gran momento.
7: Y Pablo era una de esas señoras que
10: gritaba. Y yo aventé mi brasier y yo... Saqué el corpiñito que te aventaron.
6: Se sintió chiquillo.
7: Sacó su monedero de aquí.
10: No, fue una gran... Es una experiencia que repetiría. Sí,
8: Fue, mira, es algo tan difícil de explicar lo que uno siente, o sea, en esta zona de aquí. O sea, de,
6: a ver, ¿dónde? De, si puedes quitarte la playera para que se entienda
8: mejor.
6: No, quítate
8: la camisa. Me acabo de echar una concha, güey.
10: Porque no sea rosa.
8: Sí, es algo tan bonito que es difícil de explicar, pero no, honestamente lo valoro muchísimo hoy en día porque pues después de 23 años de haber sacado esas canciones y que sigan conectando con el público de esta manera es realmente una bendición.
6: Oye, carnal, aquí hay que decirlo. Te tocamos muy seguido porque en una sección que tenemos en la mañana, que son clásicas, rolas clásicas, ajá. Inevitablemente tienen que estar los Cumbia Kings. Sabemos que fue una etapa de tu vida que se cerró bien o mal, se dijo mucho, se dijo de todo, pero creo que al final...
7: Espérate, tranquilo, Pigüe.
6: Ya me iba a aventar algo. No, pero sí marcó una generación y marcó tu vida. Y tengo que decirlo, yo sí recuerdo o te recuerdo como la estrella de Cumbia Kings. La neta, porque
7: sí, claro,
6: pues, yo no recuerdo a Cumbia Kings sin Pigüe.
7: No.
6: Aunque sí hubo muchas canciones sin él. Fuiste la estrella de esa agrupación, entonces, ¿cómo tú lo recuerdas con el paso del tiempo, ¿no? Esa etapa.
8: La recuerdo con mucho cariño, con mucho respeto, porque son momentos que la vida te da y la vida te pone sin forzarlo, ¿me entiendes? Mucha gente pregunta, oye, ¿qué hiciste? ¿Qué tuviste que hacer para estar ahí en la agrupación? Tener son talento, azares del ¿no? destino. ¿Tener talento? O sea, cuando claro, es para ti, es para toca. Ti. Y si tuviéramos el tiempo, digo, yo sé que tenemos el tiempo un poco corto aquí en este tipo de entrevistas, pero últimamente hemos estado haciendo muchos podcasts donde cuento toda la historia de cómo realmente sucedió y te pones a analizar o te pones, yo me pongo a reflexionar y es como de que cuando es para ti, es para ti. Claro. Y lo recuerdo con mucho cariño y fueron momentos donde nunca me imaginé vivir ese tipo de situaciones, sobre todo a esa edad, ¿no? Entonces, sí, fue algo muy bonito que se vivió en su momento. Haya sido lo que haya sido al final, como acabas de comentar, pues hicimos historia y creamos pues ahora sí que algo que forma parte de nuestra cultura y lo digo con toda la humildad del mundo y no me tomo todo el crédito, aunque yo sé que fui
6: la imagen
8: pues fui
6: ícono
8: o sea, la imagen y pues ahora sí que el frontman se puede decir claro. de esos proyecto. Tiempos de la agrupación pero lo digo con mucho respeto y con mucho con mucha humildad, o sea, es algo tan bonito saber que formo parte de nuestra cultura mexicana, ¿no?
6: Y sí, lo eres. Qué bonito, la neta. Qué honor tenerte aquí. Te deseamos mucha suerte con este tema con Carol Sevilla. Todo lo que hagas, por favor. Pues venga a presentarlo.
8: Trátemela bien, por favor. Ya no me la ofendan.
6: No, si la queremos mucho.
8: Es cariño porque se conocen, pero
7: no es ofensa. La verdad duele.
8: En mi presencia no va a suceder.
7: Es la princesa Disney mexicana.
6: Así es. Y cuando venga el dueto con Belinda, porque seguramente va a ocurrir, porque aparte no se llevan mal, ¿no?
8: No.
6: De hecho, vienes y lo presentes. Lo llevamos bien. Por favor. Sí. Órale, pues. Claro. Ya dijo que no fueron nada, ¿eh? Para que no anden luego tú inventando.
7: Sí, vamos a despedirnos y que presente el...
6: ¿Quién es el que anda aquí? Es Cricri, es Pigui. Es que para la gente que está escuchando ese sonido de grillo, lo hace Pigui. A ver, hazlo, Pigui.
7: No vayas a pensar que estamos durmiendo a la gente.
8: Los que me siguen en redes sociales ya saben que tú lo haces. O sea, si escuchan de aquí en adelante, si escuchan un grillo, mira, es Pigui. Échale. Voy a hacer una cumbia, la cumbia del grillo.
7: Éxito, señores. Pablito Chagra, nos escuchamos mañana, 6 de la mañana, 10 de la mañana.
10: Sí. Mi gente latino, Valle de México, Virgen de Guadalupe, ya todos en cabina. Gracias por escuchar.
6: Gracias, público maravilloso. Gracias, Pigui. Te queremos en tu casa. Nos vemos mañana en punto de las 6 en el

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6: Señores, señores, mi querido show, estamos aquí en el municipio de Naucalpan, en la cabecera municipal, en el mercado. De este lado tengo ganadores. Carnal, ¿cómo te llamas?
7: Alberto.
6: De este lado.
7: Carlos.
6: Y de este lado.
8: Adriana.
6: Rudo, técnico.
7: Rudo.
6: De este lado.
7: Técnico.
6: Yo digo que ellos dos no son exóticos. Y de este lado es Rudo, técnica.
8: Ruda.
6: Ah, sí se le ve, sí se le ve.
7: Creo.
6: Así sí le creo. Ayer ya jugaron de los costalitos de lo mejor y tienen sus boletos para las luchas. Andamos en el municipio de Naucalpan y atentos, atentos, municipio de Nesa. Llegamos en punto de la 1:00 p.m. con la regaladora de lo mejor.
7: ¡Aquí nomás!
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3: Continuamos totalmente vivo a través de la mejor 97.7. Desde que te saluda tu amigo La Máscara y estamos en el municipio de Naucalpan con la boletista Kawashi.
4: Así es, mi querido Mascarita. Y de este lado ya tenemos a las personas que ya participaron. Y amiga, ¿cómo le hiciste? Solo tuviste que meter dos costalitos, ¿verdad?
5: Sí, solo tuve que meter dos
4: costalitos. Ándale, y te vas a ir a las luchas.
5: Claro que sí.
4: ¿Y usted, señora, cuántos metió?
6: Los tres.
4: ¡Ah! ¿Y tu amigo?
7: Igual, los tres.
4: ¡Ándele! Pues ahí los tienes, ya ganadores, Mascarita.
3: ¡Eso, señores, señores! Y atención, atención, municipio de Nezahualcóyotl, prepárate, porque llegamos con el rally del boleto para que te vayas al Rodeo Texcoco, mamá.
8: Así es, mi querido Máscara, para que se lancen a ver a la adictiva.
3: ¡Sí, ándale!
4: ¡Y al Yaki!
8: ¡Y al Comande!
3: ¡Eso! ¡Atentos, atentos, municipio de Nezahualcóyotl! Te vemos en punto de la una de la tarde. Llega la regaladora de la mejor.
8: ¡Aquí nomás!
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0: después November, después December y después, vámonos, Happy New Year, y se acabó el 2026 de volada, compadre. Se está yendo como agua, neta, ni a mi prima le funcionaba así el asunto, pero bueno, el día de hoy en la cochinilla al aire, el hashtag.
1: ¿Y si no?
0: Ah, vea, ya tuvimos mucho. Y sí, sí, desde la época del fútbol. Y sí, sí, y sí. Y el hashtag del día de hoy es...
1: ¿Y si no?
0: Por ejemplo, voy a renunciar a mi trabajo para emprender mi negocio como store. ¿Y si no? Ah, mándame tu audio. 5580-032-977 y participa. Mientras tanto, ¡súbele, mellizos! ¡Arrancamos! ¿Y no? Ah, mándame tu audio. 5580-032-977 y participa. Mientras tanto, ¡súbele, mellizos! ¡Arrancamos! Aquí nomás.
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¡Qué olas, qué olas! ¡Súbale, súbale! De este lado hay lugares. ¡Ulala! Rolotas que acabamos de escuchar, el hashtag del día de hoy. Y si no, por ejemplo, me voy a ir a Cuernavaca a poner un negocio de cecina de Yecapixtla. Y si no, funciona, me regreso a lo mejor. Atentamente, el Kike Neri. ¡Mándame tu audio! 5580-032-977 y participa. Mientras tanto, vámonos con música. Adelante, Jesús. Jesús, ponte a trabajar. Jesús.

0: Señoras y señores, rolotas que acabamos de escuchar. Pero mientras tanto, vámonos a un corte comercial. Sí, porque así es la vida, porque así es el destino, porque así. Pero no te pierdas todo el contenido en las redes sociales. Vamos a corte, bye bye.
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1: Amigos de La Mejor 97.7, somos la regaladora de La Mejor y el día de hoy tenemos rally del boleto para que te vayas al Rodeo Texcoco, que si quieres cantar con el Jackie, con el Commander o con la Adictiva, solo llega con tu calca bien pegada y tu aplicación descargada y participa. Somos La Mejor 97.7, nos vemos en punto de las 12 de la tarde. Aquí nomás.
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6: Continuamos con este programa, señores y señores.
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6: Las 11 con 19 minutos.

0: arroba soy la cochinilla, así me encuentras si me buscas, arroba soy la cochinilla. Y es que de este lado, híjole, el hashtag del día de hoy, ¿y si no? Por ejemplo, quería tener un amante en el trabajo, ¿y si no?
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0: te saludo a tu amigo Armando Solís La Cochinilla. Y ¿sabes qué? Es turno de que nos vayamos a un corte comercial, pero no sin antes decirte gracias por estarnos escuchando. Déjame acompañarte hasta la 1 de la tarde. Cambio fuera.
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2: Familia de La Mejor FM 97.7, seguimos totalmente en vivo. Y la regaladora ya se dirige hacia el Coyote de Nesa. Sí, pura belleza la de Nesa. 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Pon a prueba tu destreza, participa con nosotros. 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Así de fácil y sencillo. 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
0: Las 11:33.

ese lado, participando toda la banda, saludando a la gente que está en el transporte público, a la gente que se encuentra en los mercados, en el tianguis, en los hospitales, fuera del hospital y dentro del hospital. Mira, te mando un saludote, un abrazo y que te recuperes pronto. El hashtag del día de hoy. Y si no, amigo, pues que no duela, la neta, porque todos vamos para allá, la neta. Es el destino de la vida y el camino del Señor. Mándame tu audio 5580 032 977 y participa. Estamos en Víboras, aquí nomás.

0: Las 11:39.
1: ¿Qué tal, amigos? Los saludos, su compa el Jackie. Quiero invitarlos a que sigan escuchando toda mi música en La Mejor.
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1: ¡Uh, la la! Oigan, por esta ocasión, el día de hoy, te invito a que pidas tu complacencia vía WhatsApp. Mándame una nota de voz y dime qué rola quieres. 5580-032-977. Puede ser lo que tú quieras. Puede ser algo de los Cuisillos, por ejemplo. O de los Huskies. O si no, este es el hashtag. Participa, mándame qué rola quieres. Y también, pues de una vez, mándame tu hashtag. Y si no, órale, así le hacemos. Cámara, bye.

0: Llegó el momento, señores, vámonos a corte, pero regresamos, no te despegues porque hay más del hashtag de la complacencia del uno de tripas del Cochiversus en esto que es La Cochinilla al Aire.
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0: cachamos de corte comercial. Soy Armando Solís, me dicen La Cochinilla.
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0: Las 12 en punto.

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Así me encuentras en todos lados. Sígueme de este lado y también participa. Mándame una nota de voz, un audio que diga el hashtag del día de hoy. Y si no, por ejemplo, cuando el Chencho me está invitando con las cariñosas y es quincena y yo le digo, Chencho, y si no, o sea, porque ya ves cómo le, y de pilón le gustan que sean travesaños. No, hombre, le ha dado a más travesaños que Cuauhtémoc Blanco, compadre, imagínate. Así está el asunto, pero bueno, esos son gustos que cada quien y uno aquí respeta. Recuerden que aquí en este programa no criticamos, nada más juzgamos.

0: Señoras y señores, rolotas que acabamos de escuchar. Pero mientras tanto, vámonos a un corte comercial. Sí, porque así es la vida, porque así es el destino, porque así. Pero no te pierdas todo el contenido en las redes sociales. Vamos a corte, bye bye.
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1: De ese lado, Armando Solís, La Cochinilla, retachando de cortes comerciales. 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
2: 12.22.

0: Y él me dice,
1: ¿y si no te lo doy?
0: Ya, valió. Mándame tu audio 5580-032-977 y participa.

0: es turno de que nos vayamos a un corte comercial, pero no sin antes decirte gracias por estarnos escuchando. Déjeme acompañarte hasta la 1 de la tarde. Cambio fuera.
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Señoras y señores, niños y niñas, atención porque mira, ya se viene, ya está aquí, ya está nada. 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

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Vámonos con música y eso suele aquí nomás.

0: hasta aquí hemos llegado, señoras y señores. Se termina esta cochinada de programa, esta porquería de programa. Se termina, no sin antes escuchar los audios de toda la banda que ha participado el día de hoy en el hashtag. ¿Y si no? ¿Y si no? Por ejemplo, ¿y si no escuchamos los audios? ¡Ah! ¿Y si no mandaron nada? Escuchemos, por favor.
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2: Hola, cochinilla. Bonito día. Es hashtag. ¿Y si no? Cuando te platica la amiga que se fue de parranda con el... Y que dice... Lo bueno que en 3 días llega Andrés. Y todos contentos y felices. Y de repente le dices tú... ¿Y si no? Saludos, cochinilla. Bonita.
3: Yo te creo.
4: ¿Qué pasó, mi cochinilla? Buenos días. Acá participando en el hashtag. ¿Y si no? ¿Y si no me presento mañana a trabajar? Pues ya es viernes, sábado, domingo. Y la cura del lunes... Hasta el martes nos vemos. Ya voy a avisar, me reportaré enfermo. Saluditos, la mejor.
3: Participando en el hashtag de día, del día de hoy, mi cochinilla. Como cuando estás acá con un ligue, con un pollito y ya se están prendiendo los ánimos y todo fine. Y de repente te dice, ¿y si se da cuenta tu mujer? Y tú le dices, ¿y si no? Yo escucho la mejor 97.7.
5: Y también para participar en el hashtag, y si no, cuando pides vacaciones por 10 días y esperas a que te las autorice el jefe, pero y si no, saludos.
6: Cochinilla, pon la de altavoz, por favor, de Junior H. Y hashtag, y si nos empedamos hoy, de todas formas, mi mujer me engañó. Y con un policía. Si escuchan eso los policías... Los odio, del Estado de México.
0: Yo me despido, cuídense mucho, pórtense bonito. Soy Armando Solís La Cochinilla. Sígueme en Instagram y en TikTok como @soylacochinilla. En los controles y producción de este programa, Brendita y Jesús. Jesús y Brendita en la dirección general, Andrés Salazar el Topo. Soy Armando Solís La Cochinada. Te quedas en la hora regaladora. Cámara, cami fuera, bye bye.
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5: ¡Eso, señores, señores! ¡La regaladora de la mejor ha llegado al municipio de Nesa! Ya tenemos participantes. De este lado, carnal, ¿cómo te llamas?
6: Oscar.
5: De este lado.
7: Willy.
5: ¿A quién van a ir a ver, carnal?
6: Al la corona del rey.
5: Eso, de este lado.
7: Al commander.
5: De este lado.
6: Al Jackie.
5: De este lado.
6: A la corona.
5: De este lado.
7: Adictiva.
8: Adictiva.
6: Commander.
8: Jackie.
5: El Jackie.
8: Jackie.
5: Eso, señores, señores. Vamos a arrancar este rally en 5, 4, 3, 2, 1. ¡Arrancamos el rally del boleto para el Rodeo Texcoco, Kawashi!
9: Así es, Oscarita, nosotros ya les pusimos la prueba que así no lo hagan, entonces vamos a ver qué tal les va.
5: Eso, señores, señores, para los que no lo vieron, el Kawashi se aventó y no cayó muy bien. Pero vamos a estar aquí en el municipio de Nesa, pura belleza, exactamente, en el Coyote, para que vengas y participes en este rally del boleto, aquí nomás.

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0: iniciamos.
1: Primero de octubre, chavalos y chavalas, qué gusto saludarlos. Soy Rafa Valderrama, el patrón de las calles, la una con dos minutos, totalmente en vivo, desde la mejor ciudad de México. ¡Arrancamos! La hora regaladora.
0: La mejor.

0: Valderrama.
1: Llega Yud Favela a la hora regaladora. Después de esto, señoras y señores, tenemos una información muy importante. Vamos a solicitar de su ayuda.

0: Antes de poner a girar la ruleta, pongan mucha atención porque estamos solicitando de su valioso apoyo para encontrar donadores de sangre tipo A positivo. Repito, estamos solicitando de su valiosa ayuda para donadores de sangre A positivo. Es para el paciente Jorge Maldonado Venegas, que se encuentra hospitalizado en el Hospital Español en el área de terapia intensiva cama 9. Toda donación puede marcar una gran diferencia y ayudar a este proceso de recuperación. Repito, personas que quieran aportar y ayudar con donación de sangre tipo A positivo para el paciente Jorge Maldonado Venegas en el Hospital Español Área de Terapia Intensiva Cama 9 puede marcar la gran diferencia. Así que ya saben, señores, una ayudita nunca está de menos. Porque hoy por ti, mañana por nosotros. Dicho lo propio, estamos listos para poner a girar la ruleta en este programa que se llama La Hora Regaladora. Ya está sonando el 55-52-630-977 a la 1 con 13 minutos. Y pone a girar la ruleta gritando.
1: Yo escucho La Hora Regaladora.
0: A girar, a girar, a girar.
2: Ganaste
0: un pase doble para que disfrutes de Banda La Adictiva, El Commander, también mi compa El Jackie. ¿En dónde va a ser esto? En el Rodeo Texcoco. Compadrito, ¿cómo te llamas? Compadre, ¿cómo te llamas? No, está dormido todavía. ¿Qué pasó?
3: ¡Menso!
0: Se está todavía ahí. En 5, 4, 3, se nos fue, se nos fue. Bueno. Momento de poner a girar. Ah, sigues ahí vivo. Bueno. ¿Qué onda, compadre? ¿Qué onda? ¿Cómo te llamas? A ver, ¿cómo gritas?
1: Emmanuel.
0: ¿Cómo gritas?
1: Yo escucho la regaladora. Eso,
0: tranquilos, hombre, se me alebrestan mucho.
2: Ganaste.
0: Un pase doble para Banda Cuisillos. Así es, mi querido compadrito. Estará este próximo 31 de octubre en la Arena CDMX. ¿Cómo te llamas, desesperadote?
1: Emmanuel.
0: ¿En dónde nos escuchas,
1: Emmanuel? Perdón, pero estoy manejando, ¿y si no?
0: Pues es que una cosa u otra, mijo, porque si no, pues después te vale gorro el peatón, los semáforos, etc. Ya tenemos ganador del primer boleto, la 1 con 15 minutos. No me cuelgues, Emmanuel, te tomamos tus datos. Otra llamada al 55-52-630-977. Este programa se llama La Hora Regaladora. ¿Cómo gritan?
1: Ya escucha La Hora Regaladora.
0: A girar la ruleta.
2: Ganaste un saludo de la bomba.
4: Miguel, saludo bien especial para toda la banda de Los Reyes, Ixtapaluca, la banda de Valle de Chalco. ¡Ponle sabor,
0: Bomba, ¿cuál Valle de Chalco? Van a decir que eres grabado, ni siquiera le preguntaste su nombre. ¿Cómo te llamas, mi bro?
1: Rafael, aquí en tus órdenes.
0: ¡Tocallito, hombre! ¡Qué bárbaro! Pues te ganaste un saludo de la bomba. Bomba, ni siquiera le dijiste su nombre. Ah, es que ya sé por qué. Porque es momento de ofrecerte, tocayo, que le entres al cambalache. Tocayo, escúchame por tu teléfono y no por el radio, mi hermano, para que tengamos esta comunicación más rápida. ¿Bolsa izquierda o bolsa derecha, tocayo?
1: La bolsa derecha.
0: Entonces, la que elijas es la que no quieres. Por lo tanto, en la bolsa derecha que mi tocayo eligió, había lo siguiente. Lo que no ganó.
5: Para una gran diversión, una imponente pantalla LED de 60.
0: Una pantallota, tocayo. Total, ¿ya tenías pantalla? De esas que te hablan solas y se programan solas, ¿o no, tocayo?
1: No, todavía no, ¿tú crees?
0: Pues ay, síguete robando el cable del vecino, hombre. Pues ay, progreso, progreso. Pero lo que sí te llevas es lo siguiente, tocayo.
2: Ganaste una orden de tacos de canasta.
0: No, bueno, pues, ¿con qué pata te levantaste ahora, tocayo?
1: Con la derecha, ¿no?
0: No, yo creo que la zurda, porque... ¿De dónde eres, hermanito?
1: De mi querido Naucalpan.
0: Ah, ¿cómo no? Naucalpan, territorio de la mejor. Pues yo creo que una santiguada antes de levantarse, porque ya... Te ganaste el saludo en la bomba. Ya te habías, perdiste la pantalla. Te ganaste unos tacos de canasta, pero llega la tentación. Tocayo, piénsala muy bien. Traigo un par para tentarte.
1: A ver, dime.
0: Si entonces, ¿sí quieres la tentación de este parecito?
1: Claro.
0: Ya estás, tocayo de Naucalpan, Rafa de Naucalpan. La tentación a la 1:17 de este primer día del mes de octubre viene cargada con...
2: Ganaste
0: un pase doble para que disfrutes del Palenque de Pachuca. ¡Luis R. Conríquez! ¡Tracas, hijo de su Rafael Mauser! Tocallito, usted y la persona que elija se van a ir a disfrutar de este espectáculo. El Palenque de Pachuca, que es territorio de la mejor. No me cuelgues, tocayo, porque por cierto, la regaladora de la mejor anda en Minnesota y no en Estados Unidos, porque estos no traen visa. En mi querido ciudad, Nezahualcóyotl.
3: ¡Boletos! Señores, señores, okay. Mi querido Tupamix, okay. Mi querido Rafita, siguen llegando los ganadores en este rally del boleto que van al Rodeo Texcoco. ¿A quién te vas a ir a ver, hermosa?
6: Al Commander.
7: A la Corona del Rey.
8: Al Jackie.
9: A la Adictiva.
10: A la Adictiva.
11: La Adictiva.
6: Al Jackie.
12: La Adictiva.
11: La Adictiva.
7: Anda, Corona.
8: ¿Cómo?
3: ¿Qué? ¿A quién vas a ir a ver?
8: Ah, voy a ir a ver a la Adictiva. A la Adictiva.
3: De este lado.
9: Al Commander.
3: Eso, todos ellos van a participar. Y arrancamos en 5, 4, 3, 2, 1. ¡Arranca el rally! ¡Señores, señores! Para el Rodeo Texcoco. Y lanzarte a ver a la Adictiva, al Jackie, al Commander. Y es la regaladora de la mejor. Estamos en el municipio de Nesa, exactamente en el Coyote, aquí nomás.
0: No, y también el compa Juanma, ya saben, los rodeos son otra cosa. Pero el Rodeo Texcoco es el rodeo. Mientras tanto, vámonos con más música. Llegan los Yaguarú, aquí nomás, en la hora regaladora. Pa' allá, pa' acá. Mel, vente, vamos a bailar, salte de la mochila ya.
13: ¿En serio?

0: corte comercial. Regresamos con mucho más en La Hora Regaladora.
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1: Poquito porque se acaba, dice.
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1: Yo no bebía, pero el tequila me hizo... Ah, no es. Qué raro, oye, no sé por qué me recordé esa rolita. La 1:32, señoras y señores. Momento de seguir entregando más regalos, más boletos, más electrodomésticos en la hora regaladora. 55-52-630-977. Escúchame por aquí, por el teléfono y no por el radio. Y grita fuertemente.
2: Yo escucho la hora regaladora.
1: ¡Eso, chulado!
3: Ganaste.
1: Mira nomás, un pase doble para que este 31 de octubre disfrutes en la arena CDMX de banda.
2: Cuisillo,
1: viejo, ¿cómo te llamas?
2: Román.
1: Román, no me cuelgues para tomarte tus datos y nos vemos este 31 de octubre para cantar todos los éxitos de banda Cuisillos. Más llamadas al 55-52-630-977. ¿Quieren participar gritando?
4: Yo escucho la hora regaladora.
1: A girar la ruleta de esta bella dama.
3: Ganaste una vuelta en la regaladora.
1: ¡Qué pacho! ¡Qué pacho! Es la primer morrita que habla el día de hoy y la vamos a subir a la regaladora. ¡No! ¿Cómo te llamas, corazón?
4: Edith.
1: ¿En dónde nos escuchas, Edith?
4: De Tecamac.
1: Tecamac, aquí a la vuelta, luego, ¿ah? Bien cerquita. ¿Cómo te fue de lo llovido? ¿No les cayó agua ayer?
4: Fuertísimo.
1: Machín,
4: tiró árboles.
1: ¿Verdad? Ájale, pero bueno, esperemos y todo haya salido bien por tu colonia. Edith, te quedas con la vuelta en la regaladora, que por cierto ahorita andan en esa con el rally y el boleto, o le entras al cambalache.
4: Entra al cambalache.
1: Va.
4: Boletos
1: va,
4: para Pachuca.
1: Espérate, Edith, tranquila, espérate, estamos chupando tranquilos. Ok, Edith, ¿cómo andas el día de hoy?
4: Súper bien.
1: Sí, ocupadona.
4: Espero con suerte.
1: Muy bien, pues bueno. La 1:34, Edith, la bolsa que me elijas es la que no te vas a llevar. Entonces piénsala muy bien. Psicología a la inversa. ¿Cuál es la bolsa que eliges, Edith? ¿Izquierda o derecha?
4: Izquierda.
1: Esa es la que no te vas a ganar. Te vuelvo a preguntar, uh-huh. ¿Estás de acuerdo que es la izquierda la que no te entrega premio?
4: Sí.
1: ¿Qué hay en la bolsa izquierda, Edith? No quiso.
5: El fabuloso robot 2XL. Un super proyector divertidísimo. Una fantástica radiograbadora.
1: Una grabadora.
5: Una preciosa televisión para color de 20 pulgadas. Y la refrescante dotación de Chupi Fruit.
1: Todos estos electrodomésticos los agarramos en una segunda. Allá por Tecama, que agarramos, la verdad. Muy bien, pero qué bueno que no te lo ganaste. Lo que sí me puedes es el Chupi Fruit. Y ahora sí, Edith.
6: Épale.
1: En la bolsa derecha, que te tocó por asignatura, hay lo siguiente.
3: Perdiste.
1: ¡No! ¡Edith! ¿Ya ves? Había que pedirlo con muchas ganas y con mucho entusiasmo. Pero todavía hay una cosita que te podemos entregar en la tentación, Edith. ¿Te quedas con la tentación? Segura, sea lo que sea. Nada más te digo que te va a gustar.
4: Sí, sí me queda.
1: Aunque sea lo que... Son más o menos como de 10 centímetros, más o menos, ¿eh? Sí, 10 centímetros.
4: Estoy de acuerdo.
1: Como por unas 2 pulgadas de ancho, más o menos, ¿eh? Entonces, más o menos, sí. Ok, Edith. La tentación viene cargada con un par de boletos para...
4: La Adictiva.
3: Ganaste.
1: ¡Grupo Duelo! Así es, que estará este 10 de octubre en la Arena Ciudad de México. Y me convierto en
4: Adictiva, por favor.
1: Espérate, ¿es duelo? ¿De duelo de Adictiva? No, duelo, no de Adictiva. Ok, pero ¿te quieres ir entonces a Texcoco, segura?
4: A Pachuca, que está más cerca.
1: Ay, ¿no quieres que vayamos por ti y te llevemos en la limusina de una vez? Te pongamos unas caguamas y todo. ¿Cuándo puedes? ¿Cuándo puedes, Edith? ¿Cuándo puedes?
4: Pues cuando están aquí en Pachuca.
1: Mira, voy a aprovechar, Edith, que mi productor bajó por los chescos. Y no es porque me caíste muy bien.
4: Gracias.
1: Espérame, nada más dime cómo grita Luis R. Conríquez.
4: ¡Arre!
1: Ay, vida, así quieres boletos, neta. Mejor quédate con tu boleto de par de duelo, Laura, con 36 minutos, Edith, no me cuelgues, te tomamos tus datos. Mientras tanto, te digo, vámonos con más música, señoras y señores, en la hora regaladora, 1:37. Romanticón, no más, así nada más, ¿eh? Ea, ea. Llegan los Blue Angels. Dicen que es pa' él, pa' él y pa' él.

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2: Mi querido Rafita, mi querido Tupamix, ya tenemos ganadores en este rally del boleto. ¿Cómo te llamas, carnal?
3: Oscar.
2: Oye, Oscar, hiciste 15 segundos, carnal. Carnal, 16 segundos con tantas disonantes.
3: Se hizo lo mejor que se pudo.
2: Eso, vientos. Te pusimos a correr, papi. ¿A quién vas a ir a ver?
3: A la adictiva.
2: Eso, de este lado. Eres ganador, mi rey. Para tus boletos del Rodón Texcoco, ¿a quién te vas a ir a ver?
3: A Jackie.
2: Eso. Mi querido Rafita, mi querido Tomavín. Es el rally del vuelto. ¿A quién es? ¡Oquinomar!
0: Ya estás peinado para atrás, mascarita. Cáiganle ahí al punto de la regaladora a la 1:40. Yo te digo, ahí venimos. Vamos a un corte comercial y regresamos a este programa que se llama La Hora Rica La Duty. Rica La Duty, dijera Topomix.
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minutos, estamos de regreso, señoras y señores, a través del 97.7 en la hora regaladora. Hay muchísimos regalos al 55, 52, 63, 0977. Grita fuertemente, yo escucho la hora regaladora. ¡Llega Germán Montero con la camelada! ¿La calentamos o qué?

que estará este sábado 17 de octubre en el Rodeo Texcoco junto con el Jack, el Commander, banda Corona de Rey, el compa Juanma. ¿Quieres boletos? Pues ¿qué estás esperando? Después de la rola, marca el 55 52 63 097 7.

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1: Te recuerdo que la regaladora de la mejor está en Ciudad Neza con el rally del boleto y ahorita en un ratito más nos vamos a enlazar porque ya tenemos listo el teléfono 55 52 63 0977 para que luego me grites, yo escucho la hora regaladora y vamos a ver qué te entrega. ¡Ya tenemos llamada que grita!
2: Ok, perfecto.
1: Ok, perfecto, no tienes que gritar. Yo escucho,
2: yo escucho la hora de regaladora.
1: Mijita, póngase a girar la ruleta, me.
3: Ganaste.
1: Un par de boletos para Banda Cuisillos. Por poquito, por estarle poniendo la atención al jefe de que sí, jefe, ok, el dictado ya le mandé al licenciado Ortega y todo. Ya te andabas quedando sin boletos. ¿Cómo te llamas?
2: Ana Laura.
1: ¿En dónde nos escuchas, Anita? ¿Qué estás haciendo?
2: De Nesa y estoy trabajando.
1: Muy bien, pues te mando un saludote y nos vemos para que vayas a disfrutar de Banda Cuisillos este próximo 31 de octubre en la Arena Ciudad de México. La 1:53, tenemos otra llamada que grita.
2: Me escucha la hora regalada.
1: ¡A girar la ruleta!
3: Ganaste.
1: Tú te vas al rodeo Texcoco a disfrutar de la adictiva, el Jackie, el Commander, Banda Corona del Rey, mi compa Juanma. Este próximo 17 de octubre, tu nombre, hermano.
2: Osvaldo.
1: ¿Cómo?
2: Osvaldo.
1: Osvaldo, ¿con quién te vas a ir, Osvaldote? Gracias, Osvaldo, gracias por participar en la hora regaladora. Tenemos más llamadas, está que era hierve el teléfono. ¡Que grita!
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1: ¡A girar la ruleta!
3: Ganaste una plancha.
1: ¡Qué pacho, mi arrugadote! ¿Cómo te llamas?
4: Manuel,
1: la plancha es para ti. ¿Tú sí planchas, Manuelito, o qué?
4: Diario.
1: ¿En las mañanas o en las noches, Manuelón?
4: En la noche, en la mañana.
1: Ah, cálmate, pues ni que tuvieras una planchaduría, Manuelito. Pues esta plancha es para ti. ¿O le entras al cambalache?
4: Le entro al cambalache.
1: Manuel, la plancha me la quedo yo. Ya la guardo. Pero la bolsa que me digas es la que no te llevas. ¿Cuál quieres? ¿La de atrás o la de adelante, Manuelito?
4: La de adelante te la dejo.
1: Épale, entonces quieres la de atrás.
4: Correcto.
1: Muy bien. La que me dejó ir, Manuel, porque así lo dejó ir. La de adelante traía lo siguiente.
5: Para un sueño profundo y reparador. Esta bellísima recámara.
1: Un recamarón, mira. Hasta taburete traía, el espejo. Y no es en el techo, Manuel, así como estás acostumbrado. ¿Eh? Pero escogiste la de atrás. Y trae.
3: Ganaste.
1: Un pase doble para que disfrutes de Banda Cuisillos. Nos vemos este próximo 31 de octubre, Manuel, en la Arena Ciudad de México. Para hacerte un bebito con tus ojos. Así como dice la canción de Banda Cuisillos. ¿Estás feliz? ¿Estás contento, Manuel Ote?
4: Muy contento para dejarte mil heridas también.
1: Épale, ahí te va, pues mira, ahí te va tu curita, porque tengo para ti. Ya tienes este par de boletos de Banda Cuisillos, ¿eh? Pero ¿a poco no te gustaría que te tentaran?
6: Épale.
1: Y no traigo uno, traigo dos. Y nada más te digo que es para echar palenque. ¡Ajá!
4: Mira, por esta ocasión, porque le quiero cumplir el sueño a mi mamá de ver a Cuisillos, me voy a quedar con los de Cuisillos.
1: Entonces tu mami quiere ver a su hijo ganar. Ver a su hijo ganar, ¿no? ¿Sí?
4: Es correcto, mi querido Rafita.
1: ¿Quieres ver qué es lo que había en la tentación que dejaste ir, mi hermano?
4: Sí, pues, quiero saber.
1: Fíjate bien, ¿eh? Échale un vistazo a tu cartera, porque lo que no ganaste...
3: Ganaste 3,000 pesos.
1: Dejaste ir 3,000 bolas, papá. Muy bien. Pero ¿sabes qué? Me da mucho gusto, porque tu mami, que se llama... ¿Cómo se llama tu mami?
4: Adelina.
1: ¡Doña Adelina! ¡Vio a su hijo ganar! ganar, que no es lo mismo de lo que quería, ¿eh? Se va a ir a disfrutar de Banda Cuisillos, cortesía de la hora regaladora. No me cuelgues, Manuelón, porque nos enlazamos con el rally del boleto hasta Ciudad Neza.
0: Amigos de la mejor 97.7, somos la regaladora de la mejor. Y el día de hoy nos encontramos en el rally del boleto. Y ya tenemos de este lado a nuestros ganadores. Amigo, ¿cómo te llamas?
7: Joshua.
0: Oye, cuéntame, ¿cómo estuvo el rally de este lado?
7: Oh, estuvo cansado, ¿eh? Estuvo bueno.
0: Pesadito, ¿eh? Amigo, ¿cómo te llamas?
8: César.
0: César, ¿qué tal sentiste el rally?
8: Muy bueno, muy bueno.
0: Oye, pero ya te vas a llevar tus boletos para el Rodeo Texcoco. ¿A quién vas a ir a ver?
8: A la Adictiva.
0: Ay, a ver, cántate un cachito.
8: No te olvides. Pero eso no quiere decir.
1: Ya mejor que no abulle, Caguachín.
8: Que voy a volver contigo.
1: Que ya no.
8: Que vuelvas a.
1: ¡Sí le creemos, ya!
0: ¡Sí se la sabe, bombita!
9: Oye, mi carnal, pero aparte de la adictiva, se va a ver al Commander. Oye, cántate esa rola que dice: ¡Sí, señor!
10: Yo soy de rancho.
9: Soy de botas.
10: Y acaba.
1: La bomba también es de rancho, pero de trochín.
9: Gris de la gente. El ambiente que tenemos acá en Mesa, en el Coyote. Toda la gente que vino, participó en el rally de la mejor, mi querido Caguachi.
0: Así es, mi querido Bombita. Oye, yo también hice el rally. Sí, está bien pesado. Ahorita nos vamos a entrar unas carreras tú y yo.
1: Ay, Caguango,
9: sacando los hígados, ya, qué bárbaro. Bueno, acá los esperamos, mi carnal.
0: Así es, nosotros nos encontramos enfrente del Coyote de Nezahualcóyotl. No se lo pueden perder. Somos la regaladora de lo mejor.
9: ¡Aquí nomás!
1: Me imagino que quiso decir del Coyote de Nezahualcóyotl, ¿no? Oigan, la 1:59. Gracias, Brenda. Gracias, Jesús. Gracias, mi querida Andy, en las redes sociales. Dirección de Andrés Salazar, el Topo Mix, al igual que la locución. Una producción de Iván Servín, el Chencho. Yo soy Rafa Valderrama. Pero antes quiero recordarles que solicitamos de su valioso apoyo para encontrar donadores de sangre tipo A positivo para Jorge Maldonado Venegas en el Hospital Español. Terapia intensiva, cama 9, por favor. Tu donación puede marcar una gran diferencia. Hoy por ti, mañana por todos. Escuchaste la hora regaladora de 1 a 2 de la tarde a través del 97.7. Aquí nomás, la mejor. Hasta mañana.

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0: Porque, pues, se va a poner bueno esto.
1: Así es, carnalito. Estamos iniciando la jornada 3 de lo que viene siendo la UEFA Nations League. Jornada 3 de 6. Los partidos que son, fueron y serán Grecia contra Países Bajos, Alemania contra Serbia, Gales contra Noruega y Dinamarca contra Portugal, entre otros.
0: Primero los amistosos internacionales. ¿Qué pasó con Argentina? ¿Quiénes eran esos chamacos?
1: Oye, sí, continúan los amistosos internacionales esta fecha FIFA doble, ¿verdad? Ahí está Argentina, ¿verdad? Que le puso tremendo baile 4-0 a Bolivia.
0: Y algo que ya se puso bueno son los playoffs. Ya los Yankees se rifaron chido, pero tú cuéntanos, muñeco.
1: Aquí sí se está poniendo chido el camino rumbo al clásico de otoño. Los playoffs de las grandes ligas de béisbol. En la Liga Americana ya se definieron las series divisionales, ¿verdad? Empezando por los Medias Blancas de Chicago, que le pegaron 7-3 a los Astros de Houston. Y pues ganan la serie 2-0. Y se colocan en los divisionales. Van a jugar el sábado contra los Guardianes de Cleveland. Arranca la ronda divisional a ganar 3 juegos de 5. El sábado desde las 11 de la mañana se canta el play ball. En la otra llave, los Medias Rojas de Boston perdieron 9-2 contra los Yankees de Nueva York. También aquí los Yankees, pues los barren, ¿verdad? Ganan 2 partidos seguidos. Se instalan directo a los divisionales. Enfrentan a las Rayas de Tampa Bay también el sábado 3 de octubre a ganar 3 juegos de 5. Y el play ball se canta a las 4:30 de la tarde.
0: Ahora, ¿cómo va

0: 3. Está la serie empatada 1-1 y hoy jueves se decide esto. Acuérdense que en esta llave sale el contrincante para enfrentar al vigente campeón del béisbol de grandes ligas, los Dodgers de Los Ángeles. En la otra llave, los Padres de San Diego le pegaron 4-1 a los Cachorros de Chicago y también los barren en 2 juegos. Y los Padres de San Diego se instalan también en la ronda divisional y van a enfrentar a los Cerveceros de Milwaukee también a ganar 3 juegos de 5. Y el primer juego será el sábado 3 de octubre a las 6:30 de la tarde. Se canta el play ball.
1: Y el fútbol nacional está escandalizado. ¿Qué está pasando con Gilbertito Mora, que se torció el tobillo?
0: Oye, sí, Gilbertito Mora enciende las alarmas en la selección. Resulta que se resintió de una lesión en el tobillo durante el entrenamiento que tuvieron después del empate frente a Perú. ¿A quién se le ocurre entrenar después de un partido? También el Rafa Márquez ya ni la hace, ¿verdad? Pero total, que a Morita se lo tuvieron que llevar a un hospital donde le realizaron una resonancia

0: los Estados Unidos, dirigidos por Mauricio Pochettino, y que también traen a su joyita de 17 años, a Kevin Sullivan, que está viviendo su primera experiencia con la selección de Gringolandia, ¿verdad? Y pues también iba a ser chido compararlo ahí con Morita, pero pues no se va a poder. Digo, no sabemos, no estamos seguros, ¿verdad? Pero bueno, carnalito, ya vámonos, deja de estar de chismoso, pura novela te la vives tú con los futbolistas. Mejor no sabías de decir por qué te dicen el Cerillo.
1: Estamos en lo dicho, si Rafa Márquez y la selección le ganan a Estados Unidos, a chi, le, digo go.
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2: Muy buenas tardes, momento de compartirte el reporte vial de MBS Radio. Se restablece la circulación en Eje 5 Sur y Flamingos en la alcaldía Iztacalco, luego de manifestantes. Avenida Paseo de la Reforma muestra ligera carga al cruce con semáforos de Avenida Insurgentes hasta Circuito Interior. Además, aprovecha el buen avance que presenta Eje 3 Sur de San Antonio Abad hasta Monterrey. Mantente informado con nosotros. Mi nombre es Ale Garibay y este es el reporte vial de MBS Radio.
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10: 2:24.

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0: 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Ya llegan los mejores de la tarde. Ella con toda la experiencia, juventud, conductora, locutora y empresaria también, ¿eh?

0: allí. En 3, 2, 1. ¡Comenzamos!
1: Vamos a hablar del escándalo que trae Maribel Guardia e Imelda Tuñón. Las andan acusando y hasta ya tienen ficha en Estados Unidos que las deporte.
2: Eden Muñoz no solo tendrá un invitado en la Plaza de Toros La México. Hay una gran lista que aquí te la contamos.
1: Ay, conejito, yo tengo para todos los chismosos boletos para horóscopos de Durango. También tendremos en la Palabras Prohibidas boletos para la Adictiva, el Commander y el Jackie. Y en nuestra frase, para el concierto de Calle 24 este 3 de octubre en el Palenque Pachuca. Esto y mucho más. Esto es En Cabina con Laura G en Cadena. ¡Comenzamos!
2: ¡Aquí nomás! Es Calibre 50 y nos canta A la Antigüita. Bienvenidos, ay, buenas tardes.
1: A la Antigüita nos gusta más.
2: Sí,

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1: Bienvenidos en Cabina con Laura G. Es jueves, fin de semana. Sí, tenemos que decirlo. Fin de semana, estamos arrancando mes, el primero de octubre. A todas las brujillas y a todos los brujillos, qué bueno, este es su mes. Querido Conejo, ¿cómo estás, conejito?
2: Contento, emocionado, gustoso de escucharte, mi querida Laura G. A todo el público el día de hoy, justo como lo mencionas, arrancando el mes de octubre. Hay muchas sorpresas en la mejor FM para que, por favor, no se desconecte. Híjole, todavía no, Laura G. Es que el Halloween ya ve que es hasta finales del mes. Entonces, vamos preparando para que usted esté pendiente a través de las redes sociales y de los espacios en vivo, claro que sí.
1: Como sabe, en este programa sí que lo apapachamos, sí que participa, sí que le decimos cosas bonitas. Si usted quiere irse a ver el Cabelle 24 este 3 de octubre en el Palenque de Pachuca, bien sencillo, vaya cachando, vaya juntando todas las palabras que tenemos en el transcurso de esta hora y yo lo mando a que vaya a ver a Calle 24. Conejo, ¿cuál es la primera palabra?
2: La primera palabra, mucha atención, damas y caballeros, es mañana. Mañana.
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1: Mañana. Oye, yo traigo un chisme bien bueno.
2: ¿Qué pasó, Laura G?
1: Es que ayer, Conejo, ahí te va. Ayer empezamos a tratar el tema de Imelda Tuñón y de Maribel Guardia, porque Maribel Guardia le puso una demanda penal, esa que te manda a la cárcel, a Imelda Tuñón. Pues resulta que Imelda Tuñón dijo, con permiso, yo ya me voy, y se fue a Estados Unidos con el chamaco, con el nieto de Maribel Guardia, ¿no? Toda esta demanda porque al parecer Imelda confesó a través de un podcast que sí le suministraba sustancias ilegales a José Julián Figueroa, ¿no? Entonces Maribel dice, de aquí soy, le pongo la demanda, ella dice, con permiso, aquí nos vamos, y se fue a Estados Unidos. Aquí el problema es que entró a Estados Unidos, conejito, con visa de turista.
2: ¡Claro! O sea,
1: con el niño, con visa de turista. Y ella dijo que se iba a vivir de... Ah, espérate, no, el chisme está más bueno. Le mando un mensaje a Maribel Guardia. Imelda, con permiso, Maribel, yo ya me voy a ir a vivir a Estados Unidos. Malamente, muy mal aconsejada Imelda Tuñón, porque uno, no te puedes ir a vivir a Estados Unidos con visa turista, y menos como están las cosas.
2: ¡Claro!
1: Número dos, ahora Maribel sí tiene derecho a traerla para acá y a quitarle la custodia porque está literal atentando contra su nieto. Esto es una telenovela que ni la Rosa de Guadalupe se atrevió tanto. Que ni
2: pero que no dudo, real. Pero que no dudo que puedan sacar un capítulo de esto. Oye, la neta bien triste, porque te voy a decir una cosa. Hemos visto varias declaraciones y hay que recordar que Imelda Tuñón grabó a su hijo diciendo que su hijo pues no quería a su abuelita Maribel Guardia, ¿no?
1: Está
2: obviamente
1: bien triste,
2: manipulado
1: está bien
2: el asunto, porque así lo vemos nosotros que hemos visto y que conocemos la carrera de Maribel Guardia. Por otro lado, está huyendo entonces, mi querida Laura G, y puede ser pues contraproducente, ¿no? Para ella.
1: Tal cual, dicen que está huyendo, pero que se la van a traer y que la demanda. Entonces usted no se pierda un capítulo más de esta historia.
2: De que se queda con el niño, Maribel Guardia se queda con el niño.
1: Así es,
2: está bien. Oye, yo te tengo otro chisme, porque ves que habíamos platicado, ya se vienen las fechas, dos fechas en la Plaza de Toros La México de Edén Muñoz. Y en esta ocasión,
1: ¿cuántos son, Conejo?
2: Dos fechas,
1: no tiene las
2: invitados. Invitados, pon mucha atención porque aquí habíamos confirmado que sí, Alfredo Olivas lo iba a acompañar en las dos fechas que tiene la Plaza de Toros. Pero justo el día de hoy en la mañana empezaron a surgir muchos videos en los cuales él había dado entrevistas con diferentes medios de comunicación. Las fechas son 16 y 17 de octubre.
1: Ándale.
2: Entonces, aparte de Alfredo Olivas, ¿va a estar Yuridia acompañando este gran concierto? En la Plaza de Toros La México, hay que recordar
1: que Edén Muñoz le hizo la producción del
2: exactamente
1: disco a Yuridia.
2: Exactamente. Emanuel también estará presente, así que allá estaremos cantando La Chica de Humo con Emanuel y Edén Muñoz. Y además de eso, Cristian Castro también ya aceptó la invitación. Hay que recordar que Cristian Castro y Edén Muñoz no tiene mucho que lanzaron justo un tema que se llama Osadía. Y también estará presente Cosme Tadeo. Cosme Tadeo es la voz original de cuando estaba con Pequeños Musical, que canta la canción de la nena. ¿Sí ubicas cuál es la canción de la nena?
1: Sí.
2: Ok, por eso lo invitó. Y ahora será Yuridia, Emanuel, Cosme Tadeo, Cristian Castro y además Alfredo Olivas. Estaba por confirmar y por subirse a este tren, ¿quién crees?
1: ¿Quién?
2: Julián Álvarez, pero todavía no es confirmado, así que...
1: Bueno, es que Edén pasó de ser, híjole, el vocalista de calibre 50 a ser el top del top del top.
2: ¡Exacto!
1: Del top de la producción. Entonces,
2: y ojo,
1: eso nos encanta.
2: ¿Ningún boleto regalado? Todo se vendió en la Plaza de Toros La México. Es un éxito, la neta, Eder Muñoz. Y se le felicita y se le aplaude.
1: ¿Nosotros no regalamos boletos?
2: No, ¿tú crees?
1: Ven, nada más con eso les digo. Si no regalamos boletos, es que no, el artista vendió todo en los primeros momentos. Muy bien por Eder Muñoz, que lo está haciendo espectacular. Y que no solo él, está haciendo crecer a otros artistas. Oye, Conejo.
2: Mande.
1: Les vamos a presentar en este momento una canción de nuestro querido Cristian Nodal, que usted la conoce perfectamente, sabe de qué se trata. Se llama No Te Contaron Mal, porque vamos a celebrar junto
2: Cristian
1: a él.
2: Cristian Nodal.
1: Vamos a celebrar junto a él que logró 1 billón.
2: ¡Sí, es cierto!
1: De reproducciones a través de YouTube. No Te Contaron Mal. Ayer lo celebró en redes sociales y nosotros lo celebramos aquí con una de las canciones más exitosas.
2: Oye, si no me equivoco, es la segunda agrupación, o bueno, el cantante, porque el primero fue La Adictiva con Después de Ti, ¿quién? Quien llegó al millón.
1: No fue Banda MS. No. No fue Banda MS con Hermosa Experiencia.
2: No.
1: Ahorita venimos a lo checo. Bueno, esta tiene 1 billón de reproducciones. No Te Contaron Mal, Cristian, no da.
2: ¡Aquí nomás!
1: ¡Ay, tu tía!
3: ¿Y sabes qué?

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1: Acabamos de escuchar a Cristian Nodal.
2: ¡Tan precioso!
1: ¡Tan precioso! Comadre, que hizo historia. Convertirse el primer solista del regional mexicano en ingresar al selecto Billion Views Club, que es el club de los billonarios de YouTube.
2: ¿Qué estás diciendo?
1: Pero no es la primera vez. Él también ya tenía con su tema de Adiós Amor. Adiós Amor.
2: Ándale,
1: entre
2: pues.
1: Adiós Amor y
2: ándale,
1: no te contaba.
2: Dale pues.
1: Ay, bueno, pero qué rico escuchas.
2: Ándale, pues.
1: Mejor venga a darme el reporte del circuito que le cerraron. A ver, ¿por qué no nos dice
3: ¿por qué,
1: eso?
3: Señora? ¿Por qué se quedó dormida en casa?
2: El circuito interior en la Ciudad de México está cerrado de pe a pa. Los trabajadores del Seguro Social están exigiendo no sé qué tantas cosas, pero les mandamos besos. Claro que sí.
3: Pues bueno, para con que cuidado.
1: Toma sus preocupaciones, tome sus
3: precauciones, precauciones.
1: Ay, tome sus precauciones, señora, el Supradol, hombre. Es momento de que ustedes activen la ruleta del boleto. ¿A dónde se van a ir?
3: ¿A dónde se van a ir? ¿A dónde se van a ir?
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3: Pero antes, dos palabras más de la frase escondida. Dos palabras más de la frase escondida y son... Les tenemos. Les tenemos.
1: Pero sin cantar, Conejo, no nos arruines el momento.
3: Ok, pero por el momento tenemos boletos para el concierto de Grupo Paloma el 11 de octubre en La Maraca.
2: Los que traen la fiesta, todo lo que da la casetera, que ya no solamente de éxitos del regional mexicano, sino también un sinfín de canciones que los van a poner a bailar, van a estar el 21 de octubre en el Teatro Metropolitan.
1: También llama y gana boletos doble para el concierto de La Adictiva, el Commander y el Jackie. ¡Uy! Cuando el próximo sábado 17 de octubre en el Rodeo Texcoco. ¡Apúntale bien!
3: Y sí, el concierto de salsa de Adolescentes and Friends el 25 de octubre en el Teatro Metropolitan. Sí me salió, señora, ¿eh?
1: Lo haces muy bien.
3: Gracias, Lau, gracias, Lau. Ya estoy tomando mis clases con Glish.
1: Y Banda Cuisillos, por último, Banda Cuisillos, en vez de que se esté burlando, vieja bruja. El sábado 31 de octubre. Andile.
2: Oigan, en la Arena Ciudad de México ahí van a estar los Cuisillos, así que no se los pierdan, nosotros los vamos a llevar hasta ustedes. Y por supuesto lo vamos a hacer que disfrute de este gran concierto.
3: ¡Es correcto!
1: ¡Hola! ¡Hello!
4: Bueno.
1: ¿Cómo estás? ¿Cómo te llamas?
4: Juan. Hola, Laura.
1: Ay, qué onda, Juan. Aquí, mira, en este bonito y ferviente Valle de Lágrimas, Juanito. ¿En dónde nos escuchas?
4: Desde Ciudad Neza.
1: ¡Ciudad Neza! ¡Arriba Ciudad Neza, Juan! ¿En qué
2: arriba
1: trabajas, Juan?
2: ¡Arriba Neza, York!
4: Quisiera ver boletos para La Adictiva.
2: Dice que no quiere hablar. Dice que lo que le truje, chencha. Que él quiere boletos. Ahí está. Sí, mi amor, te vamos a dar tus boletos para La Adictiva. Ándale, pues, te mandamos besos en la cauliflower, ¿eh?
1: Ay, comadre, me lo he hecho.
3: Sí, mijo, sí, ahí Juan. Tomamos tus datos. Tú tranquilo.
2: Sí, ya sabemos que Juan
3: nosotros
2: es.
3: Nosotros trabajamos.
2: Luego localizamos a todos los
3: hola,
2: fans de
3: buenas
2: la
3: tardes.
2: Mexicana.
3: ¿Quién habla?
2: Hola. Ay, mira, ahí
5: hola,
2: está Juan
5: tardes,
2: en esa.
3: Paola, hola, Pao. ¿En dónde andas?
5: Aquí en Tultitlán.
3: Arriba la gente de Tultitlán, Estado de México. ¿Y tú para qué quieres boletos, Pao?
5: Para Cuisillos, por favor.
3: ¿Por qué quieres para Cuisillos, Pao?
5: Pues porque me gustan muchísimo.
3: ¿Cuál es tu canción favorita, Pao?
5: La de ya no me mires así.
3: ¡Ay, no me mires así!
2: Ramona, no me fascina. Pues te vas a ir a disfrutar a los Cuisillos el 31 de octubre, muñeca de Sololoy.
3: ¡Sí!
2: Te mandamos todo el beso del mundo, el cariño. Y bueno, pues por supuesto, todo nuestro rating para ti. Gracias.
1: ¡Ay, qué bonito! Vamos a otra llamada. ¡Hola!
6: Hola, hola, Laura. Buenas tardes.
1: ¿Cómo estás?
6: Habla Israel. Muy bien, ¿y ustedes?
1: Querido Israel, qué gusto escucharte, Irra. ¿En dónde nos escuchas, Irra?
6: En Pachuca, Hidalgo.
1: ¡Órale! ¿Qué Pachuca con Toluca, eh? ¿Qué Pachuca con Toluca?
3: Pachuca ¡saca con los Toluca. Pastes!
2: ¡Ay, Pachuca! Sí, Pachuca.
1: ¿A qué te dedicas?
6: Trabajo.
3: ¡Ah, hombre!
2: Bueno. Eso es importante,
1: pues
2: ¿no?
1: Capaz de que es millonario de nacimiento y no necesita
2: trabajar. Exacto, capaz que como yo, que nací siendo una mujer millonaria.
3: O capaz,
2: de
3: la capaz.
1: O capaz de la sierra. Irra, ¿dónde te mandamos, Irra?
6: A la casetera, por favor.
1: ¡Ay, qué emoción! El 21 de octubre dicen que está espectacular. Carísimo. El chupero, espectacular, ¿eh?
3: Anda ladrando aquí la señora.
1: Te mando besos, Irra.
6: Igualmente, gracias.
1: Bye. Ah, ¡Vámonos!
3: Conteste, ándele, señora. Ni una ha contestado.
2: Soy yo, la Rosa Concha. ¿Quién habla de allá para acá?
7: Hola, Zuli.
2: ¿Qué hable, mi Zuli? Sullivan, cuéntanos, ¿a dónde te quieres ir, mi querida Sullivan, ese ADCB?
7: A ver a la adictiva.
2: ¡Ande, pues, muñeca de Sololoy! ¿Por qué eligiste a la adictiva en vez de a todos los demás artistas que tenemos en la ruleta del boleto? Cuéntamelo todo.
7: Porque me gusta mucho la banda, porque me gusta que el comande y pues van a estar juntos.
2: Bueno, pues muñeca, ya rugiste, Leona, te llevas tus boletos, vas a estar ahí seguramente. Si te vas temprano, hasta en primera fila, qué sé yo, ¿eh? Ay, no, vidrios, te mandamos besos.
1: Ay, qué
3: ¡vámonos con el baúl de los recuerdos! Esta canción nació en el 2004, la canta Francisco Javier Barraza Rodríguez, mi tocayo. Nacido en Juan José Río, Sinaloa, México, mejor conocido como el poeta del amor, nos canta Y las mariposas. Nació en el 2004.
2: Me gusta porque eres mariposón, conejo.
3: No, señora, ¿por qué siempre tiene que identificar así a una persona?
2: Porque eres mariposón.
1: Porque el perro le huele la cola al perro, no al gato.
3: Sufrió mucho bullying de chiquita, ¿verdad?
2: Porque eres mariposón, por eso te gusta.
3: Así le decían de chiquito.
2: Y las mariposas.
3: Es Pancho Barraza, el poeta del amor.
1: Vayan preparando sus chismes, chismositos. El buen chisme será premiado, como todos los días.
3: Aquí nomás de lo mejor.

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1: Una.
2: Una.
1: Y la mariposa.
2: Esa no es la palabra. La palabra es una. Una. Gracias.
3: Gracias. Ay, qué rico cantamos. Oye, mañana van a estar con nosotros los chicos de...
2: ¡La Arrolladora!
3: Y vamos a convertir esto, comadre, en puro... Es un viernes de despecho. Vamos
2: viernes
3: a
2: de despecho. ¡Ay, me gusta!
1: Dale, qué suave, sí. Pues estaremos muy pendientes, por supuesto, para que todos nos sintonicen, porque van a estar aquí los de La Arrolladora.
2: Aquí ya se comió de La Arrolladora, señora.
1: A Toños López, a Toños y a Chávez que se salió. ¡Ay, qué lástima!
3: Oye, vámonos con una palabrita más en nuestra frase escondida. Recuerden que hay boletos ya para la calle 24.
1: Ya la dijimos, tía. Ya la dijimos, abuelita. Ay, ya, mamá. Ya dijimos la palabra. Mamá.
2: Y por si no la apuntaste, ahí te va porque era una.
3: Burra. Ay, no, pues es que fue muy rápida usted también.
1: Ya la dijimos, mamá.
3: Ay, ya cállese, señora. Le vamos a ir a un corte comercial. Al regresar vamos a premiar a los chismosos. Recuerden que si usted convence a nuestra jueza del chisme, Rosa Concha, con un buen chisme así sabrosísimo, va a tener boletos para ver a los horóscopos de Durango este 4 de octubre en el Palenque de Pachuca, pero será después del corte comercial.
2: ¡Vamos al corte! ¡Regresamos!
1: ¡No se desconecten!
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3: Ya estamos de regreso después de este corte comercial. Continuamos en cabina con Laura G. Y atención, porque te doy 2 palabras más de la frase escondida. 2 palabras más de la frase escondida y es sorpresa mucho. Sorpresa mucho.
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3: ¡Vámonos con música! ¡Dale play, mi querido Michael! Son los Sebastianes. ¡Uy! Nos cantan En Vida,
4: En Vida, y al regresar de la canción, chismosos, alístense, vayan diciendo qué chisme tienen. Tengo boletos horóscopos de Durango para nuestra sección Escúpelo.
3: Aquí.

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1: ¡Es el momento chisme! Del chisme.
2: ¡Chisme! ¡Chisme!
3: Yo tengo un chisme.
4: Adelante, cuéntelo, señora.
3: Nada, estábamos en el programa.

0: en el corte comercial.
1: O sea, ahí te va. Pero nadie pelando a Rosa Concha. Cada quien bien. En su tema, el equipo de Cabina con Laura G.
0: Pero yo con un ojo al Concha gato y el otro al garabato. Y de a repente ver. Dice, Conejo, a mí me gustan mucho las películas de catástrofes. Y le dice Mike, ay, ahí tengo la del Pico de Dante. Esa me gustaba mucho. Y lo dice, dice Conejo, ay, sí, a mí también, préstamela. La del Pico de Dante. Es sobre el Pico de Orizaba, ¿no?
1: Pero fue pregunta. Pero fue pregunta.
0: El Pico de Dante.
1: Fue el película de Orizaba.
0: Comadre, pero Pico de Orizaba, Conejo.
2: Pero fue pregunta.
1: ¿Qué tienes?
2: Comadre.
1: Fue pregunta, no fue afirmación.
0: Dios mío.
1: Ahora, el Pico de Orizaba también podría haber hecho una película así, porque vaya que es un gran volcán.
2: Entre su chisme, me están quitando el tiempo de poder escuchar a nuestra gente hermosa que nos
1: va a decir. Bueno, ¿cuál es tu chisme?
0: Está ahorros.
1: Mi dinero.
2: En este momento queremos escuchar a nuestros chismosos número uno, pero nos tienen que deleitar con un chisme. Nos tienen que decir la categoría.
0: Así como lo dije ahorita el Conejo, con saña.
1: No lo disfrutó usted, señora.
0: Con disfrute que le
1: llaman. Ya le falta ponerle más sabor, ¿eh?
0: Pues sí, cómo no.
1: Márquele 55-5263-0977. Es el teléfono en cabina para que usted escupa su chisme el día de hoy y nos diga qué es lo que pasa en la colonia, en el trabajo, en la escuela.
0: En el seguro social, en donde quiera que se encuentre.
2: Tenemos llamada 5552-630977. Hola.
3: Hola.
2: ¿Quién habla?
3: Oscar de Valle del Chaco.
2: Querido Oscar, ¿estás listo para echarnos un chisme?
3: Sí, muchos.
0: ¿De qué categoría?
2: ¿Qué categoría?
3: Pues que tengo un puesto de tacos y tengo mis chalanes.
2: Ajá.
3: Y siempre que les piden tacos de longaniza.
1: Ajá.
3: Se le van a albur a todos.
0: Ay, sí. O sea, se alburean a los que les piden la longaniza.
1: Órale, oye, ¿y el chisme a qué hora no lo cuenta?
2: Yo pensé que les iba a escupir.
0: Dije, les ponen la longaniza ahí y luego se los dan en el plato. O sea, porque ya es que mucha gente le escupe y así cuando se portan mal los comensales. Entonces, yo pensé que ibas a decir que les ponían la longaniza. ¿Y cuál es el chisme, mi amor?
3: Pues que a esos cabrones se les va todo en...
1: En longaniza.
2: Comadre, ¿le gustó o no le gustó el
1: no,
2: chisme?
1: A mí no.
0: Me encanta, la longaniza es mi pasión y mi motivo de vida. Sin embargo, el chisme queda descalificado, puesto que no es chisme. Es comentario acerca de mi adoración. La longaniza.
2: La longaniza. No, muy mal. Vámonos con otro. ¿Tenemos
1: sí, otro chisme. Márquele 5552630977. ¿Qué dice el público? Buenas tardes, la mejor FM. ¿Quién está del otro lado? Un chisme sabroso. Un chisme que si usted vio a la vecina con el amante, no sé.
0: Te presento a mi amante. Bueno, buenas tardes. ¿Quién habla? ¿Quién camina con Rosa Concha?
4: Hola, buenas tardes.
0: Mi amor, ¿tienes un chisme que escupir?
4: Sí, pero no puedo decir mi nombre.
0: No te preocupes.
1: Anonymous.
0: Anonymous, nomás échale. ¿Por qué? Acá, sabor, estás contando un chisme, no estás leyendo una liturgia de la iglesia, ¿sabes?
4: Estos son chismes de escuela.
0: Ah, muy bien, de escuela. Bueno, pues entonces, ¡escúpelo!
4: Pues resulta que un profe anda saliendo con la mamita de un niño.
2: Eso es lo que me gusta.
1: Pero a ver, ¿cómo sabes tú? ¿Ya los viste? ¿Te contaron? ¿O tú eres el profe?
4: Yo soy el profe.
0: Ah, Mondrigo, ¿te andas comiendo a una señora?
1: ¿A una madre de familia?
0: A ti mi respeto.
4: Una madre de familia.
0: Oye, ¿y está casada la señora? Esa es la pregunta, mi querido vasallo.
4: Sí, es casada.
2: ¡Ay, Dios mío! ¿Y dónde se ven? ¿Y el niño qué dice o qué?
4: No, el niño no dice nada porque no sabe tampoco.
0: ¡Ay, pues claro que no va a saber! Allá nomás deberías de estar consciente de que pues no estás haciendo bien. Nomás faltaría que le dijeras.
1: Pero a ver, dime una cosa. ¿Sí le pones 10 al niño? O sea, ¿sí lo andas pasando nada más por eso?
0: ¿Como tu hijo putativo?
4: Sí, hasta la secundaria, que se vaya ya, directo.
1: ¡Ay, desgraciado! No, ¿cuánto tiempo llevas con esta relación?
0: Comiéndote a la señora.
4: Medio año.
0: ¡Ay, Dios mío!
2: ¿Y luego cuando va a la junta de papás, qué haces?
4: No, todo discretamente. Yo no la conozco, ni ella me conoce, solamente de lejitos. Hola y adiós.
2: ¡Ay, qué interesante, qué exótico, qué divertido.
1: ¿Y tú eres casado o eres soltero?
4: Yo soy casado también.
1: No,
2: te van a jalar las patas. Ya
1: soy
2: gay.
1: Ay, sí. Infieles.
2: Vale, es que no se enamoró de soy la su mamá, amante sino y que del papá. Chaca.
0: Pero ¿cómo fue que tú entablaste esa conversación con alguien que pues, está ahí, de donde come uno no caga? O al revés, cada uno no come.
4: en juntas de padres de familia.
0: Te enamoraste. Ah. Híjole, pues.
1: Se juntaron y valió.
4: Sí, valió.
1: ¿Y qué es lo que más te gusta de ella?
4: El trato.
1: ¿El tacto?
2: El tacto.
1: Ah, el trato. Ah, okay.
4: También el taco.
0: Muy bien, bueno, yo creo que
2: ¿le gustó el chisme, comadre?
1: A ver, señora.
0: Me gusta, tiene cadencia. Mira, mi querido, tiene cadencia, tiene profesoraduría, ¿verdad? Tiene secretaría de educación pública, me recuerdo.
1: Tiene
0: mucho.
1: Maestría,
0: licenciatura y todo lo demás. No me gustó el chisme, señora.
2: Ay, no, comadre.
1: ¿Por qué?
0: Porque le faltó desarrollarlo más.
1: Yo lo noté un poco falso.
2: Sí, yo también. No nos andan inventando chismes porque nos damos cuenta, lo solemos.
0: Sobre todo yo.
2: ¡Vámonos a música! Miren, no convencieron a la gente.
1: Mira, hablando de los amantes, soy su amante y ¿qué? Sergio Vega, el Chaca.
0: Ándele pues, a todos los amantes. No, si no nos inventen chismes, luego se nota, ¿eh?
2: Se nota, porque saben sabrosos cuando son reales.
0: Claro que no.
2: Aquí es. Ándele, vámonos.
1: Claro que sí. Aquí nomás.

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1: Ándele, apúrese, gánele, lléguele, muévele, comadre. Yo me pongo activa.
2: Ay, Dios.
1: ¿De qué vamos a tener boletos? ¿De qué vamos a tener boletos, conejo?
2: Tenemos zona fan para la adictiva, el Commander y el Jackie el 17 de octubre en el Rodeo Texcoco. Ahí entregamos brazalete y toda la cosa para que esté hasta enfrente del escenario. Muchas gracias.
1: Ay, para cantar después de ti.
2: ¿Quién?
3: No se pierda esa oportunidad de irse a este gran concierto. Ya lo dijimos, en zona fan con brazalete y toda la cosa. 5552-630-977. Ya tenemos quien participe con nosotros.
1: Tenemos llamada. Hola.
4: Bueno, bueno.
1: ¿Quién habla?
4: Hola, me llamo Luis.
1: Querido Luis, ¿estás listo para participar?
4: Sí, vamos.
1: Entonces,
2: ¡comenzamos! Oye, Luis, ¿ya estás listo para el Multiverso Nestlé 2026?
4: A veces.
3: ¿Te gusta el Commander?
4: Poquito.
1: ¿Bailamos?
4: Una nada más.
2: ¿Cantamos?
4: Una de Alex Lora.
2: Una, dijiste una nada más y una sí. De Alex Lora. Cuídate mucho, que estés muy bien.
1: Fuiste víctima. Víctima de.
3: Recuerda que no puedes repetir la misma respuesta. Ni
1: se supone, se supone.
2: Hola, buenas tardes, ¿quién habla?
5: Uriel,
2: ¿qué onda, Uriel? ¿Cómo andas? Quítale el altavoz, quítale el altavoz a tu teléfono, porfa, ¿va?
5: A ver,
2: ahí estás, escucha. Ahí estás, perfecto.
3: Ahí estás, macho alfa.
2: Oye, Uriel, ¿estás listo para participar?
3: ¿Conoces las reglas? Bueno, pues entonces...
2: ¡Comenzamos! Andas trabajando, ¿verdad?
5: Puede ser.
3: ¿Tuviste celular o viper?
5: A veces.
1: Andas de coqueto, ¿verdad?
5: Nunca.
2: ¿Ya saliste?
5: Al rato.
3: ¿Quién va a ganar en la casa de los famosos?
5: ¿Quién sabe?
1: ¿Estás listo para el multiverso, Nestlé?
5: ¿Alguna vez?
2: ¿A qué sabe el refresco?
5: ¿Quién sabe?
2: Ay, ¿quién sabe? ¿Quién sabe? Cuídate mucho, que estés muy bien.
3: ¿Quién sabe?
1: No puede ser. Nadie ganó nuestras palabras prohibidas, pero todavía tenemos palabras para nuestra
2: frase. Pero tranquilito, tranquilito.
1: Tranquilito, dice nuestro querido Gerardo Ortiz. Es momento de escucharlo al regresar. Las últimas palabras para que se apunten en nuestra frase escondida. ¡Vámonos!

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1: La frase escondida, ¿y cuáles son las últimas palabras?
2: Oigan, para ¿quién crees que salga
3: muy especial? De la... Muy, espérate, muy especial son las últimas palabras. Muy especial, listo, gracias. ¿Ahora sí qué?
2: Son dos palabras, muy especial. Oigan, ¿quién creen que salga hoy de la casa de los famosos?
3: Memo.
1: Memo Chuta.
2: Híjole,
1: ay,
2: yo
1: no,
2: ayer
1: que no,
2: juré que salía Gema o ese Pérez y
1: no,
3: no, yo ayer juré que salía Gema o Memo, pero no, tampoco. Salió Ernesto La Guardia, que por ahí me dijeron que estaba bien enojado.
1: Ah, yo también me dijeron eso. Oigan, yo
3: porque
1: quiero aprovechar.
3: ¿Cómo no avalaron todos los años de carrera que tenía?
1: Ay, pero no, pero ya es otra generación.
2: Ay, ese Pérez qué.
1: Ay, ese Pérez yo siento que puede ganar o quién sabe.
2: Ay, no, ni lo mande Dios, que la boca
1: bueno,
2: tenga chicharrón.
1: Yo nada más quiero aprovechar este momento. Es primero de octubre y quiero mandar una felicitación muy especial a mi querida Vero Solís, que está cumpliendo años. Un año más juntas, te quiero mucho, sí. ¡Wow! Disfruta mucho esta etapa de tu vida, este año hermoso, que anda en la Ciudad de México paseando, disfrutando. ¡Mua! Te mando un beso gigantesco en nombre mío y de toda esta bonita estación y compañía. Gracias.
3: ¡Felicidades, Vero Solís!
2: Yo no, yo no.
1: Ay, no, comadre, porque usted nunca ha portado un hermoso...
2: Yo ni la conozco.
1: Ay, qué bueno, comadre, por eso se ve usted así, mire, ¿cómo le digo? Se ve así como chafa, porque nosotros siempre nos
3: es
1: vemos...
3: Es muy alta. Amiga de mi jefazo Andrés Salazar el Topo.
2: Bueno, lo
3: le
2: que
3: mandamos un abrazo.
2: Yo porque tengo que con sus compromisos sociales yo cumplir. No, no, no.
3: Dios
1: ¿tenemos
3: mío.
1: ¿Tenemos llamada para nuestra frase escondida o no?
3: Sí, hay llamada, ya la tenemos. Es que me quiere mirar así, anonadado. Bueno.
4: Bueno.
3: ¿Quién habla?
4: Bien.
3: ¿Qué pasó, Javier o Uriel?
4: Uriel.
3: Uriel. ¿El mismo Uriel o u otro Uriel?
4: Uriel 2.
3: Ah, ok. Uriel 2.0. ¿Qué onda? ¿Te sabe la frase escondida?
2: ¿La tienes completa?
4: Toda.
3: Oye, ¿cuál es, compadre?
2: Oye, conejo.
4: Una sorpresa.
3: Ajá. ¿Qué?
4: Mucho. Mucho. Muy especial.
3: A ver, otra vez.
2: No, no, pero ¿cómo? Desde el principio
3: sí,
2: está
3: no,
2: mal,
3: no. Muy mal, ¿verdad?
4: ¿Una sorpresa?
2: No, mi amor, no.
3: No, te falta la mitad, compadre. Te mandamos un abrazo, Uriel. Gracias por escucharnos.
2: Te falta de la mitad para atrás, mijo.
3: Bueno.
1: Dice que no. Otra.
5: Sí, buena tarde.
3: Ay, hola, ¿quién habla?
5: Elizabeth.
3: Hola, Elizabeth, ¿cómo estás?
5: Bien, muchas gracias.
3: ¿A qué te dedicas, Elizabeth?
5: Trabajo en una agencia de viajes.
1: Ay, Elizabeth, bien. Andamos preguntando. Fíjate, la Rosa Concha se tiene que ir.
2: Sale mandar al conejo a checar a la loma, a checar su mail. Bien lejos.
5: Ay, no.
2: Ay, Elizabeth. Ah, sí. La reina.
3: Oye, tienes muy bonita voz, Elizabeth.
5: Muchas gracias, muy amable.
3: No, amable tú, Isabel.
1: Qué bonita, Elizabeth. Necesitamos una agencia de viajes porque Rosa Concha se va a ir a Torreón, Elizabeth.
2: Sí, yo me voy a ir a Torreón próximamente.
3: Allá déjala, sin viaje de regreso, por favor.
1: Mira, oye, Elizabeth, ¿tienes la frase completa?
5: Sí.
1: A ver.
3: ¿Cuál es?
5: Mañana les tenemos una sorpresa mucho, muy especial.
3: La respuesta es...

0: Elizabeth, la reina virgen, te acabas de llevar el gran premio de la frase escondida, que es calle 24. Los boletos para que vayas al Palenque de Pachuca. Te mandamos muchos besos.
1: Felicidades, Elizabeth.
2: Muchas gracias, muy amable.
1: Y la sorpresa muy especial de mañana es que tendremos viernes de despecho en cabina con Laura G con la Arrolladora.
3: Pero vamos a sacar esas las así de esas que cortavenas, ¿eh? Y queremos que todo nuestro público hable y les pida. No nada más va a ser entrevistita, no. Vamos a transformar nuestra cabina en un lugar así de despecho.
0: Una sala de despecho, híjole, ya quiero.
1: La cabina del despecho.
0: Claro que
3: ay,
0: sí.
3: Ay, me gusta. Mañana, conejito, ponte pilas, vete al mercado a comprar cosas. La cabina del despecho mañana en cabina con Laura G.
1: Gracias. ¿Qué compro en el mercado?
3: Pues no sé. Cheve.
1: Está aquí enfrente.
3: Esa fue una producción de Liz Trujillo bajo la dirección de nuestro jefazo Andrés Salazar, el topo. En los controles estuvo el buen Michael. Yo soy Laura G y les deseo una excelente tarde. Cuídense de la lluvia que anda lloviendo por todos lados.
1: Yo soy el conejo. Gracias, Andy, en las redes sociales. Nos escuchamos al rato en punto de las 10 de la noche en El Revoltijo. Gracias.
0: Yo soy Rosa Concha. No lo escuchen. Mejor escúchenos mañana. Claro que sí. Ahí nos vemos. Bye.
1: Bye.
3: Adiós.
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16: 4.32. 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
0: ¿Para qué? ¿Pero qué?
1: ¿Qué cosa?

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0: Son las 5 en punto. Bueno. Las 5.

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1: Buenas tardes, esta es la información vial de la mejor FM 97.7 para hoy jueves 1 de octubre. Atención porque tenemos tránsito lento en circuito interior, viaducto periférico y avenida Zaragoza. Asimismo, también tomen sus precauciones ya que se presenta ligera lluvia en las diferentes alcaldías de la Ciudad de México. Si vas hacia el Palacio de los Deportes, considera viaducto Río Piedad, Eje 3 Sur y Churubusco. Para llegar en el metro, la estación Velódromo es una de las opciones más cercanas. Tener mucha afluencia rumbo al Auditorio Nacional, Paseo de la Reforma, donde puedes utilizar el auditorio de la línea 7. Recuerda que hoy no circulan los vehículos con engomado verde, terminación de placas 1 y 2, holograma 1 y 2. Este es un horario de 5 de la mañana a 10 de la noche. Sal con tiempo, maneja con precaución y llega con bien a tu destino. 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
1: 5:35.

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1: 5:44.
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